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1: Por supuesto que permito. Me tenés que seguir, claro, seguime, sí. Contame en qué parte de España está Jimena. Ariel Herrera, ¿cómo te va? Bienvenido. Talala, Tailala, bienvenido.
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1: Lu, bienvenida, Lu.
0: 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Verano ardiente, invierno frío.
1: Estamos en vivo a través de TikTok, a través de Rumble, a través de YouTube, a través de las radios, a través de los canales de televisión. Estamos en vivo por todos lados hoy, ¿eh?
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1: Arrancamos
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1: en vivo toda la semana, todo el comienzo de semana por todos los lados. Hoy quiero llegar a todos, ¿sí?
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1: Albacete, Castilla, La Mancha, bien.
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1: Sandy Vera, bienvenida, Vera, Sandy. Giovanna Rodríguez, excelente lunes, gracias, igual para vos.
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1: Ahora, eso me pregunto yo, ¿dónde estás? ¿Y cuando estás? ¿Por qué te escondes o dónde te escondes?
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Ahora, Mítrico, que era el que me pedía esta canción y se lo quería dedicar a alguien, me parece, pero no me acuerdo dónde está el mensaje.

0: yo me pregunto, ¿dónde estarás? Mirá, dice, te miro por YouTube. Mirá, te miro por YouTube.
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0: Viste que a veces uno busca. ¿Dónde está el cariño de uno, no? Y a veces no es tan fácil encontrar. Vamos a darle me gusta, chicos. Eso sí, no se me queden. Los nuevos me tienen que seguir, ¿eh? Santiago Silva, ¿cómo te va? Bienvenido. Vamos con este otro gran tema.
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0: Blanca Pérez, bienvenida. Sandy Vera, gracias por seguirme.

0: Lucas, bienvenido. Carlos Oscari, bienvenido.
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0: Tremendo lo tuyo, ¿no?

0: Escribime por WhatsApp, decime por qué, por favor. Katy González, ¿cómo te va? Bienvenida. ¿De dónde son las bicocas? A ver, contame, ¿de dónde son las bicocas? De Uruguay, ¿de qué parte de Uruguay? A ver. Bicoca que se dedica a la venta de ropa, ¿no? Por lo que veo, ¿no?
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0: de Paysandú. Mirá vos, bien.

0: Métrico, métrico, yo te digo métrico, no sé si es métrico, no sé, 1899. Dice, yo soy de Montevideo, pero hace 3 años que vivo en Melo. Mirá vos, ¿cómo llevas la vida en Melo? De Montevideo a Melo, bien, Elvis Correa, saludos desde Paysandú para mis hermanas en Estados Unidos, besos. Elvira Correa, ¿y tus hermanas están acá escuchando el programa? Marcos, es más fácil, sí, más fácil. Las bicocas que, bueno, vende ropa, pero también vende juguetes, dice, por el día del niño, bien. Alejandra Salvatierra, ¿cómo te va, Alejandra? Elvira Correa, ¿sí? ¿Están escuchando? A ver, ¿dónde está? El Cata, bienvenido. Qué lindo este tema, ¿eh? Llorarte cada noche. Bueno, espero que tu mami esté mejor, Loren.
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0: Juan Carlos Montes de Oca, ¿cómo te va? Bienvenido.
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0: La música y las canciones que vos querés están acá, ¿eh?

Gustavo Olivera, ¿cómo te va, Gustavo? Está por ahí Gustavo Olivera, en su salón de eventos. Tiene que promocionar los eventos aquí en la cinta de los seis. Yo no sé qué espera, Gustavo. Alejandra Salvatierra dice: saludo para mis nietos Emma, Bayron y Cien.

0: es un viejo tema que grabó cuando comenzó su carrera como solista Pablo Cocina. Y aquí está, ¿eh? Aquí está.
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O hace muchos años, milenio. Diosas, ¿cómo te va? Diosas, que también es de Paysandú, me parece. Era de Paysandú, ¿no? O de Melo, por allá.

0: Diosa dice, mientras te escucho estoy en una transmisión en una app, ¿eh? Ahora después me pasás a ver cómo es eso. Diosa, no me acuerdo.
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0: lo bueno que es poder trabajar y escuchar música, ¿no? Fernanda Mastandrea, bienvenida. ¿De dónde sos, Mastandrea, Fernanda?
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0: Me tenés que seguir, dale, seguimos. Ah, mirá Fernanda, ahí está. ¿Cómo te va, Fernanda? Tuve que abrir tu foto, estás cambiada, ¿eh? También que meta baile, baile, baile.

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0: Y o sea que imagínate, una app de turcos, árabes y chinos y yo le pongo cumbia. Ponele la cinta de los éxitos, dale.
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0: ¿Cómo estuvo el sábado de los Solana? Es tremendo. Calta, Juan, estoy aquí escuchándote, pero por eso interactúo poco. Bueno, dale. Pablo, el chileno, ¿qué digo? Pablo cocina, Él se merece que lo engañes. Él se merece que lo engañes, Vamos con Fede, por ahí me pedían Fede. Aquí está, Saludamos a Matilde, que también le gusta este tema. De punta, la punta del este.
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0: Hola María Benítez, bienvenida. No sé si me...

Vamos a tocar la pantalla. ¿Sabes lo que tienen que hacer, chicas? Ahí, me tocan, me dan golpecito, me pegan, chic, chic, chic, chic. Me pegan ahí en la cara, ahí, y eso en la pantalla. Y le van dando me gusta, me gusta, me gusta, me gusta. Dale, Diosa, vos también. Dale, Fernanda, dale, Lore, si podés, dale. Dale, dale, dale, ¿qué más? Dale, Métrico, vos también, aquí está, ¿eh? Vamos con Fede Rojas y este número desconocido. Me pegan mucho.

0: Pegame y decime Juan. Dice Brenda, pegame y decime Juan. Pegame y decime, ¿por qué no me pasas el tema?
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0: Musulmán Jujeño.

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4: Lore dice, arroba Brenda Mastriani, la Brenda. Qué raro, ¿por qué raro? Diosa dice, claro, te están escuchando ellos también. ¿Los turcos me están escuchando?
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4: Tienen que pegar. Pegame y pasame el tema. Juan, dale. Ruta Amarillo, ¿cómo te va? Pegame, Fernanda, y pasame un tema, decime. Así, pim, pegame, pasame el tema, Juan. Pepe, Retro Cumbia, bienvenido. Grigor.

pregunta es hoy. Vieron que uno a través de en las redes sociales, en cada una de las redes con la que vos uses, cual sea, generalmente sube fotos, ¿no? De no todo el mundo, hay gente que no le gusta el problema. Generalmente, si tenés una pareja, subís fotos de tu pareja, los momentos que vivís, cuando vas a bailar, cuando vas a cenar, en fin, ciertos momentos que compartís, vas subiendo, sí, durante quizás mucho tiempo, ¿no? Pero llega un momento que a veces, como que... Llega un momento a veces, a todos no nos pasa, pero a algunos sí, que esas relaciones se terminan. Y más cuando son, como es este, perfiles de individuales de cada uno de ustedes. Cuando llega ese momento en que hay una ruptura, ¿qué hacen ustedes? Cuando le atraca, te ataca la bronca, ¿empezás a borrar todas las fotos que tenías con esa persona que hoy no estás? ¿O te enojaste? A ver, contame. Quiero saber, estoy preguntando nada más, ¿eh? Vas y agarrás el celular y chi, te encontrás que tenés un año, dos años, y meta, borrás y borrás, no, no, tenés la bolilla y ya está, borrás alguna y dejás todo.

0: Prenda que quiere bailar una canción conmigo en el ozono. Yo no bailo, no sé bailar. Soy tremendo duro. Pata dura soy, ¿eh?
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0: Vanessa Mancha, ¿cómo te va? Bienvenida. Soy yo. Hola. ¿Quién sos yo, eh? Bienvenido. Abigail Suárez, ¿cómo te va? Bienvenida. Eso, que Fernando no se iba a enojar, que me quiera bailar.
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0: Clau, ¿cómo te va? No importa.

0: Mora, ¿cómo te va? Bienvenida. Vero José Freita, ¿cómo te va? Bienvenido.
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0: Mora, ¿cómo te va? ¿De dónde sos, Mora? Bienvenida, Vamos a saludar, voy a saludar. Por ahí me dice, un saludo para mi amorcito Víctor de parte de Noema de Florida. Acá estamos, Juan, escuchándote bien. Gracias, saludos para ustedes, saludos a Marga también de Nueva Albesia, que me escribió, está trabajando y está escuchando. Mora, a ver, quiero saber de dónde sos. Sos nueva, me parece, por acá. Así que seguime. A ver, voy a bichar, a ver si sos nueva o no, por Dios.
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0: Fernando Rodríguez, ¿cómo te va? Bienvenido, Fernando.
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0: Mora, dice Juan, de Montevideo. Te veo todos los sábados en el Osolana. Mora, ¿de qué zona de Montevideo sos? A ver, contame. Ya sé quién sos, Mora, dale. Sole, ¿cómo te va, Sole? Bienvenida, ¿eh? Si no es contigo, si no es contigo, con nadie, ¿eh? Ah, sí, sí. Es contigo o con nadie, Sole. ¿Cómo estás? Bienvenida, Sole. Fernanda, bienvenida también. Las tengo todas, ¿eh? Ah, las tengo todas. Falta que me inviten a tomar un café, nada más. Homero, bienvenido a la cinta de los éxitos.

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1: Aquí está Fabio Tona, es de Tomás Gomenzoro,
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1: Antes de fin de año, vamos a ver si logramos esto, Fabio. Algo gratis ahí en Tomás Gomenzoro. Tenemos que conseguir unos patrocinadores para no perder dinero, nada más. Para poder ir y no tener que gastar. Y hacemos algo y que toque la banda al aire libre, para todo Tomás Gomenzoro y todos los que estén por ahí en la vuelta. ¿Te parece? Estaría bueno, ¿no?
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1: cantalo conmigo. Fabio Tona, el tema se llama A Tu

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0: Vamos a seguir. Aya, ¿cómo te va? Bienvenida. Estaba transmitiendo para un canal en Turquía yo. Y me estaban escuchando, Brenda dice, por eso te digo, Juan, soltate un poquito. No sé cómo viene que... ¿Cómo que qué es para ustedes soltarse? En serio, sí, pero después te cuento qué tipo de canal. Juan, saludos, estamos con Leonardo, dale, arriba.
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0: ¿Qué es para ustedes soltarse? Tampoco me respondieron eso. Si ustedes tienen foto de su ex y ya no están, es un ex, ya no está con ustedes, en Instagram, en Facebook, en TikTok, en donde tenga, ¿qué hacen? ¿Las dejan después que pasaron a ser ex o las dejan o las sacan, las borran? A ver.
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0: Yo no sé lo que quieren, la verdad no sé lo que quieren de mí, ¿eh? Quieren verte en medio. Hola Noé, ¿cómo te va? Bienvenida. La conga con Maxi Espíndola, me gusta este tema. Amiga mía, ¿dónde estás?
2: Vamos, Maxi.
0: Dale.

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1: Brenda que dice, sos demasiado prolijo, yo quiero bailar con vos, pero yo no bailo, Brenda.
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1: Ahí está líquida. Lore no tiene problema, tiene 4 Facebook, dice uno por cada pareja, no borro nada. Ahí ya dice, yo las fotos de mi ex borradas totalmente.

Gracias, Aisha, por los regalos. Gracias por el Juan Sonriente, ¿eh? A ver, le voy a mostrar el Juan Sonriente a las chicas que recién entraron. Ahí estoy, miren.

0: Gracias María por el quiéreme. Gracias Aisha, gracias Betina, gracias vida. La conga con Maxi Espíndola, amiga mía.
1: Vamos, Maxi.
0: Mora dice que ama la conga. Es un gran grupo la conga, la verdad. Lorena dice, me parece que te van a acosar, Juan.

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1: Hoy la banda de la cinta está media perdida.
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1: Vamos a darle, chicas, vamos a tocar la pantalla del móvil, pa, pa, pa, pa, porque estoy muy bajito, 8.000, 9.000 tengo, no existe. Tengo que llegar a los 50 por lo menos, vamos a darle me gusta, dale. No es un problema de permiso. Raquel Sandoval, ¿cómo te va? Yanela Duchen, bienvenida. Les recuerdo que me pueden escribir a través del WhatsApp, el 099-684-463, 099-684-463, por ahí me escriben. 099-684-463 es el WhatsApp de la cinta de los éxitos, ¿eh? Por ahí me podés escribir. Si estás fuera de Uruguay, el prefijo es el más 598-99-684-463. Le voy a pedir a Mora que me defienda, ¿no? Luján Aguilar, ¿cómo te va? 8736, que es la que veo que es la más bonita,
2: ¿eh?
1: Vamos con esto.

presentar cada una de las bandas que tocan en el boliche. Yo me paro a veces, miro, miro, miro, y me sube la bilirrubina a veces. Cuando miro y no me miran, ¿eh? Ah, Marita Peña Ariarte, ¿cómo te va? Bienvenida. Buena semana para vos también, ¿eh? Vamos a tocar la pantalla, chicos. Vamos a darle me gusta, dale, no se me quede. Pegame. Pegame que me gusta, dale.

0: ¿A quién, Mora? ¿A quién? ¿A quién? No entendí tu pregunta. Pablo Silvera, ¿cómo te va, Pablito?
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0: Fer, bienvenido.
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1: Por ahí Aida me está diciendo, yo no borro nada y tampoco publico nada de mi vida privada. Bello el tema que canta tu sobrino. Bueno, gracias. Me gustan mucho los temas de Fabio Tona, están buenísimos.
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1: Álvaro, saludos a mi familia. Álvaro, a mi familia Acuña Barrios López. ¿De dónde son, Álvaro? Sos nuevo, me parece, por acá. Contame a ver de dónde sos y seguime, ya que estás por ahí. Dale al botoncito rojo que está ahí, chic, y me seguís. Aquí está el Grupo Remo de Artigas. Daniel canta Luz, Cámara, Acción, ¿eh?

0: Alessili, ¿cómo anda, amigazo? Bien, el angelito siempre anda bien, ¿eh? Cada función te lo da. Lo corretean al angelito, pero se defiende. ¿Cómo se viene el 24, Ale? ¿Cómo se viene el 24?
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0: Luz, cámara, acción. Grupo Remo de Artigas, ¿eh?
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0: Uno de los clásicos temas de Grupo Remo de Artigas. Tiene una cantidad de éxitos impresionante y que bueno, suena para vos aquí en la cinta de los éxitos. Ahí tenemos a Alessini, ¿no? Susi, que debe estar por ahí también, ¿no?

0: Viste que siempre hay una vez que tocas a alguien y como que te tiemblan las manos, ¿no? Uy,
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0: Hugo Prieto 68, ¿cómo te va, eh? O de repente vas a tocar a alguien y decís, disfrutando de la música de la cinta de los éxitos, acompañándote, ¿eh? Ale, gracias.

Juancito dice, mandale un saludo al DJ Charlie Álvarez. No tengo ni idea quién es Charlie, pero saludo para él. Salvador, amigo, que está en California. ¿Cómo te va? Bienvenido, Como agua caliente. Vamos a darle me gusta, chicos. Están, hoy sí que están machete con los que me gusta, Tremendo ustedes. No sé cuál es el tema ese que me pedí, Jufredo. La Decana con un clásico, Agua Caliente. Quiero recorrer tu cuerpo como agua caliente. Wow, wow, wow, wow.

Vos que estás por ahí, bueno, te querés comunicar con la cinta de los ex, lo podés hacer las 24 horas del día. ¿Cómo tenés que hacer? Anotalo. 099-684463. 099-684463. 24 horas, WhatsApp, me podés escribir, yo te contesto en algún momento, a veces enseguida, a veces demoro un poquito, pero te contesto. O si no, por mensaje privado, a través de mismo TikTok, por ahí me pueden escribir mensaje privado, ese lo tengo siempre conmigo, así que ese lo contesto, apenas lo veo lo contesto, ¿no? Cantame un poquito, por favor. Vamos a hacer un dúo, ¿no?

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2: ¿Nos vemos?
3: Sabor.

0: Ahí estamos con Denis Elías. El tema se llama Amé, Amé, Amé. André, bienvenido. ¿Cómo te va? Bienvenido.
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0: La música que vos querés, claro que sí, toda la tenemos aquí para vos. Todo, todo está para vos acá, ¿eh?
1: Sí, señor.
0: Lo que querés y lo que no querés, todo. Tomate un cafecito, Lore.

0: Mara, bienvenida.
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0: Alicia Núñez, bienvenida. Juanjo Morgade con los chicos de La Penúltima. El tema se llama Recuérdame. Vos lo conocés y siempre viene bien esto, ¿eh?

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Y bueno, ahí estábamos con Enzo y la Sub-21, Vidas Pasadas, ¿eh? Uno de los clásicos temas que, bueno, por ahí me estaban pidiendo. Estoy tratando de solucionar algún inconveniente que tengo por acá. Ya le voy a encontrar la vuelta. Mientras tanto, seguimos escuchando buena música aquí en la cinta de los éxitos.

0: Bueno, ahí estábamos con la voz de Gerardo Nieto. El tema se llama Adicto, tema que todos conocen, ¿eh? El Palito, ¿cómo te va? Bienvenido. Ahí ya, ahora sí, Matthew López, Juan, buena selección musical, como siempre. Saludos desde Paso de los Toros,
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0: Ney Crisul, bienvenido, ¿cómo te va? Estábamos en penitencia, no sé qué pasó.

0: Vamos con un clásico. Vamos con un clásico, vamos con un clásico, ¿eh? No me quieren ni en Tito, no, ¿cómo vas a decir eso? Lorian, gracias por seguirme. El Rey Castigo, no entiendo de qué el Rey Castigo, querías regalos. No, chicos, tranquilo. Vicky, ¿cómo te va? Bien, yo si no ustedes me escriben, yo extraño. Yo crean que no, que yo que extraño cuando ustedes no me escriben, cuando no aparecen los conocidos, no estuvo Marcelo, o no estuvo Sandy, hoy no estuvo Graciela. Yo, gente que están siempre conmigo, extraño, gente que participa, realmente los extraño, me preocupo, ¿qué habrá pasado? Está, todas esas cosas, ¿no? ¿Cómo que salió Trío?
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0: Los segundos intentos a veces vienen bien, ¿no? ¿Qué decimos?
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0: Dice que a veces parece que uno está inalcanzable, que alguien ahí es inalcanzable. Trata de llegar y no hay forma.
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0: Juan, ¿sabes algo de qué? A ver.
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0: Aquí está, no lo busques más. Acá está el amor.

puro amor de tu vida, ¿eh? Gracias, Ale, yo también. Lore dice, nadie es inalcanzable. Colicho, cuídate, cuídate, Colicho. Que te recuperes rápido, por favor. No eras una chica igual.

0: Ana, ¿cómo te va? Bienvenida. Aquí estoy, soy el hombre, el futuro amor de tu vida, sí. Yo por eso digo, chicos, no hay que dejar para mañana lo que se puede hacer hoy, ¿eh? Sí.
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0: Lidia Rodríguez, bienvenida.
1: 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Le pido a Dios me regale el momento.
0: Tengo que ir, me están haciendo señas, chicos. Gracias a todos por estar ahí. Mañana vuelvo dos horitas antes. Sí, dos horitas antes vuelvo, ¿eh? Los espero a todos y a muchos más.
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0: Me presento, soy el futuro amor de tu vida. Que lo pases bien. Nos reencontramos mañana. Chao.

0: claro, mamoy.
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2: Las 22 horas, 57 minutos.
3: Temperatura, 16 grados. Humedad, 97%.
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9: Las 23 horas, 33 minutos.
10: Temperatura, 16 grados. Humedad, 99%.
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2: Las 23 horas, 59 minutos.

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4: Las 0 horas, 35 minutos.
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1: Leopoldo. Ah, hola.

fuerte ese aplauso. Muy buena, Está bueno ese dúo ahí, buenazo. Vamos otra ahí.

Muy buena, vamos. Faísca y fumaza. Otra, vamos otra. Vamos a descansar esos dedos ahí, vamos.

0: aplauso para...
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2: Las 0 horas, 58 minutos.
3: Temperatura, 16 grados. Humedad, 99%.
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7: Es la 1:00 a.m, 33 minutos.
8: Temperatura 16 grados. Humedad 99%.
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2: Es la 1:00 a.m. 57 minutos.
3: Temperatura 15 grados. Humedad 99%.
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2: Son las 2:58.
3: Temperatura 15 grados. Humedad 99%.
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1: Queremos dedicar esta canción a tantos amigos que se han ido a vivir lejos de nuestro país, esperando que regresen pronto.

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2: Las 4 de la mañana.

0: Se viene otro amigo también que canta cuarteto y que le gusta la música de cuarteto y que siempre cantó cuarteto. ¿Tiene micrófono? Sí. Para un integrante de Exébere. Está bien. Toro Quevedo. Toro. Vamos, vieja.
1: ¿Cómo estamos? Buenas noches.
0: Arriba la palmita, vamos, vamos. ¿Cómo está? ¿Bien?
1: Muchas gracias.
0: Me voy a tomar un poquito de agua. Ah, vale.

0: Muchas gracias. Gracias, Córdoba.
1: No,
2: es un honor,
0: sos un grande.
1: No, pero gracias. Has cantado de puta madre, curioso. Cantas barro.
0: Muchas gracias por la invitación. No. Muchas gracias, ¿eh?
1: Che, un aplauso para el Toro Quevedo, la puta que los parió, vamos. Parece que estuviéramos. ¿A dónde? A ver.
0: No.
1: Para los hinchas de Talleres.
0: Para los hinchas de Gran. Ahí va.
1: Este es un toro, pero yo voy a ser el domador. Che, un beso para los hinchas de Instituto también, los hinchas de Instituto de Alta Córdoba. Y para los hinchas de así, Toro, ha sido un gustazo, ¿eh?
0: Igualmente, es un honor. Sos un grande.
1: Claro, hermano. Grande de edad, hijo de puta. Grande de edad. Gracias por venir, gracias. Un abrazo, un aplauso. Vamos.
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5: Son las 4:34 minutos.
6: Temperatura 15 grados. Humedad 99%.
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asomaba la cabeza con los ojos como tejos, igual que un pájaro chúcaro, el negrito, el pastoreo. Dicen que en aquella estancia lo cambiaron por un perro, que era un grano de pimienta la cabecita del negro. Tenía los dientes muy blancos, pero como andaba serio, de noche no se veía el negrito, el pastoreo. 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

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Lo mandaron a buscarla a pie por todo el potrero. 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
2: Son las 4:57 minutos.
3: Temperatura 15 grados. Humedad 99%.
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2: Las 5 de la mañana, 36 minutos.
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2: Las 5 de la mañana, 59 minutos.

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1: No solo para el Beco Silva, sino para tantos músicos anónimos que son en el fondo nuestras raíces. La finita.

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1: Tengan los muy buenos días, gente. Culpable tan solo Argentina y el mundo.
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1: Damos comienzo a la mañana de hoy.
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1: Le damos muy buenos días a Romina, mi compañera. Buenos días, Romina, ¿cómo anda?
2: Hola, buenos días, ¿cómo anda, Poto? ¿Cómo pasó?
1: Pero bárbaro, genial.
2: Mejor
1: estupendo, mejor.
2: Mejor me perjudica, dijo Moria Kazán.
1: Mejores caídas.
2: Esa.
1: Mejores caídas. La mañana
2: muy
1: de
2: buenos
1: hoy,
2: días, ¿eh? Muy buenos días a toda la gente que ya está ahí prendidita a la radio y arrancamos así con todo el power.
1: Arrancamos con todo, ¿eh? Arrancamos con todo la mañana de hoy. Hoy es.
2: La fecha, porque hoy es domingo.
1: Claro, hoy es domingo, porque se va agosto también, ¿no?
2: Se va, hoy es domingo 16.
1: Domingo 16 de agosto, ¿eh?
2: Dígame feliz día.
1: Feliz día.
2: Ay, gracias, porque veo que todos llevamos un niño adentro.
1: Ah, hoy es el día del niño, pero
2: claro.
1: O yo estoy dormido, porque ayer incluso fueron mis nietos, como que... regalito para allá.
2: A mí me parece
1: anticipado.
2: Que usted se hizo el dormido para que los niños no le pidieran nada.
1: Me hice el dormido, no, sí, claro. Mire que cualquier juguetito está Caribe con K.
2: ¿Le parece? Mire, yo anduve comprando para mi nietita, así que sí. Ni me diga.
1: ¿Qué le regaló a las nietitas?
2: Le regalé una cocinita. Porque ella decía, abuela, yo quiero...
1: Ah, le gusta cocinar.
2: Que decía, abuela, yo quiero una cocinita de esas para yo cocinar. Y bueno, está. Que salga cocinera, entonces, mejor.
1: Yo recuerdo cuando era niño también las cocinitas tipo volcancito.
2: ¡Ay, sí, sí!
1: Las ollitas. Y cómo nosotros nos entreteníamos, porque a mi prima, y yo no tuve hermana, pero me crié con mi prima.
2: Claro.
1: Entonces eso eran los regalos también.
2: Pero nosotros nos entreteníamos porque hoy por hoy, le digo la verdad, tengo el ejemplo de mi nieta. ¿Usted le lleva un regalo de eso? Juega un ratito y al rato está jugando con una caja, con una botella.
1: Ha cambiado todo, ¿no? Ha cambiado todo. Nosotros siempre vamos al recuerdo, pero es...
2: Sí, sí.
1: Es lo que se vive.
2: Claro.
1: Yo observo, y no solo a mi nieto, sino a todos en general, y veo la inteligencia. Digo, pero estos niños, ¿será que son...?
2: Son de otro planeta.
1: Es lo que yo digo, porque... Salen con cada palabra que...
2: No, es la verdad. Lo dejan a uno así...
1: Mi hijo siempre me dice alguna palabra que ahora no me sale a mí. Como que es algo avanzado.
2: Sí, totalmente.
1: Tienen una palabra que dice que... todo, porque hasta los animales creo que están más inteligentes que el perro mío era guau, guau, guau. Y ahora ya parece que le piden la comida, ¿no?
2: Ay, bueno, es verdad, eso es verdad.

0: La chica delgadita uruguaya sí. Es de Paysandú, ¿no?
1: Tiene una fuerza de Paysandú.
0: Es de Paysandú, por lo que
1: uno tiene ¿eh? tiene fuerza, ¿eh? Claro, me encanta.
0: Claro,
1: es como
0: claro.
1: Para bailar un buen chamamé esta hora.
0: Sí, escúcheme. ¿Cómo cada.
2: ¡Sapo Cairo, mi amor!
0: Cada tema o cada. No sé si tema, decirle o no sé cómo es. Tiene su modo de usar en la mañana, ¿ves que es?
1: Claro,
0: en la mañana, cuando usted se despierta.
1: A primera hora de la mañana, un buen chamamé. Y después, bueno, vamos cambiando el ritmo de a poco.

0: con la 93.9 FM Impacto, 94.5 también FM Castillo, bueno, vamos a poner 20 también. Así que así arrancamos la mañana, ¿eh? Le mandamos un saludo a todos los que se enganchan en la mañana al...
1: Y arrepentido de todos mis
0: errores, encargado general, uno es el que chequea todo lo de monitoreo, que lo saca perfecto, que es Edgardo Fagundes.
2: Claro, Edgardo,
0: que le mandamos un saludo, que madrugó. Madruga, ¿no?
2: Él madruga. El muchacho es madrugador.
0: Él madruga.
2: Mandamos un saludo al señor Seba Bonini.
0: A Sebastián Bonini.
2: Debe estar en el quinto sueño.
0: No, pero si está escuchando me tiene que habilitar la cámara porque yo no me animé.
2: No queremos tocar nada, habilite la cámara, Bonini.
0: Y mandamos un saludito a toda la gente que nos escucha temprano. A Leo Fernández ahí en Cien Manzanas, que siempre nos escucha.
2: Hola, Leo, buen día.
0: Que no quiere ser más mi amigo. Usted puede ser.
2: ¿Pero por qué no quiere ser?
0: No sé por qué.
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0: Un abrazo, un beso.
2: Se enfadó.
1: Nunca te vi.
0: Compró un lote de paro.
1: Estabas ahí.
0: No, y en el programa es como digo yo siempre, ¿no? Esto es realidad y ya le voy a poner el primer audio de la mañana.
2: Buenos días.
0: Vio que hay el programa que dice. Mensaje de acá, mensaje de Saladero, mensaje
2: sí,
0: de Barrio
2: Latino. Es verdad, pero al final
0: usted
2: no.
0: ¿Usted cree
2: no.
0: Que están mandando mensajes?
1: No.
0: Bueno, esto es realidad, Esto es realidad. Vamos aquí.
2: A ver, buen día.
3: Buenos días, gente linda, ¿qué tal? ¿Cómo están? Feliz domingo, feliz día del niño. Contá, Poto, a ver, ¿qué te dejaron? ¿Qué te dejaron de regalo? Un tamborcito como antes. Y a Romina me supongo que dejaron una Nicoleta, ¿no? Porque ya es la época de las Nicoletas. Traten de disfrutar, de pasar bien, lindo día y unos buenos chamamé bien correntinos para alegrar tempranito a la mañana. Vamos arriba, gente linda.
0: Bueno, un saludo grande para Carlos.
2: Hola, bueno, Carlos, sí, vamos. Empiece ya a levantar la polvadera, Empiece.

0: Bueno, buenísimo, buenísimo la mañana de hoy. Así arrancamos acá con Romina, quien te habla, Walter Poto Benítez, en una realización, producción de Caster Usa Tapa Florida, que también le mandamos un saludito, ¿no?
1: Un saludo enorme para todos ellos, un saludo enorme, enorme, que seguro está ahí prendidito a la radio, claro, chequeando todo y escuchándonos. José. Un besito, José, y bueno, ya debe estar laburando ya tempranito.
0: José Luis Castellano, que no lo vi en el Mundial, ¿no?
1: ¿Dónde estaba, José? ¿Dónde estaba?
0: Él tenía que haber agarrado la banderita de Caster y agarrado las dos puntitas ahí en la tribuna, así, ¿no? Caster,
1: claro, para que todos lo vean. No puede ser.
0: No puede ser.

0: muy bien, así seguimos, Romina.
1: Sí, qué música, por Dios, Dios
0: en la radio de Cater. Recordemos que vamos por la siguiente frecuencia, por la FM Lourdes de Concordia, la 93.9. También vamos por la FM Impacto, 90.9 FM Impacto de Salto, 94.5 FM de Cater. Y también vamos por los NIN y por los siguientes
1: muy
0: Facebook.
1: Bien. Y por el Facebook, se pueden comunicar al 096, ¿verdad? 096. 96-9595.
0: Exacto, vamos a estar regalando tallarines de Fábrica Pasta La Ideal en la mañana de hoy, así que un saludo grande a la gente de Fábrica Pasta La Ideal. ¿Se enteró de alguna noticia?
1: Noticia. No, no, la verdad no me he enterado de nada. ¿Qué pasó?
0: Es como yo digo, el Uruguay. El Uruguay es un país divino. Es joda tras joda. Uno en Rocha roba una camioneta y después se dio cuenta que no tenía el motor. Y se entregó solo, pero...
1: Ah, pero... No, espere, yo no puedo creer. Esto es muy fuerte.
0: El tipo roba una camioneta. Cuando va al encendido, va a levantar el capó y veía que estaba vacío. Y sabe cómo lo chaparon, ¿no?
1: Me imagino. Pero eso
0: le bajaron el chapón y lo agarraron.
1: Eso le pasó por vivo, vio.
0: Y otro que traía para hacer un sopadito nomás. 700 kilos de carne en la ruta de que traía el control. Pero iba a ser en sopadito.
1: Un ensopadito chiquito.
0: Pero solo acá esas cosas pasan. Pero en vez de dejar... Bueno, esto pasó en el auto, fue en Rocha, ¿no? Flor de Vigo, ¿no? Y el otro venía a traer... Pero solo para... Pero ¿por qué son
1: pero,
0: así,
1: ¿por
0: no?
1: qué son malos? Era solo pero un ensopadito chiquito. Dios mío. No,
0: no, no, no, Yo cuando digo que es un país divino...
1: Es un país generoso, por Dios.
0: Se enteró otra cosa. Que Uruguay al 700...
1: Sí.
0: En un restaurante se olvidaron en el baño un arma. Cargada y todo.
1: Ah, no, pero...
0: ¿Qué habrá sido?
1: Se regalaron, ¿eh? Se regalaron.
0: O se quería... ¿Está lloviendo? O yo estoy escuchando ruidos raros.
1: Se viene la radio abajo.

0: Vicky Capó.
1: Se le escapó.
0: Si no la encuentro, no importa, vamos largando algo.
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1: Bueno, muy bien. 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
3: Pero claro que
1: y
3: sí.
1: Trabajando
3: y
1: también,
3: trabajando,
1: ¿eh?
3: Hacen todo. Ay, ¿cómo era que decía usted
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3: otro
1: cómo
3: domingo?
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3: para arriba.
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3: Sí, porque no es que. No, hoy está lloviendo, está feo, no te
1: aparte
3: muevas.
1: Aparte que los tallarines de Fábrica de Pasta la Ideal, que vamos a estar regalando, usted manda un mensajecito aquí a la radio y se gana. Gasta poquito gas.
3: Ah, bueno.
1: Porque así como usted pone
3: yo quiero
1: al agua,
3: entonces
1: y caen los videos, enseguida ya los tiene que sacar.
3: Quedan pronto. Ahí va.
1: Vio cómo lo hacía la abuela, ¿no?
3: Sí, sí, sí.
1: Los tacharines y la abuela que enseguida llegaban al piso y flotaban, ¿no?
3: Vio hasta...
1: como un resorte para arriba.
3: Hasta en eso piensa Pastas La Ideal.
1: Bueno, los exquisitos ravioles de ricota y queso, ¿eh? 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Vio, el almorrón es rojo y o verde.
3: Sí, sí, pero qué rico, ¿no?
1: Sí, por qué Dios. Rico, sí. 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
3: Ah, muy bien, claro, muy bien. Pero bueno, atiende solo, ¿es barbería solo hombre?
1: Es barbería, pero...
3: Pero también.
1: Pero, ¿qué va?
3: No pego una.
1: No pega una, ¿eh?

0: una cosa, Romina.
1: Sí, dígame.
0: Cevita tiene todo controlado.
1: Y el muchacho siempre tiene todo.
0: Él tiene todo. No, dejó dos cafecitos nomás. Y si viene Pedrito, que le gusta un cafecito, cafeína.
1: Ahí no sé qué hacemos, porque...
0: Y vamos a tener que salir corriendo hasta el kiosco.
1: Pero sí, el muchacho dijo, a ver, uno, dos, está sí, listo
0: para
1: los cafecitos.
0: Y
1: para Poto.
0: ¿Tá? Y otro que está, otra persona que está por venir también es Julio Piastri en cualquier momento.
1: Ah, sí.
0: Va a hablar de todo.
1: Y toma café también.
0: De la economía. No creo que no toma café. Pero va a hablar de la economía, de las plantaciones, de todo.
1: Sí, no, por lo que me dijeron, le encanta el micrófono, le encanta hablar.
0: No, pero imita más de 1000 cantantes.
1: ¡Ay, por favor! Sí. ¡Ay, qué lindo! Bueno, vamos
0: a poner. ¿Tenés vida el cantante que le pida? Ahora está en el cuarto.

0: Carlos.
1: Ah, mire usted.
0: Muy amigo, son muy amigos.
1: ¿Sabe algo? Le cuento algo. Ayer había un interesado, amigo suyo, quería poner un programa nuevo acá en la radio los sábados a la noche.
0: Sí.
1: Sí, sí.
0: Y no estaría mal.
1: No sé, usted sabe. Tenía hasta el nombre y todo, ¿vio? Sí. Me decía, programa, el programa se va a llamar Solos y Solas.
0: Ah.
1: Él quería hacer un programa Solos y Solas.
0: Usted sabe que yo tuve un patrón.
1: Ajá.
0: Sí, cuando yo comencé en la radio, él ya había quedado viudo.
1: Sí.
0: Y ¿sabe qué hizo?
1: ¿Qué hizo?
0: Hizo un programa parecido, así. Entonces, de ahí él empezó a... ¿Cómo le puedo decir? Empezó a hacer el programa de Solas y Solo.
1: ¡Adiós!

0: piropo no.
1: ¿Eh?
0: Piropo no.
1: Piropo no, pero era tipo recitado cuando uno le tira a otra persona.
0: Sí, sí.
1: Y usted sabe que consigue novia. Arranca.
0: Consiguió novia.
1: Programa exitoso. Y agarró novia y lo hizo más. Venía por ese lado el hombre.
0: Claro, él venía por ese lado. Dijo, ta, donde yo enganche algo, se terminó el programa.

0: aquí en la radio Caster, ¿eh?
1: Bueno, a mandar los mensajitos, gente, a mandar mensajes para ganarse los tallarines de pasta La Ideal, ¿eh? Vamos, vamos.
0: Al 096-96-95-95, ¿eh? Pasa después de las 10 de la mañana, pasa por aquí, por la radio. Estamos ubicados en Belén y Amorín, ¿eh? Amorín al 500. Estamos con la radio Caster, ¿eh? Para aquel que no sabe dónde está ubicada la radio, porque algunos me preguntan dónde está la radio. Estamos...
1: Claro, no, y otros se confunden con la primer cortadita, la que está acá.
0: Claro, claro.
1: No, no, es la segunda cortadita, ¿eh?
0: Belén, Belén esquina S, porque vio que hace una vueltita, ¿no?
1: Ah, claro.
0: Belén esquina S.
1: Esquina S, ahí
0: Belén
1: no tiene cómo perderse.
0: Claro,
1: muy
0: claro.
1: Bien.
0: Hay gente que se confunde, ¿verdad?
1: Claro.
0: Claro. Bueno, muy bien, así seguimos en la mañana de hoy. Vamos por los dos siguientes Facebook. Vamos por el Facebook de la radio y también estamos por el Facebook de Poto Benítez. Se lo voy a convidar con un matecito de la mañana después del café, cafecito.
1: Sí, porque acá arrancamos con el café con Poto y después el señor es tan caballero que me ceba mate. Está muy bien eso.
0: ¿Cómo es?

0: parece un matecito.
1: Que la de un criollo bagual.
2: Porque café, no hay más café, Pedro. Ahora dice Seba que dentro de un rato trae
1: rienda y bocal.

0: Pedrito, capaz que nos trae las últimas novedades, ¿no? Lo que sucede en el Salto.
1: Y yo pienso que la estancia es el hombre de la información, él va un paso adelante.
0: Ahora yo le digo la verdad.
2: Yo digo que la música es sanadora.
0: Casos que están pasando en nuestro Uruguay, ¿no?
2: Tengo una bota de campo.
1: Y bueno, el otro día vio también, Poto, robaron ahí en la panadería Alas. Sí. Creo que a las 6:30 de la mañana, una cosa así.
0: Sí,
1: también,
0: pero,
1: de terror.
0: Pero eso porque quieren que lo como es, están cansados de estar afuera.
1: Y claro, están cansados de estar afuera, entonces bueno, mandan una.
0: Sí, pero una lástima que no le den más pena, porque una persona...
1: Sí, eso es verdad.
0: Una
1: es
0: persona
1: verdad.
0: Que entra a un local habiendo cámaras, hoy sí, con sí. La tecnología que hay.
1: Verdad.
0: Las cámaras que hay en todo Salto. Si nosotros tenemos una inteligencia en el celular que podemos hacer cualquier cosa,
1: claro,
0: la policía tiene mucho más cosas avanzadas.
1: Pero cómo, ¿no? Pero
0: entonces
1: por supuesto,
0: usted ahí se da cuenta que esos salen por el momento y salen solo a hacer mal.
1: Es verdad, porque los encierran un rato o unos días, unos meses, no sé. Sí. Y después salen y vuelven a hacer lo mismo. Parece que les encanta estar encerrados.
0: Y no sé, mire que hay gente que está adaptada a pasar mal. Mire que no es nada lindo, dicen. Yo nunca visité, incluso nunca visité una cárcel.
1: Yo tampoco, pero bueno.
0: Pero dicen que es.
1: Dicen no es, que no es nada lindo, ¿no?
0: Sí, no es nada lindo, pero hay gente que nació para pasar ese momento.
1: ¿Entiendes? Y es verdad.
0: Para pasar.
1: Pero...
0: No, ¿cómo es? Pero está, habría que.
1: Estamos cada vez más expuestos.
0: Tiene que, hay que buscarle la vuelta, ponerlos a trabajar. ¿Eh?
1: Eso, no encerrarlos.

0: Qué lindo, qué lindo, vio, ¿le gusta la música a la mañana, Romina? ¿Le gusta o no le gusta?
1: Me encanta, aparte llueve en la ciudad de Salto, se presta para un buen bailecito, unos buenos chamamés. Y bueno, y acá Pedrito se está preparando un matecito para...
0: Qué alegría nos dio, ¿no? Qué alegría, más allá del susto.
1: Más allá del susto.
0: De los truenos que estaban sonando, de la lluvia repentina que golpeaba el techo. Y después que Pedrito no abría la puerta de sorpresa, ¿eh?
1: Yo dije, se abrió la puerta, el viento. No, era pero Pedrito, digo, me va a dar un infarto a mí, por Dios. Pero ahora está, va a calentar la garganta con un buen mate. Y bueno, ahí no quiero ni saber, no nos deja hablar más.

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1: Le damos la muy buenas días a nuestro compañero Pedrito. ¿Cómo anda, Pedro? ¿Cómo anda?
2: Hola, buenos días, buenos días, buenos días. La gente de Caster Producciones usa estampas Estados Unidos, casita para de luz. En este domingo 16 de agosto, día de los niños.
3: ¡Ay, gracias, gracias!
2: Día de los niños. La verdad que fue un día espectacular ayer y hoy también es el día del niño. Así que bueno, las felicitaciones a todos los niños que festejan sus días, así que bueno, un saludo a todos los niños. Buenos días a Walter Poto Benítez, Romina y a José Luis Castellano Estampas de Estados Unidos. Aquí estamos en un domingo lluvioso, pero a pesar del buen tiempo, mala cara dice que buen tiempo. Mala cara dice que buen tiempo, así que bueno, esperemos que no llueva. Dice que va a llover domingo, lunes, martes y miércoles, no sé, esperemos que no.
3: Ay, no, ojalá que no seque la ropa.
2: Ojalá que baje el agua. Se va a empezar a bajar el agua en Salto. Hubo mucha actividad ayer en el fútbol de Ofi. La gran empate de Ceibal, empató 1-1, clasificó. Ceibal sigue en carrera.
3: Vio en un festejo
2: empató
3: ayer bien el Facebook.
2: Ceibal 1-1 en la hora casi pasada, en los minutos empató allá en Florida. Y bueno, y hoy sale el otro rival que va a jugar con Ceibal la final de Ofi. Así que bueno, hoy calculo que no va a jugar la divisional A, tampoco se suspendió la C ayer. Y bueno, ahí venimos con toda la información de este día domingo. Así que bueno, aquí estamos para acompañarlos de las 6 de la mañana hasta las 10 con Walter Poto Benítez, quien les habla, y con Romina.
3: ¿Vio, Poto, cómo se nos vino Pedrito? ¡Mire!
1: Bueno, muy bien,
3: ¡re churro! Se cortó el pelo y todo.
1: Escúcheme, pero qué corte tiene, ¿eh? ¡Qué corte!
3: Pero mire ese luquete.
1: Ah, no, y cuando quiere, él se luquea.
3: Habrá pasado por la barbería de su hijo, sí, sí.
1: Claro que sí, claro que sí, ¿eh? No, lo que me gustó de Pedrito, y a veces uno se nos escapa, es que se acordó de Casita de Farol de Luz, que es el
3: verdad,
1: día de ellos, incluso.
3: Claro que
1: porque
3: sí.
1: El día de los niños, el de los enero, niños. Sí, de la capital montevideana, que es de José Luis Castellano y de Andrea. Así que le mandamos un feliz día también para
3: un feliz
1: ellos
3: día
1: también,
3: para todos los niños
1: que
3: ahí.
1: Que deben estar trabajando más que nunca hoy, el día del niño, tratando de hacer un niño feliz, ¿eh?

0: sobre el lomo potro.
1: Eso, eso, vamos, vamos, vamos, vamos. 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Así que bueno, nos pueden escuchar por esas tres frecuencias. No mandamos saludos hoy a los feriantes, porque bueno, pobres feriantes, creo que se quedaron hoy, hoy no pudieron hacer feria, pero bueno. ¡Ay, empezamos! ¡Empezamos con el teléfono!
0: Me tienen idea.
2: Bueno, vamos a ver quién tenemos en la mañana de hoy. Le vamos a dar los muy buenos días. Esperemos que no sea el amigo controlador, ¿eh?
1: Es el controlador.
2: El amigo controlador. Hola. Hola, buenos días.
1: No hay señal por la lluvia.
2: Pero no da ni cortado. Espera un poquito, o yo estoy fallando acá, a ver. No. Hola, hola. A ver, que llame de vuelta. Yo creo que sonó el teléfono, ¿no?
1: Sí, sonó, claro que sonó. Sí,
2: tenemos,
1: sí.
2: Por aquí, dice por aquí, los buenos días de José Luis Castellano, como siempre, feliz domingo, día del niño. Genial.
1: Hola, hola.
2: A todos los niños, amigos y familiares, feliz día.
1: Ah, pero no puede ser. Esto es muy fuerte, ¿eh?
2: Hola, hola, hola, Susana. Me llamás para saludar, querés saber algo.
1: Te estamos llamando.
2: ¿Estás controlando? ¿Qué estás haciendo ahí? Hola, hola, amigo. Bueno, amiga también puede ser, ¿no?
1: Porque claro, porque usted dice amigo.
2: Pero llegó hoy.
1: ¿Usted
2: y llegó,
1: sabe?
2: La llamada. Ahí cortó, ¿yo?
1: Ahí cortó, ahí cortó.
3: Ahí cortó.
2: Pero qué divino. Supongo que yo digo que este es un país generoso. Antes le regala la llamada,
1: sí.
2: Antes le regala la llamada a este también, ¿eh?
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1: Y a mí me tocó la brava, ¿no? Tiro a mi derecha,
0: me olvidé.
1: Un bello hombre. A mi izquierda, otro bello hombre. Eso sí que me dejaron solita.
0: Que nada vale.
1: Bendita tú eres.
0: La mujer más buena. Si sos hombre,
2: no vayas a hacer
0: por
2: como,
0: ella.
2: No
0: apaga.
2: No, porque voy a hacer disparate.
0: Porque
2: a mí
0: dice.
2: Dale,
0: los escriabos infieles.
2: Dale ahí nomás.
0: Que irán al infierno. Y digo a un descuadre que pa' nada sirven.
2: Se enteró que dice ese güey.
0: Los que solo.
2: Andaba uno con arma y la dejaron en el baño.
0: Hinchando el cielo.
1: No alcanzó a tirar.
3: No alcanzó.
1: No, se ve que fue a hacer sus necesidades fisiológicas y se olvidó del arma.
3: Se olvidó del arma.
1: En el baño.
2: Sí, parece que hizo popó.
3: Se olvidó del arma.
2: Y se olvidó del arma.
3: No, muy
2: fuerte. Mirá si en vez de agarrar el papel higiénico, agarra el revólver.
3: Si mirá si agarra el revólver y se da un
2: tiro. Pero,
1: ¡ay, puto!
3: No,
1: ¡qué susto!
3: No, es la barbaridad. No, y en vez de agarrar el papel higiénico, agarra el revólver y se da un tiro.
1: ¡Ay, no, pero de...
2: Yo también salgo
1: a luchar. Pero esto es muy fuerte, no, esto es demasiado.
2: Escúcheme, un tiro por atrás no es fácil.
3: No, es fácil tirar un tiro
2: por
3: atrás.
2: Por la espalda, ¿qué dice usted?
3: Pará, no, pará.
1: A mí me parece que... A mí me parece, Poto, que eso es traición, porque...
2: Sí, no sé.
3: Ahí está llamando el teléfono de vuelta, sí. Buenos días.
1: Erlovisón.
2: Espera un poquito, espera un poquito.
3: A ver.
1: Erlovisón.
3: A ver, buenos días. ¿Quién es? Buenos días. ¿Quién es?
2: Hola, hola, hola.
3: Se despertó el hombre y no.
1: Erlovisón, Erlovisón.
3: No contesta. Está dormido.
2: A ver, espera.
3: Buenos días. Está dormido el hombre.
1: Es el cuco malo.
2: Está en niña, ¿no?
3: Está en niña, está dormido el hombre.
1: Bueno, a ver, hable. Hola, hable. Ay, cortó.
3: Corta el hombre, llama y corta. No sé qué le pasa, se está ahí vistiendo, recién está durmiendo.
1: Vamos a tener que avisarle a Bonini y a Castellano. Pero, vamos a descolgar el teléfono.
2: Usted que es un analista de
3: nos
2: todo.
3: Nos está matando todo esto de mañana temprano.
2: Pedro, todos los domingos aparece después que llegó Romina acá.
3: Ah, bueno, no sé, yo no sé quién es.
2: Y yo tampoco.
3: Yo no lo sé.
2: El día que usted estuvo conmigo no llamó nadie, ¿no?
3: No, no, no llamó
2: bueno,
3: nadie.
2: ¿A nosotros quién lo va a llamar también, Pedro?
3: No sé ni quién es.
1: Ah, pero no lo puedo creer, pero por Dios.
3: No entiendo quién será de mañana temprano un domingo que si, llame hasta ahora.
1: Si el asunto es conmigo, hable, por favor.
2: No. Pedro, usted que siempre... Bueno, está el hombre de que se olvidó el revólver. En el restaurante ahí, en el Calle Uruguay. Claro, que hasta ahora está arrepentido, ¿no?
3: Y ahora debe andar perdido por ahí. O se perdió. Andás
1: no, pero díganme la verdad, la posta, ¿no? Ustedes entran al baño de un restaurante y se encuentran con un arma. Qué susto, ¿no?
3: Bueno,
2: pero parece que lo encontró el...
3: El hombre no encontró el papel y... Pensó que se encontró con el arma.
1: Ay, Dios mío, cada cosa pasan en este salto.
3: Es triste el país de Salto,
2: ¿no? Hubo dos cosas ahí, porque uno era hay que analizar todo, la policía tiene que hacer la investigación, el otro que va a hacer popó y encuentra un arma. Se le fue hasta el cagazo.
3: Escúcheme, o
1: le vino solo.
2: Pero escúcheme.
3: Ah, bueno, está en meta ya mal hombre.
2: Hola, buenos días, querido amigo. Lo estamos atendiendo con todo respeto. Queremos que usted no conteste, que no dé. Está al aire con nosotros, está Romina, está Pedro.
3: A ver.
2: Despliegue lo que usted quiera decir. Está libre el teléfono para usted. Mire, pero es una ceremonia. Escúcheme, señor o señorita o señor, bueno, señor o niño, no sé. A esta hora de la mañana. ¿No será el que... ¡Ah!
1: ¿Qué?
2: Pero está...
1: ¿Qué?
2: Código, Pedro.
1: Código.
2: Está el regalo del Día del Niño.
3: Ah, está el regalo.
2: Hay que ir a buscar el regalo del niño, Romina. ¡No se olvide!
1: ¡Ah!

0: mucha sonrisa.
1: ¿Será el Jacinto?
2: ¿No será Jacinto que está llamando atrás de la madrugada?
3: Mira que yo le dije el domingo pasado a Poto, digo, ¿no será Jacinto que reapareció?
2: Y de repente debe ser Jacinto, y si no es Jacinto, no sé. ¿Revivió? O debe ser el, ¿cómo es? El gaucho.
1: El gaucho Pérez.
2: El gaucho Pérez.
3: Ay, señor, no, por favor.
0: ¿Quién pudiera ver al hombre?
1: ¿Quién pudiera saber quién es que está en el teléfono, no?
2: ¿Quién es que está llamando en el teléfono,
3: eh?
1: Ahora, a mí me extraña, porque después es a esta hora.
2: Y a esta hora de la
1: después
2: mañana.
1: Después de las 8 a las 9 de la mañana se acuesta a dormir para mí.
2: Ah, para mí se duerme.
1: Se duerme. Para mí que es trasnochador.
3: Es algún trasnochado. Sí, sí.
2: Y hay alguno que amaneció
1: de a
2: por
1: poco
2: ahí.
1: Estamos,
3: amaneció.
1: Estamos dando todas las pistas de a poco, ¿eh?
2: Bueno, y a ese alguno que amaneció y se acordó.

0: aparece un mensaje, dice, esas llamadas son fantasmas de Romina. No, los fantasmas de Romina.
1: ¡Ay, no me achute!
0: Sí, como
1: ejemplo. ¡No me achute!
0: Dice que Jacinto está de novio.
1: ¡Ay, Jacinto consiguió
0: Rafael
1: novia!
0: Dice por acá que Jacinto está de novio y que son los fantasmas de Romina, que los fantasmas de Romina que son los que llaman.
1: Ay, no, no me achute, por favor, no me achute.
0: Bueno, lo atendemos por última vez.
1: Por última vez, sí,
0: por
1: vamos.
0: Última vez. Hola, Susana.
2: Hola.
0: Pedro, atiéndelo.
2: Hola, buenos días. ¿Quién está en el teléfono? Buenos días, feliz domingo. A ver.
0: Feliz día al niño, por lo menos. Si
2: feliz
0: niño.
2: Día al niño, por lo menos, porque hoy es domingo, ¿eh? Yo sé que están preocupados porque la feria no sale, pero bueno, ¿qué va a hacer? Hay que ver si la feria hay gente o no hay gente. Está brava.
0: ¿No será el hombre del revólver que está llamando?
2: ¿No será que el hombre
1: ¡ay, no
2: que
1: sea
2: se
1: malo!
2: ¿No
1: hombre
2: será el hombre que se perdió y fue hacia Popó y se perdió?
1: ¿Sabe qué, Pedro? Andan buscando el arma.
0: Pedro, ¿se enteró ese que robó en... No, no, acá.
2: No, no,
0: ahí cortó.
2: El salto es mortal, ¿no?
1: No, no, este salto, yo le di una cosa,
0: no,
1: mire
0: no,
1: que estamos.
0: No, pero en Tacuarembó.
2: Robaron en Tacuarembó.
0: Fue robó una camioneta, una tipo bueno. Fiorina.
1: Pero no, mire lo que no, le pasó.
0: No tenía motor.
2: No tenía motor.
1: Quedó regalado.
0: ¿Sabe cómo lo chaparon, no?
2: No sé, yo no
0: tocaba
2: sé.
0: El encendido y no arrancaba.
2: Hay tantas cosas que pasan en Salto que uno se
0: no, pero eso fue en Rocha.
1: Eso fue
0: en,
1: no, pero este Uruguay, Dios mío,
0: y
1: ¿no?
0: Después lo otro que traía un pucherito para
2: no,
0: hacer
2: no,
0: una comidita, 700 kilos y lo agarraron.
1: Claro, pero iba a ser un platito nomás. Pobre gente.
0: Bueno, por acá... ¡Ay! Vamos.
1: Ah, no, no, no volteé. No, volteé otra la yerba.
2: Ahora se te cae.
0: Espera un poquito que vamos. Ay, se me escapó. Justito iba a leer de. Bueno, se me escapó. Iba a leer sobre la denuncia sobre el hombre del arma, ¿no? Quiero arrebatarte
1: el corazón. Ay, ¿qué? Dios mío.
0: Pero escúcheme, ahora yo digo una cosa, ¿no? El celular es una cosa. No, el celular es una cosa, ¿cómo es?
2: Una cosa complicada.
0: No, cuando usted entra en internet, ¿no? O no sé.
2: O en el Wi-Fi.
0: Para mí que a nosotros nos controlan por ahí.
1: ¡Ay, Dios mío!
0: No, tienen vigilado como el que está en el teléfono.
1: ¿Cómo? Pero, ¿exacto?
0: No, ¿sabe por qué? Porque usted habla de cualquier cosa y enseguida le aparece en el teléfono.
1: ¡Ay, Dios mío!
2: Cantonando en el teléfono.
0: No, pero le digo en el celular también.
2: Ah, bueno, esto tengo.
1: Usted, pero mire que me está asustando cada vez más usted.
0: Pero usted
1: no,
0: haga... Bueno, la otra vez yo estaba escuchando una de las personas que está contra el chip que le van a poner a la gente también.
1: Que ahí bueno.
0: Ahí van a saber todo.
2: Y ahí van a tener que saber todo.
0: Las pulsaciones, Pedro, si usted agarra algo...
2: Algo que
0: hasta
2: no,
0: las pulsaciones.
2: Algo que no es.
0: Y otra de las cosas, que hay gente que está desconforme, porque dicen, mire cómo cortó, ¿no? Pero otra de las cosas, vio que usted en algún lado para entrar en un edificio, en algún lado, tiene que poner la huella digital.
1: Ay, sí, exacto.
0: Y eso está mal.
1: Pero claro que
2: eso
1: sí.
2: Eso está mal.
1: Porque la huella digital ya es para, ¿no?
0: Es única.
1: Por eso.
0: Cada uno tenemos diferente.
2: Pero
1: ahí va.
0: De repente que es una de las personas muy preparada.
2: Y cada
0: de repente nos entró un rato, cuando quiera nos llama y nos explica un poquito, pero el de cada uno es de cada uno. Por eso la identidad, cuando usted hace un defraudo, algún robo, queda la huella.
1: Claro,
0: digital,
1: es la huella. Es
2: como quedan las huellas digitales.
0: Y entonces se entiende que usted no puede poner la huella digital.
2: No.
1: Y no, o sea, en cualquier lado que va a poner la huella digital, me parece que no.
2: Está todo cambiado. El
0: mire
2: país.
0: Que a mí me pasó, ¿dónde fue que me pasó? Bueno, ahora cuando estuve trabajando allá en Punta del Este, que me tocó ir al Mautone, que es como un sanatorio, como un centro médico acá a Salto.
1: Ajá.
0: Y usted para ingresar tenía que poner el dedo digital.
1: La huella digital.
2: La huella digital.
0: Y en otros lugares donde hay que usted va y coloca, ¿no es por un préstamo, un crédito, no?
1: No, no, eso no estaba enterada. Bueno. ¡Ay, por Dios!
2: Ya me cae.
1: Yo estoy aturdida.
0: Hola, buenos días. Lo dejamos.
1: Si usted quiere.
0: Bueno, pero si no, no habla.
1: Y no sé, ahí cortó, ahí cortó. Ay. Bueno, a ver, capaz le regalaron un teléfono del día del niño y está probando.
0: Está probando.
1: Claro, está mejor, jugando.
2: A lo mejor está jugando con el teléfono que le regalaron.
0: Claro, claro.
2: Le regalaron por el día del niño.
1: Ah, no puedo creer.
2: No, no, la gente es terrible.
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4: 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Las 7 horas, 9 minutos.

0: Bueno, muy bien, así continuamos.
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2: ¿Sabe? Tengo información por acá.
0: Bueno.
2: Información. La altura del río Uruguay. Bueno, gracias a Dios, la gente no va a tener que preocuparse, creo, ¿eh? Así que, bueno, altura del río Uruguay acá en Salto, 9 metros con 34. Concordia, 9,06. Y el lago, 34,02.
0: Bueno, pues se manejaba que posiblemente podría llegar con las lluvias
2: en septiembre
0: a 10 metros, pero que no se preocupara la gente.
2: Sí, sí, sí, claro, porque aparentemente, y según el SECOED, después de los 11 metros es que empiezan a evacuar, ¿no? Uh-huh. Claro. En el
0: cabaret. Bueno,
2: y así seguimos con toda la música y a bailar.

0: Nombre artístico.
1: Artístico, claro.
0: MP es nombre artístico.
1: Claro, y AP.
0: Tengo de a poco un hombre cachando la.
1: Ah.
0: El detector.
1: Te caché, querido, te caché.

0: Pero vio cómo todo se descubre, ¿no?
1: Esto parece un juego de adivinanzas, vio, Poto. MP, AP, y vamos que acá hay que... Vamos, arriba.
0: ¿Tiene la última tecnología acá?
1: Pero claro que sí.

0: Parece que le cuesta.
1: Le cuesta.
0: Me parece que a este le regalaron un teléfono. Del niño, del niño, me parece que le está.
1: Lo está probando lo a ver
0: está
1: si anda.
0: A ver si anda.
2: Bueno.
0: Porque no quiere decir el nombre, ni siquiera parece que fuera mudo, no va.
1: Aunque sea que diga presente.
0: Por lo menos
1: buen
0: que
1: día.
0: Diga buenos días, gente, que lo están ahí. Porque ni sé ni quién es.
1: Bueno, es que diga buen día la mañana de Castro, se gana un premio.
0: ¿O no será que capaz que sea Carlos tan temprano? No, pero Carlos no.
1: No, cree. Carlos ya anduvo dándonos los buenos días por audio, vamos arriba.
2: Ya nos dio los buenos días.
1: Claro que
0: entonces
1: sí.
0: No sé, ni idea.
2: Mira. Bueno, en realidad somos presentados por Fábrica de Pasta. La idea es que vamos a estar regalando los exquisitos tallarines en la mañana de hoy, Pedrito. Así
0: bueno,
2: que.
0: Así que está.
2: Hoy, hoy después de las 10, me mandás un mensajecito y me decís: quiero los
0: quiero
2: tallarines de la
0: ideal.
2: De delicias de la ideal. Y vas a saborear un kilo de tallarines. Después de las 10 de la mañana lo pasás a buscar por aquí por Belén y Amorín. Bueno, Pedrito, así que. En la mañana bueno, de hoy vamos a estar regalando.
0: Vamos a estar regalando.
2: Y le mandamos un saludo ahí que están todos enganchados. Bueno, Daniel Barbosa, mi primo ahí en Canelones.
1: Hola, hola.
2: Dice, buen día y muchos. Este sí que es enamorado.
0: Oh.
2: Romina, si lo
1: ¿qué?
2: Llega a ver a usted por el link,
1: ajá,
2: le manda, hola, soy Daniel.
0: Bueno,
1: ay, por enamorado. Favor.
2: ¿Saben
1: otro...
2: cómo le pusieron a mi primo el
1: ¿cómo?
2: Bizcochito?
1: Ay, ¿por
2: mi
1: qué?
2: Mi hermano le puso el bizcochito.
1: ¿Por qué?
2: Sí.
1: Ay, está mejor ni diga, yo ya ni le...
2: Porque sabe que le dice a usted, Romina, hola, aprontá el mate que yo llevo el bizcochito.
0: ¡Oh!
1: ¡Ah, pero qué simpa!
0: ¡Qué dulce encanto!
1: Y bueno, y tenía que ser primo suyo, ¿no? Dice, para completar.
2: Dice, saludos, dice, desde Canelones a todo el grupo, dice.
1: Bueno, muchas gracias, Dani. Buen día.
0: Buen día, señor Barbosa. Buenos días, primo de Walter Poto Benítez.
2: Usted sabe que...
0: ¡enamorado!
2: Usted sabe que el mes pasado vino, nos vino a visitar.
1: ¡Ay, cada enamorado, Pedro!
0: Oh,
1: usted no sabe...
0: No,
1: pero... El domingo pasado me querían invitar a desayunar con vino.
2: Usted sabe que tiene una limusina.
0: Oh.
1: ¡Ay, sí!
2: Ah, pero nada, no, pero no grite así, Romina.
1: Ay, bueno, pero digo, para que me saque a pasear.
2: ¿Eh?
1: Para que me saque a pasear.
2: Una una limusina tiene.
0: Bueno,
2: no, pero en serio.
0: Es delicado,
2: no sabía.
0: El hombre. Tiene una limusina de delicado.
2: Pero, vio con esas limusinas que arrancan y te que tiene como para 10 para atrás.
1: ¡Ay, pero qué lindo!
2: Sí.
1: Ay, ¿será que me
2: no,
1: saca
2: pedir,
1: a pasear?
2: Le voy a pedir que a ver si me puede mandar la foto.
0: Wow,
1: pero, Poto, ¿será que me saca a pasear?
2: ¿Y cómo no?
0: ¿Y por qué no?
1: Ay, después veo como la reina del corso saludando.
2: Pero escuché, pero mira que no es jugar con Daniel.
0: No es jugar.
2: No es jugar con Daniel.
1: Ay, Dios mío.
2: ¿Eh? Este sí que no perdona, Pedro.
0: No.
1: Ay,
2: este
1: por favor.
2: Sí que no perdona.
0: No perdona.
2: No, no perdona.
1: Ay, su pariente, Poto.

0: Pedrito, ¿qué me dice usted en la lista del fútbol, si habrá fútbol en Salto hoy?
1: Y no sé, yo creo que el tiempo está bastante raro, creo que no sé si va a haber fútbol en la tarde de hoy.
2: Debe estar complicada las
1: está
2: canchas,
1: complicado
2: ¿verdad?
1: Está complicada la cancha, los neutrales van a fijar a ver si se van a fijar si se puede jugar o no. Yo creo que no, que realmente estamos pasando mucho tiempo feo, dice que va a haber hasta el miércoles, jueves, no se sabe los pronósticos. Si va a llover o no va a llover.
0: La Pedrito, verdad. Pero ayer podía haber jugado la C o no.
1: Ayer podía haber jugado la C porque ayer las canchas no estaban muy valiosas, pero bueno, yo qué sé, no sé. Después se abrió sol, después se mejoró y.
0: Lo que pasa, Pedrito, que hay que buscarle la vuelta.
1: Hay que buscarle
0: a todo esto.
1: Hay que buscarle la vuelta porque hay que reconocer que, bueno, que al presidente de la liga, recordarle que después llega fin de año y los cuadros están jugando.
2: Eso.
1: Eso pasa, que siempre pasa que la
2: selección... Pasó el año pasado también,
1: el año
2: ¿no?
1: pasado llegó que la selección llegó cansado. La selección tuvo muy poco tiempo para trabajar, entonces hay que tratar de que el presidente de la liga y la gente que está de los neutrales traten de sacar el campeonato cuanto más rápido posible, porque si no después se termina jugando por allá.
0: Pero escúchenme, mire que esto del niño va para largo.
2: Sí. Va para largo.
1: No, el tema que yo escucho todas las mañanas los informativos y lamentablemente el Aquiles Mainardi, que hablaba el otro día,
2: exacto,
1: del CCOE, decía que bueno, que septiembre y octubre probablemente la Expo Salto no salga porque lamentablemente va a ser mucho fenómeno del niño y mucha lluvia. Y bueno, y entonces esperemos que septiembre y octubre va a ser un mes muy bravo. Entonces esperemos que no venga mucha creciente para la pobre gente que lamentablemente
2: claro.
1: está pasando un mal momento en Salto. Hay que reconocer que están llenos los refugios, hay que reconocer que la gente ya
2: es
1: está.
2: Es verdad, sí, sí.
1: Lo único bueno que yo rescato de esto es que, bueno, que el intendente se puso la mano en el corazón y el presidente y abrieron un refugio de mujeres, que eso es importantísimo,
2: sí.
1: cuando hacía años no había en Salto y ahora
2: es verdad.
1: Hay. Así que bueno, felicitaciones. Porque la verdad que las mujeres también
2: sí, está ubicado
1: no pueden
2: en calle,
1: estar en la
2: calle. Sí.
1: Las mujeres no pueden estar en la calle.
2: Verdad, está ubicado en calle Bilbao al 4, sí, a media
1: verdad,
2: cuadra de mi casa.
1: La verdad que es un logro que realmente la gente haya
2: totalmente.
1: Podido recuperar ese espacio ahí y poder abrir un refugio para mujeres. Así que bueno, felicitaciones a la presidencia y a la intendencia por haber
2: totalmente,
1: hecho.
2: Sí, sí.
1: No solo para hombres, sino también para mujeres.
3: Bueno, y con el tema de diabetes... ¿Sabes qué? Tienes que...
2: Ustedes no, vieron también que, bueno, todo esto también está perjudicando al comercio, ¿verdad? Porque tanta lluvia, tanta cosa, así como usted me dice ahora, capaz que la Expo no sale, y bueno, y cuántas cosas, ¿no?
1: Sí, no, hay que ver, no sé, lo que pasa es que la Expo Salto se mueve más, la mayoría de la gente arman en septiembre.
2: Totalmente, sí, es verdad.
1: Le llevan
2: mucho
1: mes,
2: tiempo.
1: Le llevan un mes. En armar hasta
4: lo mandar a encerrar.
1: No sabemos si realmente va a salir o no.
2: Ajá.
1: Esperemos que sí.
2: ¿Tenemos algo por ahí, Poto?
0: No, estaba buscando un audio, pero no lo pude encontrar.
2: Ah, bueno. Se fue, se perdió.
0: Le mandaba un saludo al intendente de Salto.
1: Sí, no, le mandamos un saludo porque la verdad
0: un saludo
1: que... No,
2: porque... ¿Se acuerda aquel saludo?
0: Es el saludo que ando buscando, pero no lo...
2: ¡Dios mío! Lo amaba, lo quería y lo adoraba.

0: del 2026. El día del niño, entre regalos y carencias, dice. Que mientras miles de familiares celebran el con los regalos y juegos actividades, dice.
1: Pero bailabas con todo y el muchacho lo desafió.
0: Claro, no es lo mismo, pero siempre hay plata, ¿no? ¿Eh?
2: Y es así, la gente se queja, pero llega la fecha, día del padre, día de la madre, día del niño. Sí. Y aunque sea con tarjetazo, pero compran.
3: No, sí. Y yo realmente canto.
0: Mucha gente que se queja de los préstamos, pero ¿para qué te metes?
2: Eso, porque te metes en préstamo y después, ¿cómo? Tenés que pagarlo.
3: Yo que realmente anduve en el centro ayer, digo, impresionante la cantidad de gente que había en Calle Uruguay, de niños, y es una bendición que los niños puedan festejar su día también, así que bueno, felicitaciones a todos los que hicieron ese esfuerzo así en Calle Uruguay, estuvieron entregando, y hubo y juegos inflables, y hubo todo, y bueno, la gente estuvo colaborando con los niños, eso es muy bueno, la verdad, que realmente se han portado muy bien, así que bueno, hoy había festival en la Plaza Artigas, no sé si va a salir por el tiempo, ojalá que sí.
2: Hubieron varias actividades.
3: Había varias que vi en Facebook que se hizo el Día del Niño.
2: Claro, ¿no? Pero vi que varias actividades que eran para hoy estaban suspendidas. Por ejemplo, una allá en el volcán, ya desde ayer ya estaba suspendida. La de la plaza, no sé si sale.
3: Sí, no sé, yo no sé, eso no...

0: Coto, Romina y el amigo Pedro. Soy Javier, dice, quiero los tallarines. Saludos desde el barrio Burton. Lo esperamos, ¿no?
1: Bueno, que venga Javier.
2: ¡Bien, Javi! Burton.
0: A las 10
1: de la mañana vamos a empezar a entregar la pasta Rafaela. Vamos a empezar a entregar
0: Javier
1: los tallarines.
0: Mirá qué apellido tiene Javier Bentancur.
1: Javier Bentancur. Buenos días.
0: Del barrio Burton.
1: Lo esperamos por Amorín y Belén.
0: Lo esperamos la mañana de hoy. Un saludito grande.
2: Véngase, Javi, que a esa hora no va a llover.
0: Creo que no, cómo nos escuchan desde tan lejos, ¿no?
2: Claro que sí. Y qué bueno. Es un mimito para nosotros. Un mimo al alma, la verdad.
1: Para mí es un orgullo que nos escuchen a la gente, que se haya acordado de que realmente nosotros estamos al aire de vuelta.
2: Y bueno, es Caster Producciones Usadas.

0: Bueno, mira, le muestro la camioneta que tiene mi primo.
1: Mirá la camioneta.
0: El, la limusina que tiene mi
2: primo. Ah, pero mire lo que es eso.
0: Pero escúcheme, yo le digo.
1: No, no, escúcheme.
0: No es cualquier cosa,
1: Vale.
2: Escúcheme, en eso voy a salir a pasear.
0: En eso podría salir a pasear, ¿no?
2: Ah, pero qué lindo.
0: Se achicó la limusina, me pone acá.
1: Pa, se achicó la limusina.
0: Se achicó la limusina.

0: información, Pedrito. El Super Senior suspendió la etapa de hoy.
1: Bueno, el Super Senior se ha suspendido.
0: Ya tenemos la primera información.
1: Esperemos que el fútbol salteño salga hoy de tarde.
2: Vamos. Yo no quiero que suspendan más el Senior, por favor, porque si no, después los lunes...
1: No, el
2: Senior... ¡Ay, Dios mío!
1: El Senior también se suspendió, así que bueno...
2: ¡Ah, no me dé esa noticia!
1: Estamos preparando la fiesta de la nostalgia, se viene la gran fiesta de la nostalgia el 24 Opa. De agosto. El 25 están llamando a todos los que quieren participar con ofrendas florales, que va a ser el acto en la plaza. Están llamando a la intendencia para que se puedan inscribir. Ajá. Si quieren participar del 25 de agosto del desfile cívico-militar. Y va a haber también un gran evento hípico en el hipódromo salteño, donde va a haber carrera el 25 de agosto.
2: Ay, yo soy una madre orgullosa y emocionada. Mi hija desfila por primera vez. Salió abanderada la bandera de Salta. Desfila, así que estoy chocha.
1: Y bueno, y otra de las noticias, el 14 de noviembre, ajá, me parece que tenemos visita de Juan Pablo en Salto o en Montevideo. No sabemos si va a venir a Montevideo o a
0: el Papa.
2: El Papa
1: Juan Pablo viene al Uruguay el 14 de noviembre. La iglesia y la...
0: No era ni el Juan Pablo, ni el Papa Francisco, ni no me acuerdo, ni el otro, no.
1: No sé cuál es
0: el nuevo.
1: Viene. Sé
2: uno de
1: viene.
2: Los papas es...
1: Sé que uno viene el 14 de noviembre y las capillas...
2: ¿Viene a Montevideo?
1: A Montevideo y a Paysandú.
2: Ah, mire usted. Cerquita, cerquita.
1: Están preparando ónibus, las distintas capillas. Van a preparar ónibus para que la gente vaya a visitar al Papa que viene al Uruguay, Y el 14 también tenemos gran festival en el Parque Arriague con el señor Víctor Hugo Solís, que trae Rosa Negra.
0: Bueno, Pedrito, una de las cosas, y lo voy a hacer por video y lo voy a poner en mi estado, estamos saliendo por la siguiente frecuencia, por la 93.9 FM Lourdes de Concordia, estamos saliendo por la 90.9 FM Impacto, estamos saliendo por el link de la radio, que enseguida lo subo también al estado. Estamos saliendo por varias frecuencias del programa. Quien te habla, Walter Poto Benítez, también acompañado por Romina Mateo y Perito Pereira. Así que un saludo grande, la invitación para todo aquel que quiera sintonizar la radio.
1: Todo aquel que está quiere sintonizar, los domingos estamos a partir de las 6 de la mañana hasta las 10 de la mañana.
2: Claro,
1: todo el que quiera escuchar un tema musical, el que quiera hacer una llamada, estamos dispuestos a recibirlos aquí en la radio o a través de los teléfonos. Se pueden comunicar con nosotros a través de la radio o a través de los teléfonos que mencionó Walter Poto Benítez.
2: Estamos todos los domingos en la mañana de Caster, de 6 a 10 de la mañana.

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2: Las 7 horas, 58 minutos.
3: Temperatura, 15 grados. Humedad, 98%.
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0: Queremos mandar un saludo a Raúl Eduardo González, que también está enganchadísimo con nosotros. Dice, buenos días, un abrazo, Poto. Bueno, muchas gracias. Quiero mandar un saludo a Rodolfo, ahí en Maldonado. Una persona que conocí trabajando ahí en Maldonado. Excelente persona. Le mandamos un saludito de grande, que también está enganchado con la radio. Un saludo grande para todos los compañeros que estuvimos trabajando ahí en el edificio, ahí en Punta del Este, que desde aquí de Salto.
1: Saludo enorme, vamos.
0: Un lindo recuerdo, compañeros, que vivimos momentos tan lindos más allá del trabajo, que se compartimos durante 3 meses, desde noviembre hasta abril estuvimos ahí, así que un saludo grande para Rodolfo y toda la familia que está sintonizando la radio ahí en Maldonado.
1: Bueno, y a bailar, chicos, un saludo para todo Maldonado también, a bailar.

0: yo digo, ¿no? Qué lindo sería que viniera alguno de los inversores que hay ahí, ¿no?
1: Están haciendo un edificio. Estaría muy bueno.
0: Otro, ¿eh? Un edificio al lado del otro, ¿eh? Maldonado no le va a envidiar nada a Montevideo. Al ritmo que va. Salió en la radio, Rodolfo, un saludo grande,
1: Y a bailar Rodolfo, todos por ahí.
0: Rodolfo, que corre maratón.
1: Ah, mire usted.
0: Sí. Tiene más trofeo que Federico Moreira.
2: Bueno, bueno, pero.
1: Por... Ay, por favor.
2: Bueno, pero por lo menos corre.
0: Por lo menos corre, ¿no?
2: Bueno, pero por lo menos hace actividad deportiva. Seguro.
1: Claro.
0: Y entran en la ¿cómo es? En la San Fernando.
2: En la San Fernando.
1: Ah, pero mire. Sí, sí. Es todo un profesional.
0: Anda en los primeros lugares, ¿no?
2: Es todo un...
1: Ah, pero corre una cosita.
2: Un cosita,
0: ah, no,
2: ¿eh?
0: Pero no, usted no sabe la agilidad que tiene.
2: Bueno, entonces...
1: Por Dios.
0: Dice que dando vuelta a la tabla, ¿no?
2: Bueno, entonces...
0: Queda primero, ¿no?
2: Pero está, pero por lo menos corre y pone... Hace actividad.
1: Claro. Escúcheme. Y usted nunca salió a correr con él.
0: Fíjese usted, fui al doctor y me encontró diabetes por no correr.
2: Ah,
1: vio.
2: Ah, bueno.
0: Lo
1: ahí
0: que
1: está.
0: Es hacer ejercicio, ¿eh?
2: No, lo importante,
1: claro que sí,
2: es caminar.
0: ¿Sabe lo que me dijo la doctora a mí? Dice, usted le dio la diabetes por estar sentado, aplastado y no moverse.
1: Claro. Y, ay, pero tiene razón, ¿Qué? De la moto y a dónde va.
0: De la moto a la cacha, la moto y de acá para allá. Mirá,
1: claro.
0: Terminó.
1: No,
2: tiene que aprender a caminar.
0: Y a correr,
1: y
0: exacto.
1: Y a correr.
2: ¿Cuánta gente hay de madrugada que si usted la ve? Y,
0: bueno, de madrugada no salgo a correr.
2: Bueno,
0: a liebre,
2: pero hay gente que de tardecita o de noche o a toda hora, si usted se pone a pensar, yo anduve y... Hay gente que camina, corre, va, viene y se va hasta las termas del Daimán, corre por la ciclovía, va y viene.
1: Yo la verdad los admiro porque
2: yo los
1: hasta
2: admiro
1: ahí no
2: porque
1: sé si
2: agarran
1: llego.
2: Una botella con agua, sea mujer, sea hombre, salen igual, ¿eh? Y tienen actividad.
1: Sí, no, yo hasta las termas no sé si llego.
2: Pero hay gente que llega hasta las termas, va, corre, viene, va en bicicleta.
0: Mire, Pedrito, los mensajecitos que dice aquí en Salto Grande escuchándolo. Nosotros caminamos también, ¿eh?
2: Sí,
1: ¡ah, qué bueno! ¡Vamos arriba!
2: Es bueno porque toda la gente hace actividad, ¿eh?
0: Gente que trabaja ahí en la aduana, así en la... ¿no, Pedro?
2: Yo hace...
0: Que no dejen pasar nada, ¿no?
1: Que no, ¡Ah, no!
0: ¿No habrá sido ahí que le sacaron aquel que traía un pucherito?
1: Mire que hoy varias gente va a hacer
2: el
1: sopadito.
0: El hombre traía un pucherito para comer y...
2: Claro,
0: 700 kilos, pero el viento...
2: Era así,
0: era para cocinar,
2: era
0: nomás.
2: Era para cocinar, ¿no?
1: Era un platito, nomás.
0: El otro Rocha que roba la camioneta y no tenía motor.
1: No tenía motor. Yo
0: no la bajaba, ¿no?
2: Para, yo no entiendo más nada.
0: No entiendo más nada, pero también lo dice... ¿Cómo no?
1: Y después y para completarlo del arma en el baño, ¿no?
0: La altura del 700 ahí en calle Uruguay.
2: Y aparte no solo eso.
1: Yo no quiero ni saber.
0: El tipito que fue al baño, se olvida de arriba de la cisterna, mira si va a agarrar el papel higiénico y agarra el revólver.
2: Agarra el revólver, no, es impresionante.
1: Y
2: no,
1: todavía sabe qué poto se le escapa un tiro y le da por atrás.
2: No.
0: Está mal. Cosas que pasan en Salto, ¿no?
2: Cosas que pasan,
1: ay,
2: no.
1: Ay.
2: Fíjese que...
0: El otro la semana pasada, que le robó el monopatín. ¿Qué más fue que le llevó Pedro? ¿Se acuerda?
2: Sí, sí,
1: no,
2: sé.
1: Yo me acuerdo.
0: El monopatín.
1: Fue el monopatín, poto, la agarró.
0: ¿Y la garrafa?
1: Eran tres cosas.
0: ¿Y la bicicleta?
2: Y la bicicleta.
0: Eran tres cosas, ¿no?
1: Yo sé que el hombre salió en monopatín y con la garrafa. Derecha a cocinar.
2: De ti.
0: El otro que pidió combinación.
1: ¿Pidió combinación?
2: No.
0: Tomó taxi
1: y después 911.
0: Del baile hasta el puerto.
2: No.
0: Y del puerto... El taxi se encargó, el taxi
1: 911.
0: De llamar 911.
2: Se perdió.
0: Otra combinación.
1: Pero ¿Sabe cómo pasó ese?
0: No,
1: pasiones
0: que pasan en Salto.
2: Cosas que pasan en Salto.
1: Ay, ay, ay.
0: Después el otro. Bueno, hay tantas cosas.
2: Hay tantos amigos en la vida.
0: Hay otras cosas más que pasan.
1: Pasan cada cosa,
2: y el otro que le roban a cada rato, al Turco Mai le roban, se cambia.
1: Ah, no.
2: Le roban a cada rato, los amigos le roban.
1: Poto, y después.
2: Es mortal, ¿eh?
1: Después bueno, que estaba internado, Poto.
0: Pero mire que si le roban, algunos tienen 100 años de perdón. Tienen 100 años de perdón, escúcheme.
2: No,
1: Poto, después
2: no
1: que estaba internado y salió derecho a la cárcel. ¿Se acuerda? Que estaba internado, le dieron el alta y salió derecho a la cárcel.
0: Sí.
1: ¿Se acuerda? El domingo pasado que dijimos que estaba internado, me dijo usted, robó y salió derecho a la cárcel. Sí.

0: Bueno, mi primo en Maldonado que me manda un videito, se ve que anda.
1: Anda girando
0: en el Batimóvil, ¿no?
1: En el Batimóvil,
0: No, Batimóvil era el Tacuarembó, ¿no? Porque
2: el Batimóvil.
0: El Batimóvil, no, el auto los pica piedra.
1: El auto los pica piedra.
2: ¡Ay, se acuerda!
0: El tipo quiere robar
1: no.
0: la camioneta y no tenía motor, Pedro.
1: No tenía,
0: ¿qué hacemos con eso?
1: ¿Qué hacemos? Si no tiene motor, no anda.
2: Por favor, no arranca.
0: Hasta
2: ese...
0: el jefe de policía le dio gracia, ¿no?
1: ¡Qué barbaridad!
0: ¿Sabe lo que dijo el jefe? Pues lárguenlo, dice, lárguenlo.
1: Lárguenlo.
0: No sabe lo que está robando.
1: Déjenlo que se va.
0: Déjenlo que se... No sabe lo que se está llevando.
2: No sabe lo que hace.
1: Bueno, y un saludo a mi amigo Fren Eduardo,
0: Fren Eduardo, de la capital montevideana. Usted sabe que es Fru Eduardo.
1: A mi amigo Schubert.
0: Al Schubert de la capital.
1: Otro, otro compañero más, Schubert. A nuestro amigo el Torito Bucetti.
0: Torito Bucetti, que es.
1: Gran amigo nuestro.
0: Sí, me mandan mensaje a las 2 de la mañana y. Escúcheme, Torito. Torito Bucetti, que tuvo el récord.
1: Estuvo el récord mundial.
0: El récord mundial acá. Usted no sabe, Romina.
1: No tuvo el récord mundial el hombre. ¿No?
0: Peleó 20 peleas.
1: ¿Qué lo tiró?
0: Y perdió 21.
1: Perdió 21.
0: Pero escúcheme, porque la última no se presentó porque lo vio muy grande al otro.
1: Era muy grande el otro, le quedaba muy chico ahí que era más feliz.
2: Ay, por favor.

0: Rodolfo nos manda una foto, léalo. Léalo usted.
1: Rodolfo.
0: El abandonado.
2: Sufrí el daño más.
3: ¡Foto! ¡Mire!
0: No, corre un maratón, la señora, parece que la siga también, ¿no?
1: Lindo, ¿no?
3: Sí, sí.
0: Todo deportivo. Está bien, está perfecto.
1: Está divino.
3: Mire, mire, mire.
1: Pero está precioso, está loco, divino, ¿no? Un deportista, ¿no?
3: Ay, me encantan ahí los arcos esos ahí donde entran cuando llegan.
0: Seguro,
3: la ciudad.
0: Es,
3: ay, qué divino.
0: Cuando viene llegando, ¿eh?
3: Ah, vamos a tener que ir. Arme viaje, Poto, y después.
0: Pero vamos a conseguir la limusina con mi primo.
1: Vamos a conseguir la limusina,
3: claro.
1: Que él venga de Canelón a Salto.
0: Que venga de Canelón a Salto. Yo le pido
3: que venga.
0: Pero está bien, ¿eh? Lo felicito, Rodolfo. Mire,
1: no,
0: que lo,
1: impecable.
0: Lo que me pasó a mí ahora por no correrme.
3: Vio.
0: Ni correr atrás de la liebre tampoco.
1: Bueno, pero está. Son pequeñas cosas,
0: ¿no, Pedro?
3: Y mire
1: hay que cuidarse.
3: Pedrito, y mire cómo lo dejó a Poto. En línea, ni panza tiene el hombre ya.
0: Me vine como perejil de feria, regalado. Bueno, de Brian Alvin también está sintonizando la radio. Queremos agradecer a todos los que están hinchados con nosotros.
3: Claro que sí, saludo para todos.
0: Un saludo grande a Pedro Concorde, que siempre nos sintoniza.
3: Pedrito,
0: que nos está faltando el saludito de él, ¿eh?
1: Bueno, un saludo a Pedro de Concordia, ¿eh?
0: Pedro es amigo mío.
1: Ah.
0: Y cada vez, ¿sabe que en qué momento se acuerda mío?
3: ¿En qué momento?
0: Cuando él, porque él sale a correr también.
1: Él sale a correr,
0: sí.
1: Pedro, de Concordia.
0: Los argentinos son más que los uruguayos.
3: Usted
0: son
3: entra,
0: muy deportistas.
3: Sí, usted entra a Concordia.
1: Son buenos deportistas, salen a correr también.
3: Exacto.
0: Y salen
3: todo
0: por la
3: el
0: costa.
3: Mundo.
0: Y cada vez que llega al río Uruguay se acuerda mío. Entonces me manda un WhatsApp. Hola, Poto, te mando un saludo.
1: Y ando

0: los televisores, no tenía nada que hacer.
1: Ahora jefe,
0: ¿no?
1: Policial, ¿eh?
0: No, no, era por tanto.
1: Pero lo hubiese dejado uno, por lo menos miraba al mundial.
0: Había terminado el campeonato del mundo y quería robar los televisores.
1: Le roba los dos televisores en pleno campeonato del mundo.
2: No, no, no, no.
1: Terminara.
0: Y ya esperaba que terminara el campeonato.
1: Era menos condena. No, no, pero ahora cuando lo agarraron le adjudicaron todo.
0: No, para.
1: Delito por no dejar mirar el mundial, también no. Le sumaron.
2: Ay, no, lo dejaron sin mirar el mundial, qué crimen. No,
0: lo dejaron sin tener televisor para mirar el mundial.
1: Romina, eso no es nada. Le dejaron los dos controles.
0: Los dos.
1: Y le llevaron las dos teles. Yo
0: la
1: no puedo creer.
0: Sin control.
1: Cuando el hombre hace así un clic al botón rojo.
0: No, para.
2: No estaba más.
1: No se entendió ni el calefón.
0: Ni el calefón se entendió.

0: ¿Qué día fue hoy? Hoy es 16, ¿no?
1: Hoy es 16.
2: Domingo 16.
0: Bueno, entonces, ayer sábado 15 se registraron estos siguientes números de la quiniela.
1: Bueno, a ver los números de la quiniela.
0: Bueno, recordemos que salió la carne.
1: ¡La carne! ¡Apa!
0: La que traía.
2: La que traían de allá.
0: Ahí está. El primer premio salió en 949. El segundo premio, 669. Tercer premio, 483. Cuarto premio, 849. Quinto premio, 080. Sexto premio, 747. Séptimo premio, 905. Octavo premio, 803. Noveno premio, 720. Décimo premio, 937. Décimo primero, 069. Décimo segundo, 210. Décimo tercero, 607. Décimo cuarto, 706. Décimo quinto, 365. Décimo sexto, 905. Décimo séptimo, 450. Décimo octavo, 538. Décimo noveno, 169. Tres veces salió el 69, ¿no?
2: ¡Apa!
0: Y vigésimo premio, 016. Recordemos, para los tomboleros que apuestan en la agencia 9, 10 y 11, la banca de juegos oficiales, juega apostar 5 euros, raspadita, billete, lotería, tómbola y supermatch, Uruguay 662. Se registraron los siguientes números: 03, 05, 06, 07, 10, 16, 20, 33, 37, 38, 47, 49, 50, 52, 61, 65, 69, 78, 80 y 83, Romina.
2: Muy bien, qué hermosos números, ¿eh?
0: Claro, claro, ¿eh? Para los caballeros. Bueno, muy bien así. A ver si a usted le gusta esto también de Santa Marta.
2: A ver, a ver.

0: María José vivir en una casa embrujada? Pero Pedro, pero no se ría, dígame la verdad, ¿sí o no?
1: No, yo no me animo.
2: ¿Tampoco? Yo no me animaría a vivir en una casa embrujada.
1: Pará.
0: Pero mira que es una
2: mansión.
1: Pero ¿qué me importa?
0: Pero pequeños ruidos, Pedro.
2: Ah, no, pero pará, yo no vivo en una casa embrujada.
0: Pero no se anima, dice, el Mar de Plata está vacía, rodeada de historia, dice.
1: Ay, Dios mío.
0: Dice, sobre ruido, sombras y presencia.
1: Inexplicable. ¡Qué miedo!
0: Pero valiente, Pedro, no le van a hacer nada.
2: No le van a hacer nada. No se asuste.
0: Y bueno, en el Mar de
2: Plata. Que una alarma.
0: La casa embrujada del Mar de Plata que nadie se anima a habitar, dice.
1: Pero Poto, usted se imagina, ¿no? Usted, Pedro, escúcheme, ¿no? Está durmiendo, ¿no? Bien dormidito de madrugada y le dicen, despertate, despertate.
0: Dice, dale que entre brujas nos entendemos, yo voy a ver. Sí que se anima a ir a vivir, ¿no? Dice, dale que entre brujas nos entendemos.
2: No, pará.
0: Sin el regalo, yo la habilito. Dice, al menos que no sean... Venta excesivo porque...
2: No, pará.
0: Bueno, muy bien, ¿eh?
2: No, pará.
1: Te dicen, levantate que es tarde.
0: Por acá Carmen dice, yo vivía y no había ningún problema ese. Está bien, Carmen.
1: ¿Por qué charlaba, tomaba mate con los fantasmitas?
0: Otro también, Mario, dice que me la regalen y yo voy a vivir.

0: dice que me den las escrituras y los títulos y yo me animo a habitarlas, dice, pero la paso cobreando. ¡No!
1: ¡Mi linda bailadora!
0: Este tipo es un cráneo, ¿no?
2: Este la pensó bien, no, ¿eh?
3: Es un cráneo.
2: Es todo un brocho el hombre, ¿no?
0: Es que me la dé que la vendo enseguida, ¿eh?
2: Dale que yo la paso a cobre, la vendo enseguida.
3: La pasa a cobre.
2: Hace un negocio enseguida.
0: Él no va a vivir, pero que la...
2: Pero que él va a hacer negocio, va a ser...
0: Que va a hacer la moneda, va a ser la moneda.

0: Muy bien, Pedrito, a ver si le gusta esto. Hoy estamos a todo ritmo, a todo pulso.
1: ¡Exacto!

0: qué novedad de ahora, de qué pasó en Salto. Todo novedades diferentes.
1: Dice,
2: pero en, ninguna en, buena.
1: En circunstancia.
0: Ay, ay, ay.
1: Que en recorrida por la zona de calle Uruguay al 800 se alerta un hombre de 53 años de edad que en mediaciones de calle Uruguay se encontraba una persona proveniendo desorden y
0: enfrenta al revoltijo.
1: Bueno, por identificado el mismo es un hombre de 39 años y hablando incoherencias y evidente estado de ebriedad.
2: Ay, ay, ay.
1: No, cuando
2: no. Pero no le da vergüenza.
1: Bueno, cuando lo llevaron en el taxi.
2: Ay, no le da vergüenza.
1: Hasta el alojamiento.
0: Qué lo tío.
1: Pero dice hasta que recuperó la lucidez enseguida.
0: Enseguida se
1: le enseguida lo recupera. Pero estos son recuperan más que en el
0: hospital. Estos son fenómenos.
1: Estos fenómenos. Pero te recuperan más rápido que en el hospital.
0: No, estos se recuperan más mal que estás enfermo.
1: No, pará.
2: A mí me parece que se hacen, Se hacen.
0: No,
2: son. Se hacen.
1: Pero está bien, recuperación, no pero.
0: Recuperación.
1: Anestesia.
3: De emergencia.
2: A gozar.
3: Y al son.

0: Pancho, recordemos a la audiencia que se suspendió el superseño. No sabemos cómo está afuera, pero...
1: No sabemos cómo estar afuera, pero creemos que, bueno, se suspendió el superseño, pero esperemos que la actividad del fútbol de la divisional A se pueda jugar en la tarde de hoy. Vamos a ver qué pantallazo nos espera la Liga Salteña y los neutrales por los estados de los campos de juego. Un saludo al Seba Bonini, un saludo a Lorenzo Fernández, mi amigo.
2: Hola, Lore.
1: Y también a Enrique Hugo Laizola. Y a recordarles también que a Oracle, a nuestro amigo que está en el cerro.
2: Lo quiero traer,
1: Pedro. Vamos a ver si lo podemos localizar, Oracle, para que venga de 6
2: que venga
1: a 10 de la mañana acá a Radio Caster.
2: Yo quiero que me diga todo.
1: Quiero que él me venga a traernos a ver.

0: Argentina y Pedro, las cosas que pasan en Salta. Solo acá pasa, ¿no?
1: Y siguen pasando, Dios mío.
0: Escúcheme, dice por aquí, dice un sujeto que caminaba por la calle en Brasil y randonea desde allí hasta varias cuadras, comenzó a dañar a autos y camionetas estacionados. Le rompía el vidrio y el espejo.
2: Bueno.
0: Ese estaba contratado con algún vidriero.
3: Ese estaba
1: claro.
3: contratado. Pero,
1: ese tenía contrato.
3: Vuelvo la barbaridad.
0: Pero cosas que pasan acá en Salto nomás.
1: Ese tenía
3: solo
1: contrato.
3: Eso pasa, ¿no?
0: Pero vendría con alguna sustancia encima, ¿no? Venía
1: con alguna, algunas cuantas.
0: Con unas cuantas, ¿no?
3: Con unas cuantas.
0: Le venía dando
3: No,
0: ¿y sabe cómo lo detectaron, no? Cuando fue a romper una cámara de la policía, ¿verdad?
3: Sí,
0: cuando fue así a la cámara, le picharon.
1: Hola, hola.
3: Enseguida lo

0: Está fusionado, presentado usted, que es amigo de él, ¿no?
1: Ah, bueno, nada.
0: ¿Se acuerda cuando presentó? Hoy quiere multar todo, dice que no tienen reglas, no pueden andar.
2: ¿Y por favor?
0: Andaba la Honda 70, ¿se acuerda repartiendo cigarros?
1: No.
0: La patente no estaba en la línea, estaba colgando.
1: Estaba colgando.
2: Ah, no.
0: Que no tenía espejo en la moto, andaba la Honda 70. ¿Te acuerdas de la Honda 70 de mujer era, no? ¿Se acuerda?
2: Ah, no puede ser. Por
0: pero ahora tiene el reglamento, hermano.
1: Ahora está con el reglamento. Nada.
0: Está con el reglamento, pero ¿cómo es la vida, no?
1: ¿Cómo es la vida?
2: Vamos a la música.

0: un saludito, ¿eh?
1: Mande, mande.
0: A Mirta Ceibal, vio que están los oyentes anónimos, ¿no? Sí. Mirta Ceibal y a Rosario de Tropiezo.
2: Bueno, Rosario de Tropiezo.
0: Porque ellos nos escuchan a nosotros porque bueno, y no y... participan porque si no hay otros que bueno, se enojan.
2: Ah, bueno.
1: Es...
0: ¿Está bien?
1: Bueno, un beso, Mirta.
0: Está bien, ¿no?
1: Y un beso, María del Rosario de Tropiezo. María del Rosario. De Tropiezo. María del Rosario, un beso.
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1: No tienen por qué enojarse. La audiencia es para todo.

0: Bueno, muy bien, somos presentados por Fábrica de Pasta La Ideal, que estamos regalando tallarines en el día de hoy. Romina, reiteramos el número de teléfono, 096-96-95-95, línea de comunicación con nosotros. También, ¿cómo es? 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Romina, ¿tiene algo por ahí?
1: Muy bien, sí, sí. 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Caballero.

0: Enseguida voy con usted, Romina.
1: Bueno.
0: Estábamos con Débora, la brasileña, y vamos con otra artiguienza, ¿no? Macarena Moscardi, ¿eh?
1: Pero vamos, vamos, vamos. Esa. A bailar. ¿Y a qué? También, bueno, escuchábamos que le gustan los mayores. Bueno, es como yo, mi amiga, también le gustan los mayores. Así que estamos con la profe, la profesora María Celia Caligari Nan, analista en marketing, especialista en inteligencia artificial, coach para emprendedores y empresas, manejo de inglés y portugués, community manager, también diseño multimedia, docente en laboratorios informáticos para niños, adolescentes y adultos. 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
2: Las 8 horas, 56 minutos.
3: Temperatura, 15 grados. Humedad, 98%.

0: Tommy y Pedro, así seguimos en la mañana de hoy, ¿eh?
1: Con todo el power.
0: Estamos con la siguiente radio, con la FM Lourdes de Concordia, la 93.9, FM Impacto 90.9, y también estamos...
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0: Con la ring de la radio, ¿no? Varias frecuencias que no nos acordamos, ¿no, Pedro?
3: Y varias frecuencias que no nos acordamos, la verdad que no, estamos muy... fuera de...
0: Nunca pensé que iba a salir por tantos lados, pero...
3: Y hemos salido por tantos lados, ¿eh?
1: ¡Por favor!
0: En algún lugar, rinconcito, nos están escuchando. Recordemos que estamos regalando tallarín de fábrica de pasta, la ideal en Silvestre Blanco y Lito Asensio.
1: Comuníquense, a ver, comuníquense al 096-96-9595. A ver, ¿quién quiere los tallarines?
0: Javier, que se anotó temprano,
1: sí,
0: debe venir en camino, Javier.
1: Claro, un kilo ya es de Javi, Javi, anda acercándote.
0: Desde el barrio Burton, que alejo.
3: Desde el barrio Burton, a Javier, así viene acercándose a Morini Belén, a recibir sus tallarines de la ideal, Y a todos los que están en la feria los domingos también a recordarles que un saludo grande a todos
0: y hoy
3: los
0: difícil,
3: que han ido.
0: ¿No, pero?
3: Es muy difícil.
1: Hoy la verdad que los feriantes...
3: Los feriantes no creo que hayan ido, pero algunos que fue. También un saludo a todos los feriantes que verdaderamente, a pesar del tiempo, han ido a trabajar igual.
0: Parece que se mejoró el problemita. Pareciera.
1: Usted es un genio, Poto.
0: Pareciera,
1: Usted es cráneo total.

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1: Bueno, muy bien, seguimos entonces.

0: dice sobre los 700 kilos de carne. Dice, policía de Artigas incautó más de 700 kilos de carne en una camioneta y herramientas. Dice, presuntamente vinculada a una faena.
1: Pero traía todo, ¿eh?
0: El hombre de 62 años fue emplazado mientras continuaban las actuaciones de diligencia. ¿Nos habrán hecho algún asadico de por medio?
1: Pero mientras para hacía... mí que sí, ¿eh?
2: Mirá que se habrán hecho algún asadito, ¿eh?
0: Salió algo. Salió algún corte, ¿no?
2: Salió algún corte.
0: Algún corte salió.
1: Y pónganle esa nueva cervecita también que se han sacado y bueno.

0: noticia que uno no lo quiere dar. Dice, lamentable, que falleció un joven de 17 años. Dice, ruta 31, a kilómetro 70 y 6, un siniestro de tránsito. Joven, ¿no? 17 años.
1: ¿Y le parece?

0: 3번.
1: Bueno,
2: buenísimo, ¿eh?
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0: Bueno, voy a ver otra de las cosas que pasan en Salto. Y Salto,
1: ay,
0: como
1: no.
0: Epicentro, dice, auto con zorra interceptado en la ruta 4 con muebles y artículos para el hogar, dice, camioneta, dice... Bueno, más de 40.000 cigarrillos. Querían firmar un pitillo, ¿eh?
1: Pero claro.
0: Más de 40.000 cigarrillos. Lo contaron uno por uno, pero.
2: Lo contaron uno por uno, ¿no?
0: Más de 40.000 cigarrillos, ¿no?
2: No. ¿Eh? Una barbaridad.
0: Lo contaron uno por uno, dice.
1: Claro.
2: No.
0: Pero el tipo, y traía desodorante también, pero. Palmolive, pero.
2: Palmolive.
0: Es más barato, pero.
2: Desodorante Palmolive.
0: Traía Palmolive y cigarro.
2: No, para.
1: ¿Eh? Esto es Salto, ciudad maravillosa.
0: Pero están agarrando, ¿eh? Están agarrando.
1: Están bravos los muchachos.
0: Están descubriéndonos, pero.
1: Claro.

0: cosa insólita de Sasha. La señora de 55 años se retira al domicilio dejando los regalos para los niños el otro día.
1: Ah, no.
0: Cuando volvió no estaba más.
2: No estaba más. Se olvidó de los regalos los niños.
0: Pedro.
2: No, no, insólito Sasha.
3: Ah, no, no, no,
0: pero también quería
2: hacer regalo. El ladrón quería robar los regalos para llevarle a los niños.
3: ¡A los niños! ¡Pero dejó a la señora sin regalo!
2: ¡Uy, lo dejó la mujer sin los regalos los niños!
0: En el barrio Andresito pasó eso.
2: En el Andresito, no.
3: ¿Ustedes se dan cuenta? No se puede dejar ni los regalos del día del niño.
2: No, ni los regalos los niños le pueden dejar. Nada, nada, nada. Estamos mal, ¿eh?
3: ¡Dímelo!
0: Vos si contás esto, la gente no te cree. Pero
3: no, es verdad.
0: Es verídico.
2: Y si la gente vos le contás, no te creen. No, no, dicen que no, no.
0: Este está como la canción aquella, el que le robó las botas y dijo el comisario, devuélvansela, ¿no?
3: ¡Ay, se fue! ¡Ay, no!

0: Tenés un audio por aquí. A ver qué dice por aquí, José. A ver qué dice, José.
1: Buenos días, Poto. Hola, ¿cómo andamos? ¿Todo bien? Buena música, Poto. Buena música. Bueno, saludos, Poto, para la Vero y... Está Pedrito ahí, mirá, se juntó Pedrito, cayó piedra sin llover.
2: Buen día, José, ¿cómo estamos, eh?
3: Lo trajo la lluvia, Pedrito.
2: Lo trajo la lluvia, eh.
0: Carlito grande para...

0: Muchísimas gracias. Fuerte aplauso para Ráfaga.
1: Gracias, gente. Gracias, María.
0: Muchísimas gracias.
1: Gracias. Un honor. Chao.
2: Y seguimos con todo.
3: Bueno, muy bien, así seguimos, ¿no?
4: Así seguimos,
2: claro que sí,
4: ¿eh?
2: Con todo el power, con toda la alegría.
4: Un rato más, ¿eh? Vamos hasta las 10 de la mañana en la Radio Cáceres.

0: Más novedades.
1: Más novedades. A ver. No perdona ni la gente que está en el refugio, pero.
0: Ni el refugio, perdona.
2: Ah, no, y ahora
1: que. Pero escúcheme, dice.
3: No perdona ni.
1: En calle Asensio al 100, entre Brasil y Graciado, solicitó la presencia policial. Dice, en el lugar una mujer de 62 años denuncia que un masculino de 43 años conocido del lugar sustrajo prendas de abrigo.
3: ¿Qué?
1: Ay, el tipito no. Estaba con frío, pero se llevó ropa de mujer.
0: Se llevó ropa de mujer.
1: No entiendo más nada.
0: No, se llevó ropa de mujer.
2: No iría para la zona roja.
0: No, para.
1: Bueno, la policía trabaja en el caso, Pedro. No. Investigando, ¿no? ¿Qué le dice usted?
0: ¡Qué año bravo!
1: ¡Qué año bravo, ¿no?
2: ¡Qué año bravo!
0: ¡Qué año bravo! Estamos en el 2026, ¿no?
2: ¿En qué vamos a terminar, por Dios?
0: Por Dios, ¿no?
1: Que ni se vayan a enterar los concordienses y todos lados, ¿no?
0: Que nos enteren los argentinos.
1: Lo que está pasando en Salto, porque no van a querer venir nadie.
0: No van a querer venir los argentinos.
1: No va a querer venir nadie.
0: No va a querer venir.
2: ¡Por favor!
1: El otro le termina robando las prendas a la mujer.
2: Pero de mujer.
1: Estaba con frío, digo yo, pero no puede ser.
0: Estaría con frío, ¿no?
2: Y bueno, pero vos has robado ropa de hombre.
1: No
2: sé,
1: quería vestir de mujer.
2: Yo no, digo, para mí va para la zona roja.

0: Otra vez.
1: Detienen un camión tapado de leña.
0: Tapado de leña.
1: Vio esos camiones con tráiler y le hicieron bajar hasta el último palito.
0: ¿Qué?
2: Yo no puedo creer.
1: Buscándole droga.
0: Buscándole droga. No.
1: Lo más lindo que no le encontraron la droga y no lo ayudaron a subir la leña. Fenómeno, ¿no?
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1: Esto pasó cerca de las cuatro bocas y nomás.

0: Vida Mal se llama.
1: No.
0: Le habrán dicho, vea que está la que lleva droga, ¿eh?
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3: Al menos que lleven. Por si no es, y para ayudarlo, no, una grúa o algo. Puntos para ayudarlo a subir la leña.

0: Alerta amarilla no, en Concordia. Y
1: alerta,
0: otro,
1: alerta.
0: Cuatro departamentos, Entre Ríos, y se prepara para la tormenta fuerte. Meteorología para el 16 de agosto. Está bravo, Pedro.
2: Está bravo.
1: Está bravo. Y encima
0: da, da más o menos 300 milímetros en, ay, en un par de días nomás.
1: No, pero Pedro y Poto, encima de esto, después dicen que se viene la tormenta de Santa Rosa también.
2: Y viene el fenómeno del niño.
1: Ay, ese niño que salga para otro lado, que se vaya.

0: ¿Y Omar Fontoura tendrá ya la suspensión o no?
1: Y Omar Fontoura
0: él lo escucha todos los domingos, ¿eh?
1: Hay que ver si Omar Fontoura se puede.
0: Es el que decide todo el fútbol, ¿no?
1: A ver si él no está en comunicación con nosotros. Que nos
0: sí, Omar Fontoura.
2: Que nos confirme.
0: Pueda, que diga si se
1: si nos puedan informar antes de irnos si hay suspensión o no hay suspensión de la divisional A, ¿eh?
0: Claro. Que nos lo diga.
1: Porque hay que ver si los árbitros y los neutrales están dispuestos a suspender, ¿eh? Así que si nos llama Omar Fontoura, le agradezco.
0: Omar Fontoura es el que corta la torta.
1: Él es el que corta
2: la torta. Ahí va.

0: Pedrito, ¿y Nacional?
1: Y Nacional está esperando que lo echen al técnico, porque no queda otro. Nacional ya está. Nacional perdió con Racing ayer, 2-0. No levanta Nacional, no hay caso, no sé qué le pasa. Y bueno, hoy juega Peñarol, vamos a ver cómo le va a Peñarol. Así que bueno, esperemos que Peñarol dé la sorpresa.
0: Bueno, pero
1: hoy.
0: Peñarol está como... Está bien este año.
1: Pero Nacional veo que va de peor en peor, no mejora el técnico.
2: Ay, pobre Nacional.
1: Nacional va mal, perdió 2-0 ayer. Y bueno, esperemos qué es lo que va a recibir la directiva de Nacional para ver si pueden cambiar de técnico o no.
0: Y ayer jugaba Boca también, ¿no?
1: Ayer jugaba Boca también.
2: Ay, ay, ay.
1: A River viene mal, River
0: viene
1: también viene mal.
0: Pedro viene mal, ¿no?
1: Viene mal River. La verdad que José Luis me sorprende todos los días. Eso está bueno, lo que escribieron ahí. Está muy bueno eso, la verdad.
2: Ah, ¿vio?
1: Vio que está muy bueno.
2: Todo anotadito.
1: No sé si usted leyó eso, pero está bueno eso. Lo que realmente escriben acá está muy bueno. Para que la gente pueda, verdaderamente, si está mal, que pueda, no solo los afrodescendientes, sino toda la gente, que pueda recibir esa orientación, ¿no?
2: Claro que sí.

0: Si usted analiza esto, a ver, si usted analiza lo que dice el amigo Paloma,
1: A ver qué dice Paloma.
2: Sí, de su pena en las fechas sale el sol ahora. Qué insólito, qué deja quieto. Qué lo tiró. ¿Cómo estamos, José Luis Zanota? A ver, yo hice comparación de Montevideo. Porque fue la primera que se me vino a la cabeza. Pero no es de ahora, esto lo vengo viendo de hace un montón de años. Siempre lo mismo acá en Salto. Los gatitos te suspenden. No entiendo lo que decir que los que suspenden son los dueños de cancha. Pero a ver, acá nosotros estamos pagando una platita. No es que le vamos a ir a jugar gratis. No es que fijamos las canchas y no pagamos, ¿no? Ya nos cobran un alquiler. Sé que el arreglo de cancha cuesta, obvio, yo lo comparto. Pero no me parece. Primero, la semana pasada se adelantó a suspender, siendo que el sábado salió un sol que rajaba. Ahora me parece una locura haber suspendido, sabiendo que la semana que viene va a ser peor de lluvia. Y si nos vamos a regir por tema de lluvia, más vale hacemos un sorteo, tiramos una moneda y que diga, bueno, tú de fulano y tú mengano y no te juegas. Lamentablemente así. Lluvia va a haber siempre. Lluvia va a haber siempre. Sea agosto, octubre, septiembre, noviembre, diciembre, enero, febrero, marzo, abril, mayo, junio. Lluvia va a haber. Entonces, porque si vamos a estar. Ah, porque llueve, porque la lluvia, porque. Me estás haciendo una comparación con Paso el Bote, con una creciente esa nota que tiene que ver con lluvia. Hablando de una creciente de agua. Que estaba de días ahí, obviamente, al bajar queda barro, eso ni que hablar. Ahora estamos hablando de la llovizna. Está bien, llovimos hace unos cuantos días atrás. Eso no discuto.
0: Bueno, Pedro, ¿qué me dice? ¿Hace una comparación de que se juega el fútbol en Montevideo en todos lados?
1: Y en todos lados se juega el fútbol en Montevideo y en varios lados.
0: Acá llueve una lluvia.
1: Y acá llueve un poquito y ya se suspende, ¿no? Así
3: o sea,
1: que no
3: el hombre dice que llover va a llover
1: más,
3: siempre.
1: Lo más triste es que terminamos jugando a fin de año y no le damos tiempo a nada.
0: Ya dijo Paloma cómo tiene que terminar el campeonato. Un sorteo y le damos campeón.
1: Y le damos el campeonato.
0: En la edad tenemos que hacer lo mismo, Pedro.
1: Y si nos hacemos el sorteo, ya está.
0: Hacemos un sorteo.
3: Y tira la monedita. La moneda.
1: Y vemos quién es el campeón y está.
0: No, ponemos un bolillero.
3: ¡Claro!
0: Los equipos.
3: Y ahí van sacando.
0: Y ahí campeón ferrocarril, campeón universitario, campeón.
3: ¡Claro!
1: Y ya vemos los cuatro de la liguilla y ya está.
0: Ya está, por sorteo.
3: Se terminó.
1: Y vemos quién baja y sube y está pelado.
0: Y tiramos un sorteo quién baja y
3: claro,
0: sube.
3: Claro, y si cae una gota, no se juega.
1: No se juega.

0: qué suspenden el fútbol?
1: ¿Qué es lo que pasa?
2: ¿Qué pasó? ¿Qué dice los
0: oyentes? Para que no se mojen los camarógrafos de la TV.
2: Ah, bueno.
1: Claro, pero porque...
0: Porque si no se mojan y se enferman.
1: Se enferman los muchachos.
0: Sí, porque vio que le ganó la licitación una...
3: Soy feliz.
0: Una productora,
2: ¿no? Una productora,
0: ¿qué van a televisar los partidos?
1: Ay, ay, ay.
2: Y calculo que no, este año no.
0: ¿Cómo salió tanta plata?
1: La verdad que no se sabe.
2: Ni se sabe de dónde salió.
0: ¿De dónde salió esa plata, eh?
2: ¿De dónde salió la plata, eh?
0: Cosas que pasan solo en Salto, ¿no?
2: Solo en Salto.
3: Elena no se asustaba, Elena toma bombón.
0: Sí, es que después me chequean el Facebook.
2: Y bueno, pero después chequean en el Facebook.
0: Vio que aparece, vio cuando con las caritas que aparecen que lo están vigilando.
2: Lo están viendo.
0: Otro día me apareció uno de otra radio.
1: ¡Ah, no!

0: Los controladores, los controladores.
1: No. ¿Sabes lo que dije yo?
0: ¿Qué dijo?
1: Que habían gente que trabajaba gratis en los medios.
0: Tiene
1: en
0: razón. Medios, usted dijo.
1: Ahí está. Ahí está.
0: Exacto.
2: Trabajaban gratis en los medios. Entonces son unos figuretes bárbaros.
0: ¡Claro!
1: Seguro, porque para salir en la televisión.
2: Porque son unos figuretes bárbaros, les gusta salir en la tele.

0: estamos en alerta, estamos en todo, ¿no? Pero como 8 meses, 9 meses yo lo visité a Marná, pues se nos cayó el muro de la sede. El pueblo miró y quedó así.
1: Se le cayó al muro de la sede, sí. Paso del Bote.
0: Se cayó por un terreno.
1: Por un terreno.
0: Y fui, hablé con él.
1: Y habló con el alquiler Maynard y él del Seco B.
0: Seguro, y... fue.
2: Claro.
1: Y lo dejó tirado.
0: Y lo dejó tirado. No dejó
2: y ahí
0: tirado.
2: Quedó.
0: Lo dejó tirado.
2: Ah, no, no.
1: No, no, esto, ya estamos como peor como nosotros que nos sacaron.
0: Pero ¿para qué vaya
2: el arbolito?
1: Nos sacaron el arbolito. De la
2: ah, no.
0: Ya
2: no,
0: bueno, no, rico para. Con la isola, ¿no?
1: No, para.
0: Se le molestaba porque iba a crecer mosquito ese.
3: Te marchas, así que.
0: Había otro que se le iba a borrar mal arbolito a fin de año.
1: A fin de año.
0: Tocaba los globitos ahí en el

0: están en el ruido. Los drones son caros o baratos.
1: Y los drones son baratos, andan en todo el aire.
0: Los drones.
1: Los drones son baratos.
0: Romy, ¿son baratos los Romy?
1: Los drones no son baratos.
2: ¿Usted dice que serán baratos?
1: Para mí
2: no sé.
1: Para mí no son baratos.
0: ¿Ustedes se enteraron que los, la semana pasada en una de las cárceles del Uruguay, de Montevideo, o cerca de Montevideo, tiraron drones?
1: Había drones.
0: Sí, drones que tiraban tipo droga para dentro de la cárcel.
2: ¡Ay, por favor! ¡Ah, no! Esto ya es demasiado.
0: Bueno, pero parece que cayó arriba de la cabeza un policía. Pero, ¿me entiendes?
1: ¿Qué, lo mató al policía?
0: No, pero si no pesaba la droga, eran paquetitos.
1: Y eran paquetitos que caían.
2: Justo fue a caer en la cabecita del policía.
1: No, para.
0: Pero no tenía donde caer.
1: ¡Coincidencia!
0: Pero tiraron, no sé si al patio, en un lugar donde los que reclusos lo iban a ir a buscar.
1: Donde lo iban a buscar.
0: Y cayó la mano del policía. ¿Sabe cómo bajaron al dron, no? Por eso le pregunto si son caros o baratos, ¿no?
3: Sí, claro.
0: No sé
2: Dios
0: cómo
2: mío,
0: hicieron, ¿no?
2: No.
1: No sé cómo hicieron para bajar.
3: Si no existe, me la inventaré.
0: El dron, el barco ese que nos quiere vender.
1: El barco que nos quiere vender.
2: No. ¡Ay, no!
0: Que lo van a dejar de desuso allá. Y le van a vender a Uruguay.
1: Le quieren vender a Uruguay en los barcos.
2: Los barcos.
0: No, es por caso de emergencia. Si llega a pasar algo en el mar, usted sale con ese barco a auxiliar, ¿me entiende?
1: A auxiliar algún.
0: Pero parece que el barco que le quieren vender al Uruguay no tiene porta helicóptero.
1: No tiene helicóptero.
0: Que le pongan una chapa.
2: ¡Ay, no!
0: Escúcheme, Pedro,
2: Por favor.
0: Lo van a sacar de circulación allá y lo encajan a nosotros, ¿no?
1: No.
0: Qué país divino, ¿no?
2: Todo lo que nos sirve para acá.
1: Qué país fenómeno en Uruguay, ¿no?

0: ría solo, ¿no?
1: Pero
0: no,
1: será sí, nada. Que no va a mandar un barco de eso para acá.
2: No, José, no.
1: Tiene que detener eso. No, digo, y por favor dice que son profundos como 3 metros donde un día tienen los barcos. Está más hundido que fuera el agua, pero escúcheme, no se pueden arrimar mucho a la costa de Uruguay.
0: No, pero si no se pueden arrimar a la costa.
2: Y
0: no,
2: ay, por favor.
1: No. Está más hundido que flotando, escúcheme. No, los uruguayos somos unos vivos bárbaros.
0: No, somos unos inteligentes bárbaros. No sé.

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1: Bueno, bueno, bueno.
2: Que mi Dios
1: te apagó el celular. La gente de la Nueva Alaska, en Uruguay 815, también la profe María Celia Caligari-Nan, que la contactás al 091-290-424. 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Bueno, gente, de mi parte, muchísimas gracias por haber estado ahí acompañándonos, interactuando con nosotros, sacándonos una sonrisa, así como también nosotros queremos sacarle una sonrisa a ustedes. Un besito a todos nuestros compañeros de trabajo y en especial ahí a José Luis Castellano en Tampa, Florida, nuestro director, Seba Bonini, bueno, Edgardo, que hoy madrugó, dijo Poto, así que bueno. Un saludito también, bueno, a los niños que pasen, que terminen una hermosa jornada. Nos reintegramos, nos reencontramos el próximo domingo a las 6 de la mañana. Chau, chau.
3: Bueno, gente, ha sido un placer haber trabajado en este domingo 16 del Día del Niño. Un saludo grande a toda la gente de Salto, que realmente sea un día feliz para los niños y para toda la gente que nos ha escuchado. Aquellos que quieran venir a buscar los premios de la Ideal, estamos aquí en la radio todavía, así que si quieren arrimarse, les deseamos un buen domingo a los niños y a aquellos que van a disfrutar, si es que hay fútbol en la tarde de hoy, y si no, si se suspende, bueno, esperaremos que nos confirmen y les deseamos un buen domingo, nos encontramos el próximo domingo.
0: Bueno, muy bien, Pedrito, a la audiencia, muchas gracias, nos reencontramos.

Las 10 horas, 28 minutos. 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
7: Las 10 horas, 34 minutos.
8: Temperatura, 15 grados. Humedad, 98%.
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0: Las 11, 12 minutos.
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1: Bueno, arranca la música en vivo, Chavo Sori y su banda. Que suene, que suene, que suene, que suene arriba.

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1: Las 11:57 minutos.
2: Temperatura 16 grados. Humedad 99%. Los

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8: Son las 12 horas, 34 minutos.
9: Temperatura 16 grados. Humedad 98%.
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Yo desde muy chiquito me crié escuchando Plena, como muchos de ustedes seguramente. Para todos ustedes, este enganchado que recuerda algunas canciones, para mí, de las más lindas que he escuchado en toda mi infancia, hacemos este homenaje.

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Eso es. 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

0: Muchísimas gracias por bailar así. Muchas gracias a ustedes.
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1: Son las 12 horas, 59 minutos.
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9: Las 13 horas, 34 minutos.
10: Temperatura, 16 grados. Humedad, 98%.

0: Queremos dedicar esta canción a tantos amigos que se han ido a vivir lejos de nuestro país, esperando que regresen pronto.
1: ¡Cántale, Willy, cántale!

0: gracias, muchas gracias.
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0: Peluca DJ San Juan,
1: The Crazy Juniors.
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11: Las 14 horas, 34 minutos.
12: Temperatura, 16 grados. Humedad, 98%.
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2: Las 14 horas, 58 minutos.
3: Temperatura, 17 grados. Humedad, 94%.
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0: Abrime, nena.
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1: Las 15 horas, 59 minutos.

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0: Guardiola.
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0: Se vienen dos cambios en la Viola, dos cambios en Defensor Sporting, el número 30 y el 24 para ingresar al campo de juego. Ahí estaba el técnico de Defensor, va a esperar que patee primero el tiro libre o va a hacer los cambios. No, va a hacer los cambios primero que nada. Quiere que se hagan antes los cambios el árbitro del partido. Ya salió un jugador, es más, sin decir nada al árbitro, ya salió uno de los jugadores del equipo de Defensor Sporting y tuvieron los dos ingresos, el número 30 y el número 24 en el Violeta.
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0: El centro hacia el área la va sacando con todo Liverpool por intermedio de Bentancur. Balón que se pierde afuera, lateral y lateral para Defensor Sporting. Cada vez más lenta la niebla, está bravísimo aquí en el estadio Luis Francini. Bueno, pero algo estamos viendo, algo podemos visualizar. Para colmo no hay luces acá en el Francini. Antes del partido estaba escuchando al encargado de la cancha que decía que había un problema con el generador, entonces no hay luminosidad aquí en el estadio Luis Francini.
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2: Diego, te comento los dos cambios que hubo en Defensor. Se retiraron con la número 5 Germán Barrios y con la 7 Nicolás Medina. Ingresaron con la 24 Lucas Paul de los Santos y con la 30 Érico Cuello.
0: Muy bien los cambios en el equipo de Defensor Sporting. ¿Qué buscarán estos últimos minutos cuando ya llevamos 28? Todavía le queda tiempo a Defensor para buscar, pero está complejo el tema porque está con 10 hombres, porque no encuentra el mejor juego de este equipo Violeta, Maragliotti.
3: Sí, así es. Me quedé quieto pensando que iba a venir una chance de Defensor y no lo quería cortar. A ver, no se ve nada, se ve muy poco, pero creo que en cancha tampoco se ve, o al menos no se ve realmente cómo pueden errar un pase uno al lado del otro, tiran pelotazos, tampoco hay nadie. La excusa puede ser el clima. Yo a Liverpool al menos veo que se la dan a los de blanco. Está teniendo ese problema Defensor, no acelera anímicamente, está mal, le cuesta dar vuelta al partido. La expulsión también lo lleva a hacer más cambios para acomodar el partido, perdiéndolo 1-0. Y creo que ahora busca más por afuera, con pibes un poco más desfachatados y acomodar un poco el medio con De Los Santos. Imagínense, De Los Santos que jugó todo el campeonato de Central, ahora va de 5.
0: Claramente se viene Liverpool con balón dominado, está dentro del área el hombre Niguiri Azul, que no lo llegó a visualizar. La saca desde el fondo el equipo Defensor por intermedio de Frugone. Estaba buscando Machado, el jugador Navarro, no podía, Lautaro Navarro. La gana otra vez Liverpool. Viene centro de Perdomo hacia el área, busca el equipo negro y azul, está dentro del área, la viene sacando Elizalde. Elizalde ganando esa pelota. Sale Edgar Elizalde para el equipo Defensor Sporting. Balón que se pierde afuera y saque lateral. Hay lateral en ataque desde la derecha para Liverpool.
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0: Se vienen dos cambios también en el negro y azul. Dos cambios en el equipo de Liverpool.
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2: Fíjate. Dos cambios en el equipo negriazul, se retiraron con la número 9 Renzo Machado y con la 19 Rubén Bentancur. Ingresaron con la 31 Facundo Barceló y con la 26 Thiago Brizuela.
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0: Muy bien los dos cambios en el equipo negro y azul que hace Jorge Fossati. El partido que sigue por ahora, solo por ahora, 1-0. Está ganando el negro de la cuchilla. Venía buscando esa pelota, Barcelona podía conseguirla. La va sacando Defensor Sporting. La tira afuera, ahora es trasoriera y lateral para la Viola, lateral para Defensor.
3: Sí, busca al menos darle un poco más de aire al equipo, también para el retroceso Liverpool. Fossati, un tipo que le gusta cerrar los partidos. Creo que fue un buen partido de Machado, moviéndose también de Bentancur. Ha complicado y mucho el ataque del conjunto negra-azul esta tarde.
0: Cuando ya pasamos la media hora del segundo tiempo.
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0: 31 minutos de esta segunda parte. Sigue ganando Liverpool aquí en el estadio Luis Francini sobre Defensor Sporting.
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0: Relata Diego JJ Gasalla, comenta Michel Maragliotti en zona de banco, en suplente Jocelyn Sosa y en la locución comercial Diego Sabela. Va teniendo esa pelota el equipo de Liverpool, va saliendo desde el fondo el negro de la cuchilla, largo venía para Brizuela, no va a llegar Brizuela, el que sigue así sale como un zaguero es Kevin Dawson, la tiene Kevin Dawson, últimos 15 minutos más de cuento para que el Defensor Sporting intente empatar este partido. Viene para Garayalde, Garayalde que abre hacia la izquierda para Kevin Lewis, Lewis que la va colocando para Brizuela, va bien de los Santos, cae de los Santos, se lo lleva puesto al jugador de Liverpool. Hay falta, tiro libre, la cobró a favor de Defensor Sporting el árbitro Matonte, tiro libre para la Viola.
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0: La falta era contra de los Santos, pero de los Santos se lo llevó puesto también al jugador de Liverpool, ¿no? Le mandó una de rugby.
3: Una de rugby le hizo la de 100% lucha.
0: Ahí va, más o menos algo de eso, sí. Hay tiro libre para el equipo violeta, tiro libre para Defensor Sporting. Me parece como una amarilla o me equivoco, yo sé.
2: Sí, Diego, hubo amarilla para el número 34 de Liverpool, Kevin Lewis.
4: Tarjeta amarilla Liverpool.
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0: El centro hacia el área viene rechazando a Liverpool, y lateral para Defensor desde la punta izquierda. Se refugia al negro y azul que cuida el resultado. Se tira arriba Defensor Sporting con 10 hombres. Viene volando esa pelota por los cielos del estadio Luis Francini. A ver quién la baja. La bajó Brizuela. La busca Brizuela que la va teniendo. Thiago Brizuela que va jugando la pelota para Barceló. Se venía Barceló. Hay una falta en ataque. Tiro libre. Tiro libre para Defensor. Tiro libre para la Viola.
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0: La tiene Defensor, la va llevando ahora el equipo violeta. Pelota que viene para Gassi. No llegó Lucas Agassi después del pase de Lucas Paul de los Santos. Balón que se pierde por línea de fondo. Esto saque de arco. Saque de arco para Liverpool.
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3: Terminó siendo un oasis en el desierto el arranque de Defensor. Después, obviamente, que la expulsión, reitero, marca otro partido. Pero la verdad es que no se recuperó más de eso. No se recuperó después del gol, no se recupera después de la expulsión. Está mal anímicamente Defensor.
0: Había un personaje de caricatura, Murmullo se llamaba. Y es lo que se está sintiendo ahora en el ambiente aquí en el campo Defensor Sport, en la tribuna principal, ¿no?
3: Sí, hubo silbidos cuando terminó el entretiempo. Y no dudo que con el resultado 0-1 o hasta 1-1 pueda estar de la misma manera.
0: Claramente. Hay lateral en estos momentos para el equipo de Liverpool. Lo va a sacar Perdomo desde la punta derecha. Va a ir Facundo Perdomo con el saque de manos. Viene jugando en corto para Garayalde. Garayalde que la juega otra vez para Perdomo. Perdomo que va dominando. Tocó y pivoteó esa pelota, Perdomo con Lucas Acosta. Ahí arranca Acosta, la tiene Acosta, está en el borde del área. Toca la pelota para Romero. ¡Pegó en el palo!

0: Romero. Agarró ese rebote después del remate Diego Romero. Barceló. Barceló fue el que colocó esa pelota. Después de que se había arrojado el goalkeeper Kevin Dawson, pegó en el poste derecho, defendido por el golero de Defensor Sporting. Y Barceló, que encuentra ese regalito. Facundo, el 31, pone el partido 2-0 para el equipo de Liverpool.
1: Y avisaba a Liverpool porque seguía generando con la superioridad numérica. Y apareció una buena jugada por derecha, un buen remate también de Romero. Pega en el palo y apareció solo, solito, como perico por su casa, Barceló, que había entrado hace minutos, pone el 2-0. Y a mí, discúlpenme, a falta de 10 minutos para el final, liquida el encuentro, 11 contra 10, lo gana Liverpool 2-0 aquí en el Francini Defensor.
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0: Pasó a ganar Liverpool, pero 2-0 asegura el resultado el negro azul. Va teniendo esa pelota otra vez el equipo negro de la cuchilla, rebota, la tiran afuera, lateral para Liverpool. Desde la punta derecha lo va a hacer Perdomo. Sensaciones, Jocelyn, sensaciones en la zona baja.
3: La verdad que digo que por el lado de Liverpool se vio a los suplentes festejando con los compañeros en la cancha. Mucho no te puedo decir en realidad porque la niebla no deja que se vea mucho para el otro lado, donde está la tribuna y el banco visitante. Por el lado de Defensor, claramente la desazón terrible que tiene la Riera con este posible resultado ya casi al final del encuentro, se le nota en la cara y también con los gestos que hace.
0: Saludos para Carlos Almada, saludos también para Luis Pesca, que están conectados al chat de Fútbol Club. Va saliendo desde el fondo de los Santos, que la va mandando a la mitad de la cancha. Roba y quita esa pelota, Garayalde juega para Kevin Lewis. Cae Lewis, hay falta de Lucas Paul de los Santos. Tiro libre para Liverpool.
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1: Debo hacer una denuncia, Gasalla.
0: Denuncie.
1: Estoy recibiendo amenazas para el fútbol del martes, otra vez.
0: ¿Sí? ¿Se dice? Sí. Llegamos a los 10, que eso es lo más principal, ¿no?
1: Sí, llegamos. Bueno,
0: esperemos que sí. Viene la pelota para Gassi, va dominando por la derecha, Gassi manda al centro al área, cabezazo, afuera el cabezazo de Navarro, pelota al saque de arco, hay saque de arco para Liverpool.
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0: dio la expulsión, pero tiene que levantarse de alguna manera. Se le cae la tribuna encima al Violeta.
1: El balón que lo va despejando, lo va sacando desde el fondo Liverpool. El cabezazo de Lucas Acosta. Va a recoger esa pelota, Carayalde lo va a abrir hacia la punta derecha. Ahí controla muy bien Frugone. Frugone que tocó hacia atrás para Elizalde. Elizalde con el balón, sigue Elizalde. Ahí va Elizalde con la pelota, abrió esa pelota hacia la punta izquierda, la va sacando Liverpool a media, la recupera Defensor Sporting, sale Bernatene, controla Bernatene y va a devolver para Liverpool.
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1: Se preparan dos variantes en el equipo de Fossati. Va teniendo esa pelota el equipo de Defensor Sporting por intermedio de Elizalde. Elizalde para Kevin Dawson. Va saliendo como un zaguero Kevin Dawson. La mandó para Neri. La peina Neri. Busca Navarro. La saca desde el fondo. Ahora el equipo de Liverpool por intermedio de Cayetano. Cayetano que la está mandando hacia arriba. Falta groserísima. Falta groserísima. De Guillermo de los Santos. No, del número 12 Elizalde, ¿no? Elizalde sobre Brizuela.
0: Ah, no le pueden pegar hacia el pibe. La patada que le metió, obviamente vehemencia, impotencia, mal humor. Todo eso en una sola patada. Así como Sosa cuando le pegó el otro día.
1: Exactamente, lo arregló con una amarilla, Matonte, nada más. A Sosa no le sacaron nada, ni amarilla le sacaron, imagínense. Hay tiro libre para Liverpool.
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1: Los cambios en el equipo negro azul, el tiro libre para el negro de la cuchilla, 41 minutos de este segundo tiempo. Voy contigo, Jocelyn.
3: Diego, comentarte primero la amarilla de la jugada anterior que comentaban con Michel. Fue para el número 2 de defensor Edgar Elizalde.

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2: Ahora sí, perdón, Maragliotti.
0: En la Feria de Belvedere le ha hecho precio de Liverpool a Defensor, ¿eh?
2: La verdad que sí. Va sacando Defensor Sporting desde el fondo. Balón afuera y lateral para Liverpool.
0: Y en la del Parque Rodó, que la estaban cerrando antes que viniéramos. Carito.
2: ¿No compró nada ahí?
0: No. Los que van a comprar es la salida de los jugadores, pues la hinchada está fatal hoy.
2: Está bravísima la
0: mire,
2: cosa.
0: Mire contra la derecha, como si fuera Ámsterdam contra América. Están todos esperando ahí.
2: Sí, están en el rinconcito ahí, metidos. Ahí va saliendo desde el fondo Defensor, la robó otra vez Liverpool. Lo van mandando para Perdomo, intenta Perdomo antes de que se vaya afuera, cabecea, pero se pierde afuera por el lateral ese balón. Hay lateral para Defensor Sporting.
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2: Llega Lucas Agassi, ese balón la va tocando Agassi para De Los Santos hacia el medio. Venía balón que venía buscando al equipo Defensor Sporting, que hay un hombre Defensor al tiro libre. Libre ante la falta sobre Navarro, tiro libre para la Viola en tres cuartos de cancha.
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2: Busca el descuento el equipo Violeta, busca el descuento la Viola. La pelota que van a colocar sobre el área, ahí va Erico Cuello, Cuello que manda al centro, el cabezazo de Los Santos, queda inomada, la saca Liverpool desde el fondo por Estracionier, la va a buscar Brizuela, Brizuela que lo pone a correr a Romero, se viene a toda velocidad, ahí está Diego Romero, cae y es falta, hay una tarjeta amarilla para el hombre, el Defensor Sporting, tiro libre para Liverpool.
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2: Se viene otro cambio en el equipo de Defensor Sporting. Tiro libre para el negro de la cuchilla.
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2: Ahí viene el tiro libre, viene el envío. Se va Rabunial del campo de juego corriendo a toda velocidad. Número 55 en el equipo de Defensor Sporting. Se viene un ingreso.
0: Sí, ahora cuando venga yo sé con el ingreso, pero de los pocos me llamó la atención, aplaudieron a alguien. Y lo aplaudieron a Rabunial, ¿eh?
2: Y eso que
0: de los recién Liverpool llegados también.
2: Claro, claramente. Ahí viene el tiro libre, el envío largo de Diego Romero. Descuelga muy bien Kevin Dawson, devuelve para el equipo Violeta. Voy a zona de banco de suplentes con Jocelyn Sosa.
3: Diego, comentarte que el amonestado en Defensor fue el número 30, Erico Cuello, y se retiró de la cancha el número 55, Martín Rabunial, e ingresó el número 22, Alan Torterolo, y comentarte también que se van a jugar 5 minutos más.
2: Impecable, 5 minutitos más cuando se viene Brizuela, penal sobre Barceló. Penal sobre Barceló, había arrancado Diego Romero por la punta izquierda, hizo la diagonal, la tocó hacia el medio para Barceló, cuando iba a rematar el 31 lo trabaron. ¡Hay penal para el equipo de Liverpool!
0: Y bueno, muy mal retroceso de Defensor. Un pase largo habilitado Romero. No marca a nadie en el fondo. Aparecen por todos lados los jugadores de Liverpool. Obviamente la superioridad numérica, pero después decidió muy bien Romero con un pase al medio. Fue a rematar Barceló, lo trabaron. Se lleva el pie antes de que la pelota. Penal, este me pareció más penal que el primero. Y probablemente lo patee Barceló.
2: En la hora hay penal para Liverpool, puede meter el tercero, 2-0, está ganando el negro de la cuchilla aquí en el estadio Luis Francini. El público se empieza a retirar en la tribuna principal del Francini. A ver el tiro penal, cobró Matonte, va Dawson hacia el arco, puede meter el tercero el equipo de Liverpool. Vamos a ver quién le pega, todavía Matonte hablando con los contrarios, hablando con los jugadores de Defensor Sporting, con De Los Santos y eso. ¿Quién le pega? Le pega el 31, ¿no? Barceló.
0: Claramente uno de los referentes del equipo.
2: Le va a entrar a Barceló, ahí está Facundo. Facundo Barceló frente a Kevin Dawson. Se viene el duelo del penal. Da la orden Matonte, va Barceló.

0: Yeah, de Liverpool. Facundo Barceló cambia penal por gol. Pone el partido 3-0. Gana bien. Se florea el equipo negro y azul. Se florea los de Belvedere, que pasaron por arriba los del Parque Rodó.
1: En el Día del Niño, Liverpool vino a jugar a la casa de Defensor y jugó con los juguetes. Le usó todo lo que tenía a disposición para ganarle cómodamente 3-0. Otra vez, desde la pena máxima, pone el tercero Barceló. Nada que hacer para Dawson. Partido ultra mega liquidado, ya en tiempo de descuento.
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0: Y vamos a las sensaciones en la zona de banco de suplentes. Pienso que en la parte de Defensor las sensaciones no son muy buenas, que digamos.
3: No, Diego, claramente te puedo comentar del lado primero de Liverpool, ahora que amainó un poco la niebla, Fossati festejó junto a los jugadores y señaló el cielo. Después habría que chequear a ver a quién fue que le mandó el festejo. Por el lado de la Riera, claramente es terrible verle la cara de disgusto que tiene de no poder encontrarle la vuelta al equipo violeta.
0: Hay tiro de esquina para Defensor Sporting, que busca el descuento. En los descuentos, valga la redundancia. El centro la va sacando Liverpool, queda ahí nomás. Viene despejando la pelota Brizuela, que abre el balón para Romero. La perdió Romero, recuperó a Gassi. Se vino a Gassi, la tiene a Gassi. Manda al centro, el cabezazo de Neris a las manos de Bernatene, que va a controlar para Liverpool y va a devolver, gana 3-0 el negro de la cuchilla.
1: Esto es trabajo de vestuarista, pero me generó curiosidad, pues no recordaba hace cuánto que no le hacían tres o más goles a Defensor.
0: Bastante, y ojo que se viene Romero. Diego Romero, un contragolpe para el equipo negro de la cuchilla. Encontró a toda la defensa de Defensor abierta. Aprovechó Romero y puso el cuarto gol del equipo de Liverpool. Gana el negro, gana el Liverpool, gana el de la cuchilla. 4-0 Defensor Sporting.
1: Y una nueva jugada, esta vez por adentro, un pase entre líneas para un Romero que tiró la diagonal, la fue a buscar, le pegó a derecha y la cruzó totalmente. Jugó con los juguetes, jugó con la pena máxima y terminó jugando en el cuarto. 4-0, termina ganándole en su casa Liverpool a Defensor, que no lo va a invitar más.
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0: Muy bien, sensaciones en zona baja, me imagino. Si antes había sido un baldazo de agua fría para el técnico Larriera, ahora peor.
3: Y yo lo miré enseguida que hizo el gol Diego Romero a Larriera y tuvimos la misma expresión al mismo tiempo, taparnos la boca porque no lo podíamos creer. Larriera, no sé si es que está triste, enojado, todo junto, no puede creer todo lo que pasó. Quedó literalmente como una estatua ahí en el banco de suplentes, ni siquiera se ha acercado a saludar a los jugadores. Es lamentable porque, como hablamos por fuera con Michel, es un tipazo como persona, como técnico no me desagrada, y la verdad que Defensor tiene buenos jugadores, pero no le está encontrando la vuelta al equipo violeta. Por el lado de Liverpool están festejando claramente con toda la hinchada de azul está que no da más de festejar y bailar en la tribuna visitante, y Jorge Fossati el último gol lo festejó con la hinchada, miró a la hinchada y levantó los puños.
0: Queridos amigos, ha terminado el partido aquí en el estadio Luis Francini, ganó Liverpool, 4-0, pitó el árbitro Matonte y terminó el suplicio, ¿no? Terminó el suplicio para el equipo Defensor Sporting, que estaba sufriendo verdaderamente en este segundo tiempo, y fue un partido donde Defensor no dio la talla, no pudo con este Liverpool que fue más avasallante, que jugó bien en los dos tiempos, que fue superior adentro del campo de juego, pero eso se los contará un poquito más Michel Maragliotti.
1: Sí, un Liverpool que vino a la cancha, se plantó y le ganó con el método Fossati, solidez defensiva, ser muy práctico, y termina ganando justamente, porque pegó, habrá tirado 8 veces al arco, habrá tenido 6-7 chances de gol, hizo 4 goles. 2 de penal, sí. Lo único que me queda es la polémica del arranque. Después está bien expulsado el futbolista de Defensor. Se le quemaron los pelpa por todos lados al conjunto violeta. Y esto, si no fuera la Riera, es un resultado sacatécnico. Si no fuera la Riera, es un resultado sacatécnico. Por lo que es la tabla de posiciones, por dónde está Defensor, por cómo estaba el Liverpool, que no está ni en la parte alta de la tabla. Y aún así, el equipo de Fossati vino, se plantó, y mire cómo se fue la niebla.
0: Sí.
1: Parece que la niebla era una nube que tenía Defensor en la jornada de hoy, penal en contra, expulsión. ...4-1 ante el conjunto de la escuelita.
0: Muy bien, muchísimas gracias a todos por estar ahí, por conectarse al YouTube de Fútbol Club. Saludamos a Luis Pesca, que dice: qué buena tradición, los estoy escuchando desde acá, Argentina. Muy buena transmisión. Muchas gracias para Luis. Carlos Almada, que dice: qué lamentable que estamos, violeta. Hincha Defensor, hincha de Liverpool, de un lado y del otro. Almada, que dice: vamos a tener que empezar a mirar la tabla del descenso. Y me parece que en estos momentos sí, o por lo menos para el año que viene, si no mejora Defensor.
1: Eso me lo decía uno de los oyentes, al menos en TikTok, ¿no? Defensor se tiene que cuidar del descenso. Hay que mirar al lado de enfrente, ¿no? Cómo está nuestro rival. Le pasó Wanderers cuando se reía de River. Terminó peleando el descenso este año. Y un Defensor que en la tabla no está bien. Y cuando vos hacés torneos más o menos, si bien había hecho pre-libertadores o sudamericana, quiere decir que terminás de sexto octavo. Pero la verdad, después le voy a preguntar a José cómo está la anual, pero creo que está por debajo del décimo puesto. Defensor en la anual, en esta clausura, ha hecho 0-6 y 5 goles a favor. Parece River argentino, pero no. Es Defensor, que tiene buenos futbolistas, que hizo un buen mercado de pases, me parece, pero que le falta un montón. Le falta un montón para que sea el equipo de la Riera y para que sea un equipo que realmente termine peleando los puestos arriba como no lo ha hecho en estas últimas campañas.
0: Totalmente. ¿Quiere escuchar? Mire lo que decía Martín Rauñal, acá lo tenemos.
4: La planificación que hicimos obviamente todo lo contrario, veníamos haciendo un buen trabajo en el primer tiempo y bueno, presionando, sometiendo al rival, estaba muy parejo hasta bueno que por mala fortuna aparece ese penal. A mí, en lo personal, me deja muchas dudas, pero bueno, nada, son situaciones de juego y no podemos hacer nada contra eso. Ahí, bueno, se empieza a equilibrar la balanza y bueno, pues obviamente que seguimos intentando. La verdad, nos sentimos en el segundo tiempo dominando, hasta que, bueno, pasó lo de la expulsión y bueno, pues ya pasó a ser todo fatídico el resultado y bueno, yo creo que sí, estamos en esa reconstrucción de como equipo, estamos en la búsqueda de ni que hablar de consolidarnos como equipo, como grupo. Obviamente que no tenemos mucho tiempo porque es un club que te exige resultados, pero bueno, nada, hay que dar la cara. También poner los pies en la tierra, saber la realidad hoy en día, tener mucha humildad, mucha autocrítica, que hoy no es el Defensor de antes. Hoy en día este Defensor, no, yo estuve antes acá y la verdad estaba muy lejos de ser el de antes. Entonces tenemos que poner los pies en la tierra, mucha humildad, mucho laburo, mucho trabajo y bueno, ponerle cara a la situación y ni que hablar, mucho trabajo.
5: Muchísimas gracias y mucha suerte en todo lo que viene, Martín.
4: Bueno, vamos arriba.
1: Bueno, qué decirles, ¿no? Rabuñal no está conforme con el penal, yo pienso lo mismo. A partir de ahí se destruye Defensor, y repito, si se había tirado una bomba con el penal, terminó de inmolarse realmente con la expulsión de Tomás Pozzo, ¿no? Le falta muchísimo a Defensor. Un Rabuñal que vino de Liverpool a Defensor, y que era de los mejores futbolistas de Liverpool, termina viniendo un Defensor que la salida de Amaro le está saliendo carísima, Yo no pensé que le fuera a costar tanto, pero mirá ahora cómo le está costando a Defensor aguantar un partido y se lo ganan en la hora el otro día. Hoy se come 4, podían haber sido más también, pero está haciendo un Liverpool que no estaba bien Entonces creo que hoy este triunfo le da mucho viento a la camiseta para clausura para Liverpool, hace 6-6. Y Defensor está 0-0 con 0 goles a favor.
0: Muy bien. Yo me despido de todos ustedes. Muchísimas gracias por estar ahí. Sigan conectados a Fútbol Club porque hoy tenemos transmisión larga. Después de este partido vendrá la conexión con el campeón del siglo, donde Peñarol tiene que jugar frente a Central Español. Ahí estará relatando Rodrigo Díaz, comentando Martín Cardoner. Los dejo con todo el trabajo del equipo de Fútbol Club. Comenta este postpartido Michelle Maragliotti. La tenemos también en zona de vestuario, zona de baja, la señorita Jocelyn Sosa. Estuvo relatando este partido. ¿Quién les habla? Diego JJ Gasalla. En la previa lo tuvimos a Marcelo Vanegas y a Diego Sabela en la locución comercial. Salimos por FM Ciudadela 88.7, nos puso al aire Esther Ferreira, también por la AM 1330 Radio Fénix y por el YouTube de Fútbol Club. Gracias a todos por estar ahí. Hasta la próxima, cuando Dios convoque otra vez para que empiece a latir el corazón y para poder transmitir fútbol, que es lo que más nos gusta. Gracias, como siempre, del relato de quien les habla con todo el corazón.
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2: Bueno, escuchamos a Rubén Bentancur, autor de uno de los goles en el triunfo, en la goleada de 4-0 de Liverpool ante Defensor.
3: Rubén Bentancur, bien ejecutado el penal, obviamente, felicitaciones por el gol. ¿Por qué ganó Liverpool?
4: Bueno, muchas gracias. Porque estamos compactos, estábamos bien, creo que hicimos un sacrificio ahí en la presión y ellos al dividir la pelota agarramos la segunda y teníamos espacios. Así que creo que el equipo ganó porque estaba firme atrás y teníamos espacio adelante.
3: Personalmente, dos visitas al Francine este año, dos goles.
4: Sí, por suerte me viene bien el estadio, así que nada, contento. Y también para sumar para el equipo, que es lo más importante.
3: Quedaron primeros en el clausura, ¿el objetivo es ganar el clausura?
4: El objetivo es partido a partido y bueno, y vamos a luchar. La idea es, obviamente, clausura, hay que apuntar arriba. Y después el equipo está preparado, estamos bien, estamos fuertes, que es lo principal. Así que vamos partido a partido a ver qué pasa.
3: Muchas gracias y mucha suerte en lo que viene.
4: Muchas gracias, Marco.
3: Ahí pasaba
5: algo. Hizo el primero, Rubén Bentancur de...
2: Ahora sí. Bueno, escuchábamos a Bentancur, justo se nos cruzaron los cables por un segundo. Bentancur, tranquilo con la declaración. A ver, lo tuvo bien parado Liverpool y creo que también ahí está la clave del porqué del triunfo 4-0. A ver, yo creo que el penal marca todo, ¿no? Un penal que, repito, aclaro, pienso, afirmo y seguiría que no fue. Esto... A partir de ahí se va a pique el conjunto de Defensor. Pero después, cuando empieza a levantar el complemento, se vuelve a pegar un tiro en los pies Defensor. Entonces, después de esto, ¿qué más podías hacer? Sumado a que era... Yo entiendo que hoy es el Día del Niño, pero parecía Halloween. Para Defensor era Halloween. Había niebla, no se veía nada, no salía nada. Terminaron echándole a uno, un penal medio raro. Después no rabas, no metías una. La verdad que complicado el ambiente en Defensor Sporting. ¿Usted cómo vio la zona baja, señorita o señora? Siempre me olvido cómo decirle. Y no quiero que se ofenda porque la verdad ya me golpea bastante por fuera de las canchas y en las canchas también me golpea. Pero ¿cómo vio a la Riera, que le dio penita, y a Fossati, que no le dio penita?
6: Por el lado de Defensor, como comentaba al final del encuentro. Y sí, me da pena porque, como mencionaba, es una buena persona la Riera, es buen técnico, tiene... ¿Qué hace? ¿Qué hace, Gasalla?
2: Tengo una denuncia para hacer. Me han lanzado proyectiles desde la tribuna principal de Luis Fanocini.
6: Yo no entendía nada, que se pone del otro lado de la cabina a tirar cosas.
2: Tenga cuidado si no tira una goma, que...
6: Bueno. Volvamos al partido.
2: Porque ahí abajo había uno.
6: Volvamos al partido, por favor. Lo que le decía es que, bueno, que por el lado de Defensor, la Riera sí, me dio pena porque es una buena persona, es un buen técnico, tiene un buen equipo, la gran mayoría de jugadores de Defensor son buenos, pero no le está encontrando la vuelta para hacer que el Violeta gane. Ya es en la segunda fecha del clausura y bien, como mencionabas vos, Michel, es 0 de 6 puntos que ha conseguido hasta ahora. Por el lado de Liverpool, Jorge Fossati, como te digo, festejó todos los goles. Los primeros dos a su manera, como sabemos que no festeja mucho, los otros dos sí los festejó, sobre todo el último se acercó al tejido a festejar con la hinchada, levantó los puños, saludó a algún que otro jugador y se fue contento de haber conseguido 3 puntos más para el Negri Azul.
2: Sí, a ver, yo creo que con el trámite del partido podemos decir varias cosas. Yo creo que, y repito, estuvo muy bien plantado Liverpool en cancha, ganaba los duelos, atacaba, daba la pelota a los de color. Y está, tuvo pasado por defensor Bentancur, que era algo que me tenía nervioso. Surgió de Danubio, yo decía, lo sigo comparando con Cavani.
6: Fue un préstamo cuando él estuvo en el Atalanta, que lo dio por un año a préstamo acá a defensor, para que tuviese rodaje lo más seguro.
2: Hace muchísimo tiempo.
6: 2015, dice.
2: Sí, en 2015, ¿usted cuántos años tenía?
6: 19 años.
2: 10 menos que ahora.
6: 11. No, que falta respeto.
2: No, bueno, yo tenía unos jóvenes... Uy, no, jóvenes 21. ¿Qué? ¡Pa! Tatito. Bueno, en esa época, cuando yo tenía 21 y Sosa tenía muchos menos de los que tiene ahora, como dijo recién, no voy a repetir la edad de usted. ¿Usted seguía en Canelones cuando estaba a los 19 o ya estaba en Montevideo?
6: No, seguía en Canelones. Recién me mudé a los 25.
2: Acá. Ah, bien, bien.
6: ¿Qué noche?
2: La noche en...
6: No, en Montevideo, hasta los 22, 23 fue acá en Montevideo la noche, sí.
2: Me mata que me habla como si estuviéramos hablando mano a mano y no se pone el micrófono en la boca. Es tremendo lo suyo. No, para saber, porque obviamente hay gente canelones que viene a bailar acá a Montevideo, obviamente.
6: El tema que yo soy de La Paz, allá no había nada.
2: ¿Oriental?
6: ¿Eh?
2: ¿Oriental o juventud?
6: No
2: vamos a la pausa.
6: No me haga decir.
2: No, a ver.
6: A ver, en realidad crecí cerca del Oriental de La Paz. Nunca le tuve ese aprecio así. Tengo gente conocida y amigos que sí son muy hinchas del Orient. Yo le tengo más cariño a Juventud de Las Piedras. Porque
2: sí,
6: hice mi adolescencia, la viví en Las Piedras, en realidad, con el liceo, amigos, y también jugué muchos años al Hammer en el Juventud, entonces le tengo cariño.
2: Nacida en La Paz, criada en Las Piedras, podemos decir, más o menos.
6: Nacida en Montevideo, criada en La Paz y crecida un poco en Las Piedras también. Fue un poco de ahora volví a Montevideo.
2: Bien. Bueno, hablábamos de los bailes de Sosa en Canelones, en Montevideo, y el baile que le pegó Liverpool acá a Defensor, ¿no? Que yo no pensaba en la previa que iba a terminar el resultado así. Obviamente, creo que la Riera se equivoca en el planteo inicial, poniendo a Montenegro cuando había puesto dos puntas, lo había dicho en el primer tiempo. Medina y Pozo, que no son malos futbolistas, pero enganchan y juegan por banda, tiran centros, desbordan, se sacan uno, pero si no hay nadie en el área. Después tiene complemento. Con Navarro cambió un poco, con Montenegro también, y en el mejor momento de Defensor se le termina... yendo expulsado Pozo por hacer un foul de delantero, pisar a alguien cuando no hay que hacerlo, y a partir de ahí el partido fue otro, no se veía nada. Era el 30 de octubre, 2 de noviembre, ¿no? Eran vibes de ese estilo. Pero me parece que Liverpool sale fortalecido de este duelo, más allá de lo que fue el triunfo en sí, por la forma en la que gana. Yo creo que desde que está Fossati no ganó nunca un partido tan tranquilo. Bernatene, si recordamos, Bernatene tiene una jugada en la que le saca un bombazo a Medina, que para mí es una de las mejores atajadas de Clausura, y a partir de ahí me parece que cuando se le empezó a crear Defensor, pasa lo de Pozo, y cuando estás torcido, hasta mañana. Es así. Lo cierto es que, bueno, tenemos un Liverpool líder de Clausura junto a Cerro, falta que juegue Peñarol, que igualmente no va a llegar porque debe el partido todavía con Torque. De paso, dígame.
6: No, le iba a decir, señor comentarista, que el encuentro entre Peñarol y Montevideo City Torque, que ya está...
2: ya fue.
6: No, bueno. Está puesta la fecha para el 2 de septiembre, que es después del clásico de la cuarta fecha de Clausura.
2: Bueno, con el diario del lunes, tanto lloraba Rubio con el tema de cuándo se iba a fijar el clásico y demás. Y mire usted cómo le puede sacar 14 puntos a Nacional sin jugar el clásico. Pues si gana hoy le saca 11... Y si gana el partido con Torque, le puede sacar 14.
6: Pero usted no dice que va a llorar por llegar al clásico con un partido menos.
2: No, con la cantidad de puntos que tiene,
6: no,
2: como está Nacional.
6: Tiene tanta gana de llorar el señor que...
2: Bueno, a Ruglio hay que sacarle WhatsApp. Tendría que ir a terapia y hablar con la psicóloga y que le diga, señor Ruglio, deje el WhatsApp.
6: No, mejor no digo lo
2: no,
6: que
2: usted
6: es.
2: Está por decir cualquier cosa. Yo la estoy cuidando. Hago lo que puedo, pero usted es dura de domar. Es complicado. Lo cierto es que no se vayan de la pantalla de Fútbol Club, porque acá en el Francini volvimos a tener goles. Ganó 4-0 Liverpool a Defensor. Sorpresa, fecha 2, torneo clausura. Los pongo en tiempo y espacio. Pero ahora no se vayan porque se viene el último partido de la fecha. ¿Y qué partido? Central Español. visitando a Peñarol, el campeón del siglo. Un partido más que interesante, que recordar que la última vez, si no me equivoco, pierde 1-0 en el campeón del siglo, le terminan echando creo que 2 a Peñarol, y la anterior vez Central también le ganó en Maldonado. Aquel doble caño de Camarda al Cepillo González, para los que se olvidan.
7: Hola, hola.
2: Hola, Laura, ¿cómo estás?
7: Muy buenas tardes, Michelle. Buenas tardes para todos los compañeros. Bueno, dando señales de vida de que estamos por acá, por el Estadio Campeón del Siglo, esperando este, el último partido de esta fecha número 2 del torneo Clausura, que ha tenido muchas cosas, pero fundamentalmente lo que decías, ¿no? La estadística que tiene positiva este equipo de Central Español, jugando aquí en el Campeón del Siglo, precisamente también. Y además también me parece importante, primero que nada, el debut que se va a dar de Peñarol en esta Clausura, que todavía no ha podido jugar, y después los resultados que se han dado, tanto de Racing como de Deportivo Maldonado, que obligan hoy al equipo carbonero a sumar si quiere estar en lo más arriba de la tabla de posiciones, de la tabla anual.
2: Perfecto, Laura. Justamente te estábamos dando la entrada. Alfombra roja. Discúlpame si se escuchaba alguna cosa, pero no sé qué pasaba con los micrófonos y yo estaba cantando Lucra.
7: No, no hay problema, no, estamos bien, no escuchamos nada, estamos acá pendientes a que no llueva, obviamente con una niebla y una humedad muy intensa y con gente que de a poco va llegando a las tribunas del Campeón del Siglo, pero realmente un día totalmente inhóspito para ver fútbol en la tribuna, en la cancha. Hay que estar prendido a la radio, hay que estar con la tele, con la estufa, con lo que ustedes quieran, pero al aire libre está complicado. Solo preguntarte, Michelle, ¿qué pasa y si tuviste o han escuchado alguna repercusión ahí en el Francini? Digo, con respecto a la derrota y con el abultado de la derrota, obviamente sé que hace no tanto tiempo que está trabajando Mauricio Larriera, pero me imagino que son momentos difíciles también para el equipo de Defensor Sporting.
2: A ver, sí, una derrota 4-0, yo lo decía en el comentario, es un resultado sacatécnico. Creo que la espalda de Larriera como técnico y por lo que había hecho en Peñarol obliga a que sea respaldado. Creo que Defensor tampoco tiene otro nombre como para traer y sacar el barco a flote. Creo que Larriera necesita tiempo y hoy el resultado termina saliendo cuando vos te levantás con el pie izquierdo y la verdad que Defensor hoy, más que tuerto, fue ciego, porque no vio el partido por ningún lado, lo planteó mal de arranque Larriera, después en el mejor momento en el complemento le terminan expulsando uno, y se fueron silbados todos, así que ese es el panorama que tiene Defensor.
7: Claro, no es solo el técnico, que creo que en ese panorama de repente es el que hace menos tiempo que está trabajando, y no así los jugadores, por ejemplo, o incluso referentes, como puede ser Guillermo de los Santos, que realmente en el último tiempo, Kevin Dabson, no le han salido prácticamente las cosas, ¿no? Pero obviamente son detalles a tener en cuenta y que forman parte también de esta fecha 2, que ha tenido muchas novedades, entre ellas cambios de técnico, por ejemplo, con lo que pasó hace un ratito nada más con Jorge Baba, que ya se empezó a gestar ayer con una nueva derrota de Nacional, y me parece que también importante lo que termina pasando con el equipo danubiano, que tampoco en este momento tiene ni técnico ni gerente deportivo.
6: Lau, buenas tardes, ¿cómo estás? Jocelyn te habla por acá. No, sumarte a la info en realidad es lo que decía en la previa del encuentro entre Liverpool y Defensor, es que Jorge Fossati la semana pasada había dado su puesto para retirarse como técnico de Liverpool, sobre todo porque la dirigencia negriazul no quiere traerle los jugadores que él pidió, pero creo que este triunfo y sobre todo el 4-0 ante Defensor lo deja más que afianzado para dirigir a Liverpool.
7: Mirá vos, yo sé cómo estás, buenas tardes para vos también. No tenía esa información realmente y me sorprende, por lo menos, bueno, obviamente que un resultado positivo, un resultado 4-0, te hace ver las cosas de otra manera. De todas maneras, yo no tenía la información y además lo último que tenía y toda la información de este fin de semana en Liverpool ha sido de disfrute, de elogios, de emoción con todo lo que ha pasado desde ayer, con la piedra fundamental que se colocó, con ese nueva estadio que va a tener, con la obra que se va a empezar a gestar y obviamente todo lo que ha pasado. Pero bueno, eso que me decís realmente es sorpresivo. Entiendo que había algún nombre que tenía Fossati y que no se lo estaban queriendo traer, o que habrá dicho, bueno, si ustedes no me contestan, si ustedes no me responden hablando de los jugadores directamente, traemos a otro. A ver, Martín.
8: ¿Qué tal? ¿Cómo andás, Laura? ¿Cómo andan compañeros así? Yo, Michelle, Diego. A ver, haber ganado 4-0, si vos estás con la sensación de que la directiva no te responde, si vos estás con la sensación de que no vas a poder desarrollar de la mejor manera tu trabajo, no debería ser óbice para que vos te quedes. Si vos estás considerando que te tenés que ir porque la directiva no te responde, hayas ganado 4-0, hayas ganado 5-0 o lo que sea, creo que te tendrías que ir. Claro, no es fácil decir me voy. Para Fossati sí, porque Fossati la tiene toda hecha, tiene una carrera que hacer respetar, y entonces sí, podría tomar la decisión de irse sin ningún tipo de problema, porque Fossati puede vivir de acá hasta el último día de su vida sin laburar. Lo tenemos todos claro eso. Pero el punto es,
7: Martín,
8: haber ganado 4-0 no debería ser motivo para que Fossati se quede si tiene tomada la decisión o si tiene claro que la dirigencia de Liverpool no lo está apoyando.
6: No, comentarte, sí, eso, que él había dado a disposición su puesto como técnico de Liverpool por no estar de acuerdo con la dirigencia, porque no le quieren traer jugadores que claramente sabemos que Palma, como lo hablábamos con Diego antes, que a veces gasta, a veces no, capaz que en estos momentos no quiere gastar en jugadores porque toda la plata la quiere ahorrar para la obra del nuevo Belvedere. Pero creo que también con este triunfo de Liverpool y Jorge Fossati siendo su técnico, lo afianza aún más, porque en la anual pasa de estar noveno a estar séptimo por arriba de Nacional, queda con 35 puntos igual que Nacional, pero al tener los 4 goles a favor estos, pasa a quedar 1 gol por arriba de Nacional.
8: José, te hago una pregunta porque quiero yo tenerlo claro, porque no tenía la información y la información la tenés vos. ¿Él puso el cargo a disposición o estaba dispuesto a poner el cargo a disposición?
6: No, puso su cargo a disposición.
8: Bueno, pero eso, con respeto a Jorge Fossati, que es un hombre de muchísimos años en el fútbol, los cargos no se ponen a disposición. O se renuncia o no se renuncia. No es, mirá que si
2: a ver,
8: me voy. No, me voy porque...
2: Martín, ¿cómo andás?
8: Lo que me prometiste que ibas a hacer. ¿Cómo andás, Michel?
2: ¿Todo bien? Me meto en lo que estabas diciendo justo complementando lo de José. Obviamente que es un llamado a atención de Fossati, ¿no? Igual... hoy este Liverpool fue agua en el desierto, fue un oasis. En todo el año con Fossati no ha jugado de esta manera desde la salida de Esperanza. Y si Fossati se iba, no hay ningún proyecto que se va a terminar. Hay otros técnicos que pueden agarrar. Digo, no es el fin del mundo. Hoy este 4-0 maquilla un poco la situación de Liverpool en el campeonato, pero sigue siendo mal igualmente.
8: Totalmente de acuerdo, Miguel. O sea, a ver, acá hay un tema que va más allá de este resultado 4-0. El año de Liverpool no ha sido bueno, el pasar de Fossati, el transitar de Fossati como entrenador de Liverpool no ha sido nada bueno. Pero lo que yo decía con respecto a poner el cargo a disposición, llevémoslo a nuestro trabajo. Si yo pienso en renunciar, no le pongo el cargo a disposición a Díaz, no dejo que Díaz decida si me voy o no me voy. Si yo estoy estoy convencido que me tengo que ir porque no están las condiciones dadas, me voy. No sé si estás de acuerdo conmigo.
2: A ver, yo creo que Fossati hizo una jugada, todo esto con lo que decía José, ¿no? Yo pido jugadores, no me los traes. Me agarro de que no me das jugadores para que vos me puedas sacar o que me digas, ¿sabes qué? No estoy de acuerdo contigo, no negociamos y te saco. Ahora, esto obviamente es un escudo por delante o una careta de lo que es la realidad de Liverpool, que está muy lejos de ser el Liverpool campeón o un Liverpool protagonista. Hoy ganó porque Defensor es un desastre.
8: Bueno,
2: porque si
8: no,
2: se lo podía hasta haber empatado en 11 contra 11.
8: Yo creo que ese es el punto, ¿no? O sea, se enfrentaron dos equipos que no están dando la tecla, que no están dando en lo que históricamente son uno y otro. Creo que la actualidad no tiene nada que ver con la reciente historia de Liverpool, ni con la larga historia de Defensor Sporting. Son dos cosas totalmente distintas y las actualidades son realmente de equipos que no han estado a la altura competitiva en este año 2025. Yo creo que lo de Fossati obviamente es un llamado de atención, pero lo que me da la sensación, habiendo escuchado hoy de mañana en uno de los programas de la mañana televisiva al presidente de Liverpool, es que la atención está puesta en el estadio, no está puesta en el equipo. Liverpool consiguió el objetivo, ya salió campeón uruguayo, ya lo logró, ya lo obtuvo, ya se sacó la espina esa de que era equipo de ganar torneos cortos y no ganar el campeonato uruguayo.
7: Martín, hoy, igual sí. Pará, me parece que también forma parte de un portfolio, de un proyecto que estás ya gestando, que ya está y que ya es una realidad, por lo menos mínimamente que vayas a una Copa Internacional, ¿no? No te pido que salgas campeón, que no te pido que estés en la conversación, de repente si no estás preparado, pero capaz que sí, meterte en Copas Internacionales forma parte también de empezar a mostrarte ante el mundo y estar un poquito más cerca de lo que dijo hoy Palma.
8: Pregunto, campeón año 2023, después, sí. ¿Los planteles que armó Palma fueron competitivos como para volver a salir campeón uruguayo?
7: Igual para...
2: Bueno, el del año pasado...
7: Me parece que fue el fuerte, Michel, siempre fue el grupo, ¿no? Nunca hubo un destacado, una figurita, siempre fueron
8: hablando,
7: todos.
8: Por eso estoy hablando del plantel, no claro, estoy hablando de que haya traído a Nicolás de la Cruz.
2: Yo creo que el del año pasado, hasta la apertura, sí. Después, las piezas que anduvieron muy bien en ese primer trimestre, cuatrimestre, terminan obviamente yéndose, que es lógico, que es algo que, por ejemplo, no le pasa hoy a Racing... Pero creo que más importante de que en esto ya les doy el pase, si les parece, más importante que hablar de Liverpool, es me parece que con el triunfo de Deportivo Maldonado y el triunfo de Racing le ponen también presión a Peñarol esta noche, esta tarde noche, para volver a recuperar la anual.
8: Sí, totalmente. Yo creo que ganaron los dos que vienen atrás. Peñarol tiene un partido que todavía no jugó, tiene que jugar el de hoy, y creo que ganando hoy Peñarol... perfila lo que ya está claro, que es que para mí es el candidato número uno a quedarse con el campeonato uruguayo. Cierrando más tranquilo desde ahí, Michel, y nosotros seguimos con Laura desde acá con todo el equipo trabajando en lo que se viene en el último partido de esta segunda fecha del campeonato clausura del fútbol uruguayo. Abrazo, Michel, y a todos por ahí.
2: Abrazo grande, vamos cerrando por acá. Estuvo en el relato Diego Gazalla, comentarios de Michel Maragliotti, Jocelyn Sosa en lo que fueron los vestuarios. Nos puso al aire, como siempre, Rodrigo Díaz y Esther Ferreira para FM Ciudadela. Nos vamos hasta que Díaz lo disponga, creo que es entre semana. No se vayan ahora porque se viene la previa de Laura, el relato de Martín y el relato de Rodrigo para lo que será Peñarol Central por el cierre de la fecha 2. Chau, chau.
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0: va a ser el último partido de esta fecha número 2 del torneo Clausura y que tiene muchas cosas que han pasado, no solo los resultados deportivos, sino también algunas decisiones que se han tomado durante el fin de semana por parte de algunos cargos que han sido destituidos. De técnicos principalmente, obviamente lo que pasó y estamos en esta previa de este partido que en un ratito nada más se van a venir los dos equipos al campo de juego seguramente a hacer el calentamiento precompetitivo, tanto Peñarol que se debuta en este torneo Clausura luego de lo que pasó el fin de semana pasado, donde finalmente no pudo jugar ante el equipo de Montevideo City Torque en el Estadio Charrúa. Todos sabemos lo que ha pasado con el tema de mejor dicho, todos sabemos que no se prendieron las luces y que el partido se suspendió. No sabemos exactamente lo que pasó definitivamente con las luces, pero sí que ese partido se postergó. Ese partido se va a jugar seguramente después del Clásico. Entiendo que habrá que esperar qué pasa con la Copa AUF Uruguay, que también tiene fecha de inicio, que también ya tiene los equipos confirmados y los grupos confirmados, y que tiene además a Montevideo City Torque con la actividad internacional, así que seguramente va a tener que encontrar un lugar en el calendario ese partido suspendido. Lo cierto es que este equipo de Peñarol debuta hoy en esta fecha 2 ante Central Español, jugando aquí de local y esperando a tratar de sumar puntos si quiere quedarse en lo más alto de la tabla anual, ¿no? Lo que yo decía hace un ratito con los compañeros, los dos escoltas, los máximos perseguidores, en este caso de Peñarol, hoy en este momento están primeros a la tabla anual porque ganó Racing, porque ganó Deportivo Maldonado y porque seguramente, tratan de ponerle presión a este partido del equipo carbonero que va a tratar de buscar su primera victoria, su debut en este torneo Clausura. Por otro lado, Central Español, el equipo palermitano que ha tenido un torneo intermedio bastante intermitente, que ha tenido también cambio de técnico y que hoy en día a cargo de él está el argentino Dinoia y obviamente va a intentar conseguir un triunfo. El otro día finalmente termina ganando y se estrena en este torneo del Clausura con un triunfo, pero hacía un buen tiempo que no lograba un triunfo este equipo de Central Español, que finalmente termina ganando 1-0 ante Progreso jugando de local y que va a buscar seguramente su segundo triunfo y seguir sumando puntos en este torneo Clausura, ni que hablar, para sumar en la tabla anual y también tener algo de actividad internacional en el año próximo con las copas, pero que ha hecho un muy buen torneo de apertura, intermitente, como les decía, el tema del torneo intermedio, pero que de todas maneras mostró que es un equipo que tiene jugadores interesantes, que tiene una idea de juego y que seguramente va a tratar de plasmar hoy aquí en el Estadio Campeón del Siglo. Pero lo que decíamos, ¿no? Todo lo que ha pasado, y obviamente en un ratito vamos a hablar con Martín Cardoner, qué pasa con Nacional, totalmente destituida toda la estructura deportiva, no solo el técnico, también las renuncias y el agradecimiento por parte de las redes oficiales de Nacional para Sebastián Eguren, para Martín Ligüera. Habrá que esperar qué pasa en las próximas horas, pero obviamente el resultado de ayer golpeó muy fuerte y no se pudo sostener, así como se había dicho hace una semana, el tema de la próxima evaluación de Baba iba a ser en el Clásico. Bueno, no alcanzó, no se pudo llegar a esa instancia, obviamente porque fue otra vez una derrota, pero además una derrota que no mostró absolutamente un cambio de ningún tipo, más allá de todos los cambios que manejó ayer el ex técnico en este momento del equipo tricolor. Voy a ir con algo de Diego Sabela, de la locución comercial, y ya voy a ir con Vanessa Valiero, que me va a contar toda la información, tanto de Central Español como del equipo de Diego Aguirre. Y obviamente mandarle un saludo grande a Luis Choca, a nuestro compañero que hoy no está con nosotros con algún temita de salud, así que pronta recuperación para él, por supuesto. Y como siempre te digo, podés escucharnos, podés seguirnos a través de FM Ciudadela 88.7, gracias Esther Ferreira, como siempre, por ponernos al aire. También a través de Radio Fénix 1330 AM, a través de futbolclub.uy, nos podés seguir en todas nuestras plataformas y también a través de Caster Multimedios en la zona más lejana de nuestro país, allí cerca de Entre Ríos, cerca de la vecina orilla, con Seba Bonini, que nos pone al aire con todas las repetidoras. Así que Seguinos, futbolclub.uy, con todo el campeonato de clausura y, por supuesto, con todo lo que pase en este campeonato uruguayo. Vamos con Diego Sabela y ya venimos desde la zona baja con Vanessa Valiero con toda la información de este partido que comienza a 18:30.
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0: Seguimos entonces con Diego Sabela, la locución comercial, como siempre, y aquí en esta previa de un día gris, inhóspito, totalmente húmedo, nublado, por lo menos por aquí no llueve en este momento, pero la verdad que las expectativas no son muy positivas, por eso también seguramente el tema de la cantidad de público que está llegando aquí al Estadio Campeón del Siglo, que no es demasiada. Y bueno, un día, como les decía hace un rato, especial para verlo por la televisión, para escucharlo por la radio y no estando al aire libre. Ya le voy a dar las muy buenas tardes a Vanessa Valiero con toda la información. Primero vamos con el equipo de Diego Aguirre, el equipo carbonero que hará su debut en este torneo clausura. Vane, muy buenas tardes.
7: Muy, pero muy buenas tardes, Laura. La verdad que sí, una tarde-noche bastante fea, más que nada por la niebla. Más que nada por la niebla, no tanto por la lluvia, pero sí, la niebla es un tema importante. Esperemos que se mantenga así, así podemos tener una buena visión del partido. Te comento que el local, Peñarol, que va a ser su debut en este torneo clausura, tiene bastantes novedades y bastantes bajas. La ya conocida de Franco Romero, que tiene un desgarro en el posterior de la pierna izquierda, va a estar un tiempo fuera de las canchas. Otro de los recientemente también lesionados es el juvenil Nahuel Herrera, que debido a un pisotón en lo que fue la práctica del martes pasado, tuvo un pequeño percance en el quinto metatarsio del pie, por lo cual actualmente está inmovilizado con una bota Walker. Se supone que más o menos en 10-15 días va a volver a entrenar, verificar a ver si puede seguir el ritmo de entrenamiento. Lo que dicen es que más o menos unos 20 días va a estar fuera de lo que es las canchas, así que se estaría perdiendo el partido de la próxima semana contra Deportivo Maldonado y lo más seguro que también se pierda lo que es el clásico. A su vez, tampoco va a estar presente Germán Barbas y Brian Barbosa, que Brian Barbosa no va a estar presente el día de hoy debido a que lo pidió la directiva, ya que, va a tener salida al fútbol mexicano, efectivamente va a ser al equipo de Toluca. Lo que se dice es que la venta ronda en los 4 millones de dólares, se va a estar firmando en las próximas horas. Él va a permanecer en el club de Peñarol hasta diciembre, que es cuando va a ser su salida, así que lo más seguro es que para el próximo fin de semana pueda estar convocado para jugar con el equipo de Diego Aguirre.
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1: La información que comentaba Vanessa Valiero, bueno, de lo que ha sido la semana, bueno, y esa increíble nueva lesión de Nahuel Herrera, ¿no? Que no viene ligando nada con respecto a su salud, con todo lo que le pasó con el hombro, con incluso la operación, y ahora con este tema que, si bien es de menor entidad, de todas maneras lo va a sacar de las canchas por un buen tiempo, incluso no va a llegar, creo, al clásico con este panorama, más allá de que le saquen o le quiten importancia, me parece, por el lado de, como siempre ha pasado en la sanidad de Peñarol, que no se esclarece demasiado el tipo de lesiones que tienen los jugadores y cuánto tiempo realmente van a estar fuera. Y bueno, y lo otro positivo me parece para el pibe Barbosa, que obviamente estaba en esas tratativas y a la espera de lo que finalmente será su traslado, su venta hacia el exterior, y que de todas maneras me parece positivo, bueno, y era lo que decía hace un par de semanas Ignacio Rubio, ¿no? Que se estaba buscando esa salida, se estaba buscando esa negociación, pero que no querían que el jugador precisamente saliera todavía y pudiera formar parte del equipo, generar más partidos en primera división, sumando minutos en primera Barbosa con Peñarol hasta diciembre. Me parece que eso es positivo. Después, bueno, yo creo que el funcionamiento que ha tenido, sacando que no va a estar hoy Barbosa, no va a estar Nahuel Herrera, me parece que debería repetir a Aguirre lo que le ha salido bien, que realmente ha tenido un Peñarol con una cara totalmente diferente en el intermedio, y en este torneo me imagino que va a tratar de volver a hacerlo, teniendo a Cabrera, teniendo a Darias recuperado, volviendo ahora, y me parece que utilizando de manera necesaria también a su capitán, a Maxi Olivera, y bueno, y obviamente con Jaime, con esa aparición de este equipo que le ha cambiado absolutamente la cara, la energía, y ni que hablar el tema de los resultados, ¿no? Me parece que por ese lado debería ir lo que manejará Aguirre en este partido y en lo que va a pasar en el día de hoy. Vamos a ir ahora con información del equipo de Central Español. Como les decía, que empezó ganando en la apertura, que volvió al triunfo después de un buen tiempo, pero que además tiene algunos números muy positivos jugando aquí en el Estadio Campeón del Siglo. En un rato lo voy a repasar con ustedes, pero la última vez que vino acá ganó, entonces me parece que más allá de que era otro equipo y que ni que hablar que, como dije, en el torneo de apertura fue muy positivo para este equipo de Central, bueno, hoy está a cargo del argentino Diego Cela, tiene algún jugador que no está y obviamente de todas maneras va a seguir intentando y ser protagonista en este torneo clausura. Así que vamos con más información con cómo llega, mientras los veo haciendo el calentamiento precompetitivo a todo el equipo y también allí a sus arqueros y a la gente que ha venido a acompañar a este equipo palermitano, Vane.
2: Bueno, sí, efectivamente, Central Español tiene un poco menos de baja de lo que es el Peñarol. Permitime, antes de hablar de Central, comentar un poco de lo que hablábamos de Nahuel Herrera. Recordemos que él estuvo 5 meses afuera sin poder jugar debido a que tuvo una lesión en un hombro debido a una luxación. El 7 de marzo fue la última vez que jugó ante Danubio. Después tuvo esos 5 meses para recuperarse y volvió el 1 de agosto contra Cerro Largo. Después jugó la final del intermedio y bueno, ahora pasó nuevamente esto de que va a estar fuera aproximadamente un mes. Respecto a lo que es Central Español, una de las novedades tiene que ver con el arco. No va a estar presente hoy Rodolfo, el brasileño, debido a que se sintió durante la semana, no pudo entrenar con normalidad y el viernes pasado fue probado y no respondió de buena manera, por lo tanto, Diego Cela prefirió dejarlo afuera de la convocatoria. En este caso,

0: Ya tenemos confirmado de que va a estar en el arco como titular Emiliano Márquez, que tiene pasado en Peñarol. Recordemos que él solamente jugó un partido en lo que es el campeonato uruguayo, fue ante Defensor el 17 de mayo. Eso más que nada es una de las principales novedades. Después, bajas, otra de las bajas que tiene lo que es Central Español es el ya conocido esguince que tiene de tobillo Nicolás Campos, el juvenil de 21 años que todavía sigue en recuperación, y a su vez Logan Ponce, que también está con un esguince, en este caso de cuádriceps.
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2: Estamos acá en la previa, ahora sí ya los dos equipos en el campo de juego haciendo el calentamiento precompetitivo. Y a propósito de un domingo especial, un domingo donde se celebra el Día del Niño aquí en el Uruguay. Y obviamente el deseo para todos los niños que nos escuchan, que nos acompañan, que están prendidos a la radio o, por supuesto, a cualquiera de las transmisiones de Fútbol Club, les deseamos un feliz día. Y a propósito de eso, está en esta celebración lo que ha hecho Peñarol es incluir niños en algunas tareas. Normalmente, por ejemplo, en la del locutor del estadio, la voz del estadio, que estaba acompañado de una niña que también estuvo haciendo la locución hace minutos. Y en algunas otras tareas también los hemos visto haciendo alguna toma o alguna foto, en este caso con el plantel principal, lo que normalmente hacen los adultos, así que seguramente especial también para esos niños que hoy están acompañando, además de lo que decía el locutor, ¿no? El cumpleaños hoy de un integrante de este cuerpo técnico de este Peñarol de hoy en día, y que además ha tenido muchas alegrías, que ha sido muy importante para el club, hablando del Indio Olivera, así que feliz cumpleaños también, por supuesto, para él y lo que decían hace minutos en la voz del estadio. Vamos a ver lo que decía Vanel con respecto a Central Español, algunas bajas que ha tenido, y me parece lo más importante, lo fundamental de este equipo, lo de Rodolfo, ¿no? Porque ha demostrado ser muy importante, ha sacado partidos, ha tenido actuaciones interesantes que incluso han hecho que haya sonado para alguno de los grandes, incluso, o para formar parte de algún otro equipo. Bueno, hoy no va a estar bajo los tres palos y eso seguramente es una baja más que importante para este equipo de Central Español, más allá de tener, obviamente, a su arquero suplente. Ya le voy a dar las muy buenas tardes, muy buenas tardecitas de domingo a Martín Cardoner, el comentarista de esta transmisión. Y a propósito de preguntarle, como siempre le pregunto qué esperamos de este partido, la verdad que hoy le tengo que preguntar qué esperamos de acá en más y quién va a estar en Nacional, quién no se fue. Muy buenas tardes, Martín Cardoner.
3: Hola, ¿cómo te va, Laura? Qué gusto retomar el contacto con ustedes, con los compañeros, con toda la audiencia. A ver, es el peor momento de Nacional en 30 años, por lejos. Porque la crisis no es solo deportiva. La crisis es institucional. Las decisiones institucionales han ido perjudicando, han ido horadando a Nacional. Lo han ido dejando en la condición que Nacional está hoy. Entonces, es muy fácil, es muy simplista decir que esto se arregla con la salida de Bava, la salida de Guren y la salida de Ligüera. No, esto no se arregla con eso. Esto se arregla con una directiva que empiece a funcionar como directiva en serio, que empiece a funcionar haciendo lo que tienen que hacer, no comunicando que sacaron de la primera, del contacto con la primera división al psicólogo cuando el club se está prendiendo fuego porque no consigue resultados, no comunicando que traen a dos coaches argentinos que no conocen el medio, porque lo que necesita Nacional es motivarse. No, yo creo que no es ahí. No es por ahí. Porque creo, y dije las últimas dos, o la última decisión que tomó Nacional o que decidió comunicar Nacional. Lo comunicacional de Nacional también está mal. Está funcionando mal. Y no hablo del encargado de comunicación de Nacional, que hace, que comunica, que transmite lo que las decisiones que se toman por parte de las directivas. La decisión de César Abava no se tomó hoy en la mañana, ya estaba tomada desde anoche. Hoy en la mañana todos nos enteramos que la decisión había sido tomada, y hoy en la tarde, en la reunión de directiva, donde no estuvieron presentes todos los directivos, algunos estaban a través de plataformas, yo creo que no puede, ahí hay otro motivo, hay otro momento y hay otro punto. Si vos estás tratando cesar a un entrenador, si vos estás tratando un momento de crisis, es como que un gobierno en un momento de crisis, los consejos de ministros, no estén todos los ministros reunidos juntos, uno esté por Zoom porque está en Artigas, el otro está en la casa y no se pudo levantar a tiempo para llegar a la directiva. No. Tienen que estar todos presentes y en el lugar. Y tomar las decisiones todos juntos presentes y en el lugar. Nacional tomó tan mal las decisiones desde que llegó esta directiva que salió campeón en el 2025 aún contra el mismo Nacional.
2: Perdón que te corte, Martín, ahí, y un comentario, un detalle nomás que yo quiero hacer, que es un pensamiento que tengo hace un tiempo, pero que me lo están confirmando con todo esto que viene pasando y con la crisis en la que está inmerso Nacional. Lo peor que le pudo haber pasado a Nacional fue haber salido campeón el año pasado. Y que me lo discuta quien me lo discuta, yo entiendo que un campeonato uruguayo no se discute, que un campeonato uruguayo siempre es bienvenido, pero para mí, y hoy con las cartas vistas, es lo peor que le pudo pasar, y te puedo dar varias razones por qué te lo digo.
3: Lo peor que le pudo pasar con esta directiva. No lo peor que le pudo pasar a Nacional. No,
2: bueno, claro.
3: Porque, a ver,
2: claro, pero lo peor que le pudo pasar en base a todo lo que pasó después. ¿Se entiende?
3: Pero lo que pasa
2: todo esto que pasó después, si no hubiera salido campeón el año pasado en noviembre, hubiera pasado en diciembre. ¿Se entiende lo que voy?
3: No, porque, a ver, yo lo hablaba hoy con Rodrigo fuera de micrófono. Mi postura es la siguiente. Nacional jugó mal el año pasado. Y a pesar de jugar mal, salió primero en la tabla anual. Nacional el año pasado tuvo un técnico que ganó el 80% de los puntos que jugó, que es Peirano. Lo echaron dos fechas antes porque tenían la impresión de que no iba a ganar las finales. O sea, lo echaron por una impresión, no lo echaron por una convicción. Entonces, ahí es donde está el problema de Nacional. El problema de Nacional es lo que dijo Flavio Persman en el programa de Zona Caliente. Dijo, salimos campeones, vamos a ganar el bicampeonato, pero nos vamos a tomar este año con tranquilidad. ¿Qué tranquilidad si estás en Nacional, maestro? Aparte, trajiste
2: pero justo
3: un técnico.
2: Todo lo que pasó no es tranquilidad, pero aparte otra cosa. Yo creo que lo gana, obviamente, con justicia, pero entiendo que también gana el campeonato, con los dos clásicos que se dan, por el planteamiento de Jackson Viera, que Exacto. Tuvo que esperar tres partidos para que lo echaran de nuevo y formara parte de un técnico más de los que iban a destituir el año pasado y este año, ¿no? Pero, a ver, o sea, es lo que te digo. Para mí, no te voy a decir que ganó de casualidad, porque obviamente algo bien debe haber hecho, pero no fue todo el año, pero no fue Exacto. Durante todo el transcurso del año. Fueron dos partidos puntuales,
3: pero
2: que hizo las cosas bien, una persona que después echaron y ganó. Entonces, para mí fue lo peor que le pasó, porque pensó que siendo campeón estaba todo bien, estaba todo precioso, hago lo que quiero, echo a Everest, saco a Everest.
3: Hubiera sido lo mismo si no salía campeón, porque iba a salir a romper el mercado, se iba a endeudar hasta la manija para que Peñarol no saliera tricampeón este año.
2: Pero iba a tomar decisiones antes, Martín, iba a empezar el año de otra manera y no llegar ahora,
3: Laura,
2: agosto,
3: no sé.
2: con un desastre total.
3: No sé, Laura, porque ¿qué decisión iba a tomar? ¿Traer jugadores que rompieran el mercado? ¿Qué otra decisión podía tomar?
2: Tener
3: porque
2: un técnico que eligiera.
3: No lo iban a echar a Jadson Viera. Porque a Jadson Viera no lo podés echar porque perdiera tres partidos. Jadson Viera jugó tres partidos antes de terminar el año.
2: ¿Y por qué? ¿Vos decís que perdía las finales y no lo echaban y ganó las finales y lo echaron?
3: Ganó las finales y no lo echaron porque ganó las finales. Lo echaron porque Nacional, vuelvo sobre lo mismo, desde el día que asumió esta directiva viene tomando decisiones erróneas.
2: ¿Ese tipo de decisiones erróneas se maquillaron durante todo el verano con ese campeonato?
3: No.
2: Ah, para mí no, sí. Porque la muestra está.
3: No, pero las decisiones erróneas no fueron esas. O sea, a ver, no las maquilló porque vos cuando salís campeón uruguayo, después, durante un tiempo, no tomás más decisiones. O tomás las decisiones de mejorar el plantel que tenés. Acá hay un error, el principal error de Nacional después de salir campeón uruguayo. Yo quiero marcar una cosa. Nacional jugando mal, Nacional tomando espantosas decisiones desde que asumió esta directiva, fue el que sumó más puntos en el año pasado. ¿Cómo habrán sido los otros?
2: Sin duda, pero fue malísimo el año pasado el campeonato. Claro. Malísimo. Bueno, y este equipo que tenemos enfrente era de terror. Porque Aguirre estuvo la cuerda floja varios tiempos.
3: Y bueno, pero ahí está a lo que voy yo. Que más allá de Nacional, y a pesar de Nacional, Nacional salió campeón el año pasado. A pesar de las malas decisiones que se tomaron, que se iban a seguir tomando, no iba a cambiar nada. Esta directiva no le iba a cambiar nada porque sigue teniendo la misma gente en la cabeza. Sigue teniendo a una persona que cree saber de fútbol porque sabe ver jugadores. Y ese es el principal problema de esta directiva. Ahora, tomada la decisión de César Ababa, tomada la decisión de Guren y de Ligüera de irse del club, porque se fueron ellos, renunciaron ellos, y le presentaron la renuncia a Bairo y aceptó la renuncia a Bairo, Nacional ahora se enfrenta a la decisión de nombrar un entrenador y a la decisión de nombrar un gerente deportivo y un secretario deportivo. Está muy difícil que Coito acepte la propuesta que Nacional le iba a hacer de ser el gerente deportivo de Nacional. Muy difícil. Pero quiero ir un paso más atrás. Cuando vos decís que se tomaron que lo peor que le puede haber pasado a Nacional es salir campeón. Cuando llegó Peirano a Nacional, porque cinco entrenadores antes que Peirano le dijeron que no a Flavio Persman. Cuando Flavio Persman y los dirigentes de Nacional se juntaron con los jugadores en los céspedes, cuando la cosa venía torcida este año, después que hablaron los dirigentes, se paró el capitán de Nacional, se paró Coates y le dijo: paren de hablar mal de nosotros porque si no la cosa va a seguir peor. Dejen de criticarnos, dejen de hablar mal de cada uno de nosotros. Entonces, Nacional está, y perdón la expresión, podrido desde adentro y podrido desde la cabeza. Entonces, cuando el árbol está podrido desde todos los aspectos, cuando la cosa se empieza a joder desde adentro, y es imposible que deportivamente te vaya bien. Tomando en cuenta quién puede venir, con quién se contactaron, con quién hablaron y pidió hasta mañana, es Sebastián Abreu, que es el candidato número uno hoy para acceder a Nacional. Y hablando de eso, Alex Saúl, no nos tome por tontos, salió de la directiva y dijo: Sebastián Abreu siempre es un plan A Nacional. Mentira, hermano, porque si no lo hubieras traído de entrada. No es plan A.
2: Para
3: es
2: Martín,
3: el que te va quedando.
2: Y estuve leyendo acá mientras hablabas que se esperaba, exacto, que hoy va a jugar, esta noche juega con Tijuana, el equipo Seba Abreu, y por eso va a esperar para tomar una decisión o para poder charlar sobre este tema. Y en el caso de que no pueda rescindir el contrato en México, porque no hace mucho que es el técnico, se habla de Diego Monarriz.
3: Para mí es una apuesta demasiado riesgosa. Pero a ver, más allá de eso, yo creo que Abreu puede salir porque tiene una cláusula que si lo llama Nacional o si lo llama la selección, sale. El tema es que Abreu considere los pros y los contras para venir en este momento a Nacional. Porque no te olvides que el técnico que venga a Nacional en dos semanas tiene que venir a jugar acá.
2: No, realmente el técnico que acepte, más allá del amor que pueda tener por Nacional, en este caso Abreu, realmente es un desafío muy interesante, muy intenso, muy complejo, y es agarrar literalmente el fierro caliente, ¿no?
3: Para perder no tenés nada, porque peor de lo que está jugando Nacional va a ser difícil que juegue.
2: Sin duda. Lo peor que te puede pasar es en dos semanas no tener laburo.
3: Bueno, yo creo que en dos semanas no te pueden echar. Sería el colmo de la inoperancia y que tendría que renunciar todo el mundo.
2: Vamos a proyectar a futuro y no es un deseo ni mucho menos. Pero, ¿qué pasa si el clásico se pierde acá 5-0?
3: Pero, a ver, Laura.
2: No
3: está
2: banca
3: bien,
2: nadie.
3: Está bien, Laura, pero si vos lo nombrás al que sea, vamos a poner caso, me nombran a mí el martes para dirigir a Nacional. ¿Cómo me van a echar dos partidos después?
2: No, yo coincido, pero es el partido más importante del año, pero sumale que es el de clausura.
3: Pero ya perdiste el del parque, ya está.
2: No, está bien, pero ¿me entendés? O sea, yo estoy razonando como viene razonando Nacional este último tiempo.
3: Bueno, pero entonces si es por eso, Nacional lo que tiene que hacer es nombrar un interino hasta después del clásico, y después del clásico nombrar el técnico titular.
2: Y capaz que a esta altura sería lo más sano, mira. ¿Qué querés que te diga? Es más, te voy a decir.
3: Que más al técnico de tercera, ¿no? Porque viene Rafa García a dirigir acá.
2: No va a venir.
3: Viene Rafa García a dirigir acá, le va mal, pierde, ¿y qué hacemos?
2: Ahora, también esta coyuntura que estoy manejando yo con este tema del clásico y todas esas cosas, es muy diferente tener resultados adversos. Si sos el Loco Abreu, el técnico de Nacional, a que si sos Monarri, ¿no? Claro. ¿Estamos de acuerdo con eso?
3: Claro, pero eso es clarísimo. O sea, Abreu, como ídolo de la institución, va a tener una espalda que no va a tener Monarri, que no va a tener ni el propio Gutiérrez, porque la espalda de Gutiérrez se fundió perdiendo un clásico acá en el Campeón del Siglo, que le terminó costando el puesto. Entonces, lo cierto, lo real, es que Nacional acá ganó un solo clásico, y ganó un clásico que no le sirvió de nada, porque ganó aquel clásico de la Supercopa 1-0,
2: sí,
3: que sirvió para la estadística, y decir que acá, exacto, Nacional ya ganó un partido.
2: Gol de Guzmán Corujo.
3: Porque claro, el problema es que como aquel clásico no sirvió de nada, porque Peñarol es el que pasó en la Sudamericana, parece que no lo hubiera ganado Nacional, o que Nacional no hubiera ganado aquí en el Campeón del Siglo. Y Nacional ya ganó en el Campeón del Siglo un partido, un clásico. Entonces...
2: Aparte fue pandemia, me acuerdo, no había gente en la tribuna. No, fue una coyuntura bastante interesante y bastante diferente a lo que normalmente hoy en día tenemos.
3: Exactamente, no había nadie, no había público presente en el lugar. Ahora, lo cierto es que Nacional tiene que tomar una decisión rápido, tiene que traer un entrenador rápido, y Nacional tiene hasta el 2 de septiembre para traer jugadores.
2: Es así.
3: Ahora, va a seguir trayendo jugadores, es un Nacional que... se suma una deuda más, porque hay que pagarle todo el contrato a Baba, y ahora hay que pagarle el contrato al técnico nuevo.
2: Yo no creo que traiga muchos jugadores. Para mí va por otro lado.
3: Pero y sí, el lado es que cambie la pisada Nacional y que empiece a jugar a algo. Ese es el lado. Pero lo que pasa es que si no cambia, vuelvo a insistir lo mismo, desde arriba no va a cambiar nada.
2: Vamos a seguir obviamente con este tema, es el tema que ha sido el más importante de este fin de semana directamente, pero en un ratito, como les decía, se juega el último partido de esta fecha, número 2 del torneo clausura, donde voy a repasar los resultados que se han dado precisamente en los partidos que se jugaron durante todo el fin de semana, comenzando por el viernes. Pero hace un rato nada más fue triunfo 4-0 de Liverpool ante Defensor Sporting. Ayer fue triunfo 2-0 de Racing ante Nacional en el Estadio Centenario, y lo que termina detonando todo este tema de la destitución de Jorge Baba fue empate 1-1 de Wanderers y Cerro Largo. Progreso, que no logra sumar, que no logra salir de esa zona de descenso, y gana Deportivo Maldonado 2-0 en el Paladino hace un rato más temprano, y por eso les decía la importancia de los puntos que termina sumando Deportivo Maldonado y por supuesto también Racing. Y más temprano, en el día jueves, el día viernes, perdón, fue el triunfo de el equipo de Montevideo City Torque 1-0 ante Juventud y de Cerro 2-1 ante el equipo de Albion, otro de los que sigue sumando y está bien complicado en el descenso, pero que ha sumado. Y el empate 0-0 entre River y Danubio, que también hace que Danubio no tenga técnico y que tampoco tenga gerente técnico por la renuncia de Gustavo Matosas. Voy a ir con algo de Diego Sabella y vamos a ver Vanessa Valiero con más información, tanto de Peñarol como del equipo de Central Español.
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2: Seguimos entonces ahora con el parlante, la voz del estadio, hablando y presentando al equipo de Peñarol y ya todo pronto de a poquito para el comienzo de este partido en minutos nada más a las 18:30 con el arbitraje de Esteban Guerra, pero voy a ir con más información con Vanessa, qué está pasando en las afueras, me decía que había algún tema y bueno, qué pasa con el ingreso a Campeón del Siglo.
0: Sí, bueno, efectivamente hay un tema para ingresar de los hinchas de Peñarol. Varios hinchas estaban reclamando de que no funciona el canje de socios en la aplicación, si bien ya lo que es el sistema de Peñarol ya lo sabe, la directiva y demás, quienes se encargan de esto están tratando de solucionarlo lo antes posible, pero ya hace un par de horas que esto no está funcionando bien y está trancando lo que es el ingreso de los hinchas. Lo que recomendaron desde el club es seguir intentando realizar el canje o en todo caso hablar con el supervisor de la puerta de la tribuna en el cual deseen ingresar, que muestren el carnet de socio y la cédula vigente en formato físico, no escaneado ni fotocopia, que sea la original. Así que bueno, eso es lo que está pasando, por eso actualmente, si bien hay varios hinchas ya que ingresaron a las tribunas, hay otras que están afuera todavía esperando para poder ingresar.
2: Bien, bueno, ojalá que puedan solucionar el tema. Obviamente hay mucha gente que sigue ingresando y mucho más lo que yo decía, el tema del clima, ¿no? Incluso ahora que baja una neblina, esa lloviznita que moja, y seguramente la gente que va llegando sobre la hora para poder evitar lo más posible ese tema, pero... bueno, es un problema, ni hay que hablar, que no se pueda ingresar, que no se pueda canjear en las entradas para poder pasar por el escáner en el tema de los socios. Veremos si esto se termina solucionando para la hora del partido. Estamos a 15 minutos del inicio, así que veremos si esto se soluciona o no. Sigo con Diego Sabella y seguimos aquí a la previa de Fútbol Club en este partido, último partido del domingo fútbol que ha tenido Fútbol Club.
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2: Y bueno, y hablando un poco, Martín, metiéndonos en este partido, y como siempre lo que le pregunto a Martín, ¿de qué esperamos de un equipo que va a debutar en el torneo de clausura y el otro que ya debutó, que ganó en la primera de clausura y que viene con algún cambio obligado por lesión, pero que está intentando volver a la senda del triunfo, volver a mostrarnos lo que vimos en la apertura y que nos gustó mucho del equipo palermitano? Lo mismo imagino que va a intentar hacer Diego Aguirre, más allá de algunos cambios también que ha tenido que hacer con respecto a los últimos partidos que han sido muy interesantes del equipo de Diego Aguirre, Martín.
3: Lo primero que creo que uno viene a ver acá es a la ratificación del buen momento que está pasando Peñarol. Un equipo que puede cambiar de nombre, que puede cambiar de figura táctica, que puede cambiar de sistema, que puede cambiar durante el partido de posiciones a algunos futbolistas, pero que indudablemente lo que le sale es el andamiaje colectivo, que encontró en un futbolista joven que vino desde Argentina, ese futbolista que le levantó el ánimo al equipo y que ayudó a que Peñarol dejara de tener una serie de dificultades que se le planteaban en algunos partidos. Por el otro lado, un central español que cada vez que jugó con Peñarol este año tuvo un buen sabor de boca, pero que hoy, por ejemplo, no tiene a su arquero titular, que en esos dos partidos fue esencial y fundamental para mantener el cero en el arco, más allá de que en el partido de la apertura terminó 2-1, pero el gol recién Peñarol se lo pudo hacer cuando estábamos entrando en los minutos de descuento. Yo vengo a ver un partido donde Peñarol sea dominante y donde Peñarol marque lo que hoy hay de diferencia, no en la tabla porque están ahí, porque están cerca, pero sí en el andamiaje y en el funcionamiento. Peñarol mejoró del intermedio para acá y me da la sensación que Central Español retrocedió del final de la apertura al intermedio y para acá. Por eso creo que el favorito esta noche, porque ya es noche, más allá de que todavía son las 6:15 de la tarde, es Peñarol. Quiero ver cómo conforma el equipo Peñarol, si juega con línea de tres, con Lemos, Ferreira y Olivera, o si el cangrejo Cabrera se posiciona como lateral, cosa que ya ha venido haciendo en varios partidos, y termina el cangrejo Cabrera, Lemos, Ferreira y Olivera como lateral, en la mitad de la cancha Remedy como cinco, Fernández por un lado, Remedy por el otro, Jaime también posicionándose en uno de los costados, Arezzo y Hernández. Yo creo que me da la sensación de que hoy Peñarol puede perfectamente jugar la estrella central con línea de tres y tirando al cangrejo un poco más adelante. Sí, el cangrejo Cabrera de repente retrocediendo si es necesario, pero me da la sensación de que no necesita Peñarol una línea de cuatro en el partido de hoy. Remedy sí, tomando la mitad del campo, junto con Fernández, Jaime y Darias por los costados, decía, y Arezzo y Hernández en la posición de delanteros. Veo a Arezzo haciendo lo que venía haciendo en los partidos anteriores, siendo el que se recuesta, siendo el que retrocede, siendo el que da el paso hacia atrás para que Hernández quede como número 9 y Arezzo repartiendo el juego y también llegando para lo que es la definición dentro del área. Repito, veo un Peñarol mucho más aceitado, veo un Peñarol mucho más encaminado futbolísticamente de lo que fue el Peñarol al que le ganó Central en el Apertura y a lo que fue el Peñarol al que le ganó Central en el Intermedio, que recordemos ese partido tuvo las expulsiones de tres jugadores de Peñarol porque Arezzo, cuando fueron a ver una jugada en el VAR, se desbocó y terminó haciendo cualquier cosa y los compañeros terminaron entrando en esa locura. Pero de vuelta, lo que dije hace un ratito, para mí el favorito hoy es Peñarol.
2: Sí, y ha tenido que cambiar Martín, y seguramente por lo que estaba viendo de la alineación, va a jugar con línea de tres, va a ser el doble cinco Remedy y Fernández, y va a tener allí por seguramente los laterales tanto a Cabrera como a Darias, y no, a Darias no, a y a Jaime. ¿no? Y bueno, y vuelve a incluir al doble 9, que es Arezzo y Abel Hernández. Y por parte de Diego Cela, de Central Español, es un 4-4-2, claro, que vuelve a estar en la titularidad Raúl Tarragona, que tiene ese cambio de arquero y que, bueno, va a tener seguramente, bueno, nuevamente a Villoldo, por ejemplo, que es uno de los que ha jugado y que ha ganado como capitán en el último partido que se jugó acá, que yo decía que fue el triunfo, lo que decías vos, del triunfo 1-0 de Central Español. Y también había sido triunfo en el torneo de apertura 2-1 jugando al Maldonado.
3: Sí, exactamente. Villoldo, que fue el que se dio cuenta en ese partido del intermedio que había posibilidad de ir a ganarlo. Y sacó rápido un tiro libre, sí, y termina haciendo el gol el equipo de Central Español sobre el final del partido.
2: Una de las peores expresiones del campeonato apertura de Diego Aguirre y de su equipo fue esa.
3: Sí, sí, y del intermedio también. Fue uno de los peores partidos, que se desarma por esas expulsiones que realmente fueron inentendibles, por la forma en que se dieron, sobre todo porque Arezzo había sido sustituido y termina generando un descontrol absoluto en el equipo de Peñarol, que perdió aquel partido frente a Central Español, en un partido que estaba más para un empate que para victoria de alguno de los dos. Pero creo que hoy es otra la realidad de los dos equipos, tanto la de Peñarol como la de el equipo de Central Español. Igual los partidos hay que jugarlos, pero creo que Peñarol viene con un envión totalmente distinto.
2: Es así, nosotros cerramos la previa porque ya estamos a 8 minutos del inicio del partido, mientras vemos una cuestión de neblina bastante intensa. Lo cierto es que 18:30 comienza el partido, relata Rodrigo Díaz, comenta Martín Cardoner, trabajan todos los compañeros aquí en el Estadio Campeón del Siglo con esta fecha número 2 del torneo clausura Peñarol Central Español. Ya venimos.

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0: Amigas y amigos, ¿qué tal? Tengan todos ustedes muy, pero muy buenas noches ya aquí en el Estadio Campeón del Siglo. El gusto de acompañarlos cuando son las 18 horas con 26 minutos para este último partido del domingo, para este último partido de esta fecha número 2 del torneo clausura que tiene el debut de Peñarol tras el fallido intento de la semana pasada en el Estadio Charrúa, en el viejo Estadio de Alternativa Charrúa. Van a estar jugando los primeros equipos de Peñarol ante Central Español. En un cotejo que para el alemán ya le trae recuerdos de Vietnam, porque hasta ahora en la temporada Central ha sido casi la sombra negra del equipo Mirasol, al que todavía no ha podido vencer el equipo recién ascendido, que busca mantener la senda de la victoria en esta jornada de ya domingo a la noche en la ciudad de Montevideo. Mucha niebla tenemos aquí en el Estadio Campeón del Siglo. No se observaba, inclusive ya antes de que cayera el sol, el Aeropuerto Internacional de Carrasco. Por lo tanto, esperemos que no se profundice este banco de niebla rumbo al Estadio Campeón del Siglo, porque si no la vamos a pasar negras. Esperamos por lo que va a ser el sorteo reglamentario. Le doy las buenas noches a Diego Sabela. Dos, Diego, y ya presento cómo juega Peñarol.
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0: Washington Aguirre va a ser el arquero de Peñarol con el número 29. El fondo para el 6, Ferreira, el 3, Lemos, el 15. El capitán Maximiliano Olivera, mediocampo para el 7, Javier Cabrera. Con el 5, Eric Remedi, el 8, el Indio Fernández. Y el 13, Eduardo Darias. Más adelantado el 11, el argentino Jaime. Para que ataquen el 19, Matías Arezzo. Y el 99, Abel Hernández, el equipo de Diego Aguirre.
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0: El equipo de Central que va a tener a Luna Márquez en el arco, línea de 3 en el fondo para el 14, Villoldo, el 2, Rodríguez y el 4, Montiel. El mediocampo para el 5, González, con el 16, Méndez, el 44, Gandolfo, el 7, Muñoz y el 26, Núñez, atacando el 9, Tarragona, con el 20, De la Rosa. El equipo de Central Español va a atacar en el primer tiempo. El equipo palermitano hacia el arco de la tribuna Cataldi, hacia la tribuna Güelfi. Lo hará Peñarol, que va a mover en los pies de Abel Hernández. Esteban Guerra, el árbitro, junto a Martín Sopi, Alberto Piris y Pablo Silveira. Jonathan Fuentes y Marcelo Alonso van a estar en el VAR.
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0: Va a mover Peñarol, le digo, entre Matías Arezzo y Abel Hernández. Van a dar el puntapié inicial de este partido. Adherimos al minuto de silencio. Muy bien cumplido el minuto de reconocimiento, salvo por los estúpidos de siempre, porque no tengo otra palabra para definirlos. Va a comenzar el fútbol aquí en el Estadio Campeón del Siglo. Le mencionaba, va a mover Peñarol atacando hacia el arco de la tribuna Güelfi en esta primera parte, hacia la Cataldi. Lo va a hacer el conjunto de Central Español. Dará la orden el árbitro. Estamos hablando de Esteban Guerra. Pitó y por lo tanto arrancó el fútbol en el Campeón del Siglo.
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0: Presento el trabajo en zona del banco de Peñarol. Muy, pero muy buenas noches. Gran trabajo, Vanessa Valiero. Estos son los relevos que tiene el señor Diego Aguirre.
2: Muy, pero muy buenas tardes, Rodrigo. Te auguro un buen relato. Esperan en el banco de suplentes de Aguirre Sebastián Britos, Kevin Rodríguez, Lucas Hernández, Ignacio Alegre, Diego Laxal, Tomás Olase, Steven Muletaler, Leandro Umpierres, Luis Angulo y Facundo Batista. Recordemos que quedaron afuera del banco Jonathan Rodríguez y Thiago Espinosa por una sobrecarga muscular.
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0: Y por el lado, por favor, Vane, del equipo de Central Español. ¿Qué tiene en el banco de suplentes el señor Osela, el argentino, para modificar eventualmente este resultado?
2: En el banco del Palermitano esperan Alan Benítez, Mateo Urrutia, Lautaro Gandulfo, Lucas Pino, Facundo Sosa, Fernando Camarda, Máximo Alonso, Mariano Aguilera, Ezequiel Mereles y Luciano Fernández.
0: Permítame el saludo grande para Javier también, para Strauss, para Vivenzo, para Enrique, para Javier también, que están prendidos en el chat de YouTube de Fútbol Club. El agradecimiento enorme para todos. Dejen un me gusta, dejen la suscripción, que nos ayuda muchísimo. Habrá lateral ahora. Va a ser para Central Español, lo va a hacer finalmente el futbolista González. Presento el comentario de esta jornada. Muy, pero muy buenas noches. Ya deseo de buen comentario, Martín Cardonar.
3: Hola, Rodrigo, ¿qué tal? Muy buenas noches. La confirmación de que Peñarol va a jugar con línea de tres este partido, que tiene Cabrera y a Darias por afuera para ser los primeros en tratar de generar amplitud en el equipo carbonero, y que también tiene a tres arriba, a Arezzo, a Abel Hernández y al argentino Jaime.
0: Pelota que viene siguiendo otra vez por parte del conjunto de Peñarol. Al ataque viene gestando el equipo Mirasol por parte del cangrejo Cabrera. Escapa Cabrera, Cabrera la tocaba buscando la posición del futbolista Jaime. No puede Jaime, la viene generando Núñez. Arranca Núñez con el balón por el equipo de Central Español. Se tiraba con todo Jaime, lateral va a ser ahora para Central.
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0: Se encienden a full de potencia las luces del estadio campeón del siglo. La viene teniendo Marcos Montiel, va jugando con la pelota Marcos Montiel para el conjunto de Central Español. Viene para Rodríguez, Rodríguez para Marcos Montiel, Marcos Montiel que va con la pelota entregándola nuevamente hacia la zona donde está Alejandro Villoldo. Villoldo que va para Marcos Montiel, entrega Marcos Montiel, Montiel que traslada el control del esférico para Muñoz, Muñoz que abre para Núñez, Núñez que va con la pelota, va saliendo Núñez, Núñez que va llevando la hora, la posición tiene Gandolfo, Gandolfo que aguanta el esférico, va nuevamente moviéndola para Núñez, largo pelotazo de Núñez, no va a llegar De la Rosa, la va cortando Lemos junto a Washington Aguirre para Peñarol.
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0: Salida que viene teniendo nuevamente el equipo de Peñarol, cruce de Férico que va por parte del cangrejo Cabrera hacia la zona de Maximiliano Olivera, es el capitán del equipo de Peñarol. Por aquí la viene teniendo Maximiliano Olivera, arranca Olivera con el control y la pelota va saliendo Peñarol, hacia quien va para la posición que tiene ahora finalmente el futbolista Darias, Darias que viene trasladando el ataque, va Peñarol jugándola para el Indio Fernández, tres cuartos de campo de juego, balón que viene siendo ahora rápidamente gestado por Olivera, más atrás para Mauricio Lemos, que funge en esta jugada como libero.
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0: Recupera la pelota Lemos, espera agazapado Central Español, el equipo que dirige el argentino Cela. La va tocando Lemos, Lemos que viene trasladando el control para la posición de Olivera, le erró el balón Montiel, no pudo llegar, sin embargo, finalmente el futbolista del equipo de Peñarol que iba a buscarla, que era Matías Arezzo, le va a quedar al guardameta, va a ser finalmente de Márquez.
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0: La va sacando ahora de golpe de cabeza González, despeja Marcos Montiel, largo pelotazo de Montiel, va generando ahora el balón Olivera en la presión con De la Rosa, la saca el capitán del equipo Mirasol, por lo tanto esto va a ser nuevo lateral Martínez para Central.
3: Acomode su planilla porque Central está con línea de 5 y esa línea de 5 la completa por la izquierda en el lateral el número 26, Núñez.
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0: Va jugando con el balón ahora, finalmente el futbolista número 5, estamos hablando de Remedy, Remedy que viene derivándola para la zona donde está el cangrejo Cabrera para Remedy, distribuye a Remedy por el círculo central, este que la va trasladando para Maximiliano Olivera, Olivera que la va jugando con Darias, Darias que arranca con el balón, va teniendo la Peñarol por Darias, pinchó Darias, Darias que viene entregándola para eso, no había nadie cerca, por lo tanto la saca Ignacio Rodríguez, junto al guardameta Emiliano Márquez, los ex hombres de Liverpool.
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0: Hoy temprano relató José Rodríguez Rey, comentó Jocelyn Sosa lo que fue el partido que tuvo, la victoria de Deportivo Maldonado, 2-0 ante el Racing Club de Montevideo. Progreso ya prácticamente va a jugar, bueno, en el antiguo lenguaje, los días sábados con estos resultados, porque ya se está yendo a la segunda división profesional. Hace un ratito Diego Gazalla relató el 4-0 de Liverpool ante Defensor.
3: Tengo un dato para darle, aparentemente Leonel Rocco está muy cerca de ser el técnico de Danubio.
0: Bueno, esta no me la esperaba, ¿eh?
3: Yo tampoco.
0: A ver, voy a decirlo con el mayor de los respetos, creo que ya es para empezar a construir el equipo el año que viene, ¿no?
3: Y sí.
0: Algo como lo que ya pasa en Progreso.
3: Y a mí me da la sensación de que sí.
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0: Pelotazo largo, venía buscando la zona de Tarragona. Cargaba Tarragona con la marca de Lucas Ferreira. Se pierde afuera, donde se juntan largo y ancho de la cancha de la tribuna Damiani. Esto va a ser lateral para el conjunto de Central Española. Viene teniendo Núñez. Juega con la pelota Núñez. Casi 7 minutos de esta primera parte. 0-0 en el campeón del siglo. La pelea Tarragona lo va cortando Ferreira. Ferreira que viene para el cangrejo Cabrera. La va teniendo Cabrera. Aquí está Cabrera en baja velocidad. Juega Cabrera este con Jaime. Jaime para Abel. Abel que quiere derivarla para eso. Logra trancarlo Ignacio Rodríguez. La queda Gandolfo. Gandolfo que viene para De La Rosa. De La Rosa toca más atrás. Será territorio de González donde la revienta y por lo tanto ahora es de Lemos y es de Peñarol.
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0: Balón que viene siendo para el equipo de Peñarol. Es el cangrejo Cabrera este que viene tocándola con el argentino Jaime. Muy retrasado en la cancha Jaime. Jaime que viene para el Indio Fernández. El Indio Fernández que va ahora gestando el ataque por parte de Eduardo Darias. Al ataque va Peñarol por Darias. Juega Darias. Sigue Darias. El pase muy arriesgado para el Indio Fernández. La perdió. Recupera Central que arranca el contragolpe. Va sacando a Méndez. Arranca el ex hombre de Rampla Junior Méndez. Méndez para González. González con De La Rosa. De La Rosa con Isaac Méndez. Siempre por punta derecha la tocan para Tarragona. Tarragona, sin embargo, no se pudo conectar con otro de blanco. Le queda Washington Aguirre.
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0: Salida que viene teniendo otra vez control por parte del equipo de Peñarol, quien la viene gestando. Va a ser el futbolista Ferreira. Ferreira que viene para el Indio Fernández. El Indio Fernández que va con el balón, este que va colocándolo a Maximiliano Olivera por el sector izquierdo del ataque Mirasol. Todo Peñarol a excepción de Lemos y del guardameta Guerra en campo de Central Español. Replegado el equipo palermitano. Maximiliano Olivera manda al centro, pierna izquierda, va buscando la zona de Matías Arezzo. Arezzo para Jaime. No va a llegar el argentino, la va cerrando Núñez. En velocidad ahora para el palermitano.
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0: Jaime para la zona de Abel Hernández. Abel Hernández para Cabrera. Viene el centro de Cabrera. Balón que termina directamente en las manos que el hombre que viste de gris. Estamos hablando de Emiliano Márquez. Un sic du rol entre el uniforme, el color, muy cariño por parte de Márquez, que va a salir del fondo para Central.
4: Carini en la selección, además.
0: Sí, sí, por eso le digo. Así.
4: No, porque en Peñarol también llegó a jugar en su momento.
0: Tiene razón.
4: Uniforme gris, pero me da mucho físico tu rol selección.
0: Exactamente, aparte el uniforme gris, los vivos negros, capaz el número blanco es lo que desentona, pero...
4: El único arquero que no jugaba en su club venía a la selección y la rompía.
0: Tiene razón.
4: Después no hubo arquero que no jugara que estuviera en el arco de la selección uruguaya.
0: Aprovecho a hablar y ya le pregunto a Vane Valiero, ¿cómo está Vane la cosa por el camarín de Peñarol? ¿Cómo lo vive Aguirre? ¿Cómo está el banco de Central? ¿Cómo lo vive también Osela?
2: De Peñarol, la verdad que Diego Aguirre está muy tranquilo con las manos en los bolsillos mirando estos primeros minutos del partido. En el caso de Osela está un poco más intenso, le está dando varias indicaciones, principalmente al número 2, Ignacio Rodríguez.
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4: ¿Le puedo hacer una pregunta?
0: Diga.
4: Si usted, cuando le hace una pregunta sobre un compañero suyo, dice que si va a seguir o no en esa función, lo tiene que resolver él. ¿Es como soltarle la mano al compañero o no?
0: Un poquito.
4: Bueno, porque el presidente de Nacional... Bairo, a la salida de la directiva, cuando le preguntaron si Flavio va a seguir, Flavio Persman, en el área deportiva, dijo, eso es algo que tiene que resolver él, lo publican los colegas de El Espectador Deportes.
0: Aquí la va teniendo Remedy, Remedy que va derivando el balón otra vez para el equipo de Peñarol, centro largo por parte de Jaime, la va gestando nuevamente en salida Rodríguez, Rodríguez que viene para Gandolfo, Gandolfo le va entregando para Alejandro Villoldo, cruza Alejandro Villoldo largo, no puede De La Rosa, esto será lateral, va a ser cuando llegamos a 10 minutos, es para Peñarol.
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0: 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Va jugando con el esférico ahora. Otra vez Peñarol por parte de Lemos, cruza el círculo central. Lemos que viene para Jaime. Pica el cangrejo Cabrera. Aquí está Jaime. El pase de Jaime no es bueno. Por eso la va cerrando Núñez por la punta izquierda de la defensa de Central Español.
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0: Pelota que viene siendo gestada otra vez por el equipo de Central Español y va trancando De La Rosa. No puede De La Rosa, la recuperan entre Darias y el Indio Fernández. Maximiliano Olivera que sale ahora para el equipo de Peñarol y otra vez se construye el conjunto carbonero. Ahora por la punta derecha por parte de Cabrera, atacando hacia el arco de la Güelfi en este primer tiempo el equipo mancha por parte de Remedi, zona media del campo de juego, este que va entregándola para el Indio Fernández. El Indio que va ahora jugándola para Matías Arezzo, busca Matías Arezzo, cruza la pelota Arezzo, Arezzo para el cangrejo Cabrera, frena el cangrejo Cabrera, centro de Cabrera, Cabrera para Arezzo, la mató de pecho, busca Jaime, arranca el argentino, termina cometiéndole falta a Alejandro Villoldo. Tiro libre, esto va a ser para Central Español.
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0: Uno más, por favor, querido Diego.
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0: Vendrá la salida ahora que la va a hacer el guardameta, estamos hablando que por aquí va a reponer finalmente el arquero Márquez para el equipo de Central Español. Estamos llegando en este momento a los 13 minutos de esta primera parte, pelotazo largo, golpe de cabeza para Tarragona, Tarragona que viene derivando el esférico hacia la posición que tiene otra vez en ataque el conjunto de Central por Muñoz, al centro de Muñoz, viene al medio, carga De La Rosa, sale Washington Aguirre, la contiene el arquero.
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0: La va gestando en salida otra vez el equipo de Central Español, quien viene teniendo el esférico. Ahora será nuevamente González, González que va tocándola hacia la posición de De La Rosa. De La Rosa viene para Marcos Montiel, Montiel que viene gestando una nueva salida con Isaac Méndez. Pisa la pelota Méndez, Méndez para Montiel. Montiel toca más atrás, vuelve a construirse del fondo central, porque allí la tiene Ignacio Rodríguez junto a Villoldo.
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0: El esférico viene siendo de González, González que viene para la zona de Gandolfo. Gandolfo la pasa larga para Isaac Méndez. ¡Qué elegancia! Desde Maxi Olivera para una vaselina de espalda, sacar el balón y volverlo a tener en control de Peñarol. Sin embargo, la termina pasando mal el Indio Fernández. Le queda Gandolfo, la pasaron mal y ahora le queda Abel. Abel que va jugando el balón y hasta que viene Peñarol por parte del argentino Jaime. Tiene campo para avanzar Jaime por la zona media. Se viene Jaime. Le tira un caño Ignacio Rodríguez, pero la perdió paradito. La terminó sacando Rodríguez. Había una dura falta de Abel Hernández. Deja seguir el árbitro del partido.
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0: Habrá tiro libre entonces, lo va a realizar finalmente el equipo de Central Español. Tengo tiempo para Diego Sávila mientras espera a Vanessa.
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2: Quien se encontraba tirado en el campo de juego era el número 7, Franco Muñoz de Central Español, que ya se reincorporó con un poco de dificultad.
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0: El que va teniendo el control de la pelota va a ser otra vez el conjunto de Central Español por Márquez. Márquez que viene para Montiel. El pase largo de Montiel. Montiel que viene para De La Rosa. El cruce de De La Rosa, sin embargo, es interceptado por parte del cangrejo Cabrera. Y ahora va saliendo Peñarol desde la zona final por Cabrera. Cabrera para Jaime. No llega Abel Hernández. Va trancando el Indio con el balón para Remedi. Remedi que viene para Maximiliano Olivera. Es el capitán del conjunto de Peñarol cuando estamos surcando los primeros 15 minutos de esta primera parte en el Estadio Campeón del Siglo.
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0: Están empatando 0-0 Peñarol y Central Español.
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0: Aquí el balón que viene siendo otra vez del equipo mancha, quien la viene teniendo va a ser el capitán Olivera. Olivera que va con la pelota, va sacándola nuevamente el equipo Mirasol por parte de Remedi. Remedi va más atrás para Mauricio Lemos. Mauricio Lemos que viene jugando el balón hacia la posición que tiene el jugador Ferreira, punta derecha, este que va tocándola más atrás para Mauricio Lemos. Mauricio Lemos, círculo central ahora, se junta con Maximiliano Olivera. La tiene Maximiliano Olivera. Aquí la busca Olivera, piso Olivera. Espera Olivera que se acerque algún otro futbolista del equipo de Peñarol. Por eso la va derivando para Lemos. Lemos que va con la pelota y al ataque va jugando el equipo Mancha. La va tocando Lemos. Lemos que viene ahora. Moviendo el balón para el Indio Fernández. Este para Remedy. Remedy con Jaime. Jaime que pisa la pelota. Vuelve a ser del Indio Fernández. Abierto está Darias, pero no lo ven. También está abierto Abel Hernández. Tampoco lo ven. Se viene Jaime. El pase de Jaime viene para el cangrejo Cabrera. Escapó de la marca de Núñez. Le quedó algo incómoda a Cabrera. Viene el centro de Cabrera. Despeja de golpe de cabeza Montiel para el conjunto de Central Español. La complementa ahora. Otra vez el jugador de la Rosa. De la Rosa para Tarragona. Tarragona se la entregó a los contrarios.

0: Al medio, termina saliendo Márquez, la contiene el arquero.
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0: Va saliendo Márquez con el balón, este que la entrega para la posición que tiene. En salida Villoldo, Villoldo para Marcos Montiel. Marcos Montiel que viene para Isaac Méndez y Isaac Méndez para González. Aquí está, finalmente González con el esférico, toca más atrás, viene para Rodríguez, la viene teniendo Rodríguez. Va encarando con la pelota Rodríguez. Rodríguez que viene con Márquez, la salida va a ser para el equipo de Central.
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0: La va cruzando Muñoz, largo cruce de Muñoz y viene otra vez Central Español. Tres cuartos de campo de juego, tribuna Damián y centro largo de La Rosa. ¡La saca Aguerre! Cuando ingresaba Gandolfo llegaba a puntear la pelota al número 24. El manotazo de Aguerre termina evitando lo que podía ser la apertura del score por parte de Central Español. Dice Guerra, tras el trancazo de Darias, que el lateral va a ser para la visita.
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0: Hay lateral que viene haciéndolo. Finalmente González. Bueno, la verdad que Guerra aplicó la regla como quiso, porque González debe haber estado fácil unos 30 segundos para hacer la reposición.
2: No, estoy bien. Porque lo que hace Guerra es gestionar. Le dice al jugador que juegue. No juega, le vuelve a decir que juegue y ahí empieza a contar.
0: Está, pero
2: no
0: lo son, estaba viendo por streaming pirata.
2: Pero no son 5 segundos inmediatos. Se le invita al jugador a que juegue y si el jugador no juega, ahí se empieza a contar.
0: Con el perdón, Martín, me parece que deben haber pasado unos 30 segundos aproximadamente.
2: Pero sí, pero pueden pasar 30 segundos. No
0: por eso
2: nada.
0: Digo que la gestión me parece que no sería la correcta. Pero es para mí.
2: Pero lo que se informó es que la gestión puede llevar, y no son 5 segundos reloj, son 5 segundos juez. Son 5 segundos cuenta.
0: Y son 5 segundos juez uruguayo. O sea que. Pelota que viene siendo a través de Peñarol. Aquí está el Indio Fernández. Va a mandar el centro. Balón que va cerrando Gandolfo. En la trepada por izquierda del Indio Fernández. Por lo tanto va a ser córner. Tiro de esquina para Peñarol.
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0: Vendrá el remate, lo va a hacer el argentino Jaime. Estamos hablando que nos encontramos en la esquina de las tribunas Henderson con Welfi. Quiere Peñarol lo que puede ser la apertura de Scores y el arco de la tribuna Gastón Welfi. Quiere el primero el conjunto de Diego Aguirre. Todavía no da la orden el árbitro del partido. Casi 20 minutos de esta primera parte. En breve paso con Vanessa. Vendrá el remate por parte del argentino Jaime. Pasa algo en el área. La charla por parte de Esteban Guerra con algunos de los marcadores de Central y también con algunos de los atacantes de Peñarol que ingresan en fila desde la puerta del área chica hasta el punto penal. Allí se ubican los atacantes, también los defensores. Se arma un lío en el área, viene el centro, primer palo, el cabezazo de Lemos, que no tenía marca visible, pero no lo hace de buena manera. Saque de arco, va a ser para Central.
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0: Vendrá la salida, la va a hacer Márquez. Por abajo, ¿cómo está la cosa, Vane? ¿Cómo lo vive Aguirre? ¿Cómo está también Ocena en Central Español?
3: Bueno, Aguirre ahora sí empezó a dar un poco más de indicaciones, principalmente al 19, Matías Arezzo, y también a Eduardo Darias. En el caso de Osela, cambió de dirigido, en este caso dejó de lado a Ignacio Rodríguez y empezó a darle indicaciones al 16, Isaac Méndez.
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0: Va jugando la Lemos ahora para el Indio Fernández. Al ataque va Peñarol. La tiene Fernández con el esférico. El saludo grande también para Luisa Victoria, que está prendida, hinchando por Central Español. También para Javier, que está bastante a 220 con el tema del futuro técnico de Nacional, que la verdad es el tema del día. Yo le decía a Martino hoy temprano, y vuelvo al concepto, ¿no? No recuerdo una crisis deportiva nacional tan grande en muchísimo tiempo. Y no solo por los resultados, sino por un tema de la caída de toda la estructura deportiva en una tarde. Por lo menos yo no lo recuerdo en el Nacional y pocos casos recuerdo en el fútbol uruguayo.
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0: La va jugando Remedy, Remedy que viene para Matías Arezzo. La verdad es que pasa poco en la noche. Aquí del Estadio Campeón del Siglo va trancando Arezzo con Ignacio Rodríguez. Buena jugada por parte del ex hombre de Rentistas de Nacional y también de Liverpool. La hace pegar en Arezzo y por lo tanto esto va a ser lateral frente al banco de suplentes del equipo de centrales para...

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0: La va jugando finalmente con el balón. El futbolista número 7 es el Cangrejo Cabrera. El Cangrejo Cabrera que viene para Remedy. Remedy que va para Lemos. Lemos que va con el esférico. Está jugando para el Cangrejo Cabrera. Aquí está Cabrera con la pelota. La va jugando Cabrera. Cabrera que va ahora nuevamente con el esférico. Vamos a ver. Aquí está nuevamente teniendo la Peñarol que va por parte del argentino Jaime. Jaime que viene para el Indio Fernández. Pica Jaime. No lo ve. Se viene el Indio. El Indio para Darias. Darias que va. Cerca está el argentino. La busca Darias. Encara Darias. Se busca Darias nuevamente por punta izquierda. Este para Jaime. Jaime que va pisando la pelota. Rodeado de dos hombres del equipo de Central Español. La viene teniendo Jaime. Resuelve Jaime. No. La busca Jaime. Sigue Jaime. Buen pase de Jaime para Darias. Limpia la jugada del argentino. Se viene Darias. Centro. Pierna derecha del área. La sacó Montiel. Por el otro lado la busca Abel Hernández. Vértice del área de la tribuna olímpica. Madura en nocaut. La está buscando ahora finalmente Abel. El cruce de Abel. Abel para Remedy. Remedy para Abel. Se viene Peñarol. Abel Márquez. La mano de Márquez. La busca Jaime dentro del área. Casi trastabilló. Otra vez Jaime escapó. Centro al medio. Arezzo de espaldas al arco de Darias. Que remata mal. Saque de arco. Va a ser de Central.
2: Una notable jugada colectiva de Peñarol. Una resolución individual. Mostrando categoría de Abel Hernández. Una buena tapada del arquero y después Jaime. Haciendo lo que sabe hacer. Con desfachatez. Con tranquilidad. Con seguridad. Le quedó el arco un poco corrido a Darias en su remate, pero me animo a decirlo, cuando van 23 minutos del partido, es hasta que haga el primer gol Peñarol.
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0: La va jugando Núñez. Núñez que va para Tarragona. Tarragona con el pase. Busca de la Rosa. No puede de la Rosa. La va cerrando Lemos. Lemos que viene ahora para la posición de Maximiliano Olivera. Maximiliano Olivera que va. Ahora juntándose con Eduardo Darias. Darias que viene. Ahora cruzando el balón para la posición de Remedy. Remedy para Jaime. Muy atrás en el campo de juego el argentino Jaime. Rodeo de balón de Jaime. Jaime que viene para Ferreira. Otra vez es de Jaime. 24 minutos tenemos de esta primera parte. A pesar de lo poco que ha pasado en este primer tiempo, se ha pasado rápido. La viene teniendo Lemos. Lemos que viene para Remedy. Remedy para la posición del argentino Jaime. No puede Jaime, le cometían falta. Deja seguir el árbitro, Ferreira para Jaime. Le entraron duro al argentino, tiro libre. Y es de Peñarol.
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3: Primer amonestado en el equipo de Central, en este caso estamos hablando de Frank, número 7. Estaba muy sentido, tirado en el campo de juego el número 11 de Peñarol, Lionel Jaime, que ya se reincorporó.
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0: Aquí la viene jugando Lemos, la va teniendo Lemos. Lemos que avanza para el equipo de Peñarol, todo el conjunto carbonero, a excepción de Washington Aguirre, en campo del conjunto de Central Español. Va entregando el balón ahora hacia la posición de Remedy. Remedy que viene para Lucas Ferreira. Lucas Ferreira que avanza, replegado Central Español en fase defensiva. 26 minutos tenemos de la primera parte, no hay goles todavía aquí en el Estadio Campeón del Siglo. 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La busca Remedy. Remedy que viene para Ferreira. Ferreira con el cangrejo. El pase no es bueno. Lateral será para Central Español.
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0: El balón que viene siendo otra vez para el equipo de Peñarol, de golpe de cabeza le iba sacando Lemos. La recupera Central. El pase largo que viene por parte de Muñoz. Se la devolvieron a Muñoz con falta. Se la devolvieron a Muñoz con falta. Cayó sentido un hombre Central. Tiro libre. Va a ser para el palermitano, donde se junta el largo y ancho de la cancha contra la tribuna Damiani.
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3: Primer amonestado en el equipo de Peñarol, en este caso estamos hablando del número 3, Mauricio Lemos, quien se encuentra todavía tirado en el campo de juego bastante dolorido. Es el recientemente amonestado del equipo palermitano, Franco Muñoz.
2: Ah, ¿le pegaste al pibe? ¿Te hiciste vivo con el pibe? Tomá, te la devolvemos. La patada totalmente a destiempo, totalmente fuera de contexto, del jugador de Peñarol. Habrá un jugador de Central Español que estará un minuto fuera del campo de juego porque será atendido por la sanidad del equipo.
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0: Tengo tiempo para una más. Diego sigue, sentido Muñoz en casi 28.
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0: Va a venir la salida entonces que va a realizar otra vez el equipo de Central Español. El tiro libre lo viene haciendo el conjunto palermitano. Le va a pegar Villoldo a la pelota. Va a venir justamente Alejandro Villoldo para rematar este balón. El exjugador de Plaza Colonia, 28 minutos tenemos de la primera parte. No hay goles todavía aquí en el estadio Campeón del Siglo. Viene el centro largo, de golpe de cabeza, la despeja Mauricio Lemos para Peñarol.
2: Me corrijo, no debió salir el jugador porque le sacaron amarilla a quien le cometió la falta. Está bien lo que hizo Guerra, más allá de que aparecieron algunos silbidos porque entienden que el futbolista debió salir. No, porque cuando hay una amonestación por parte o a quien comete la falta, el jugador que es atendido no debe salir. Aparecieron las camperas que le gustaban a Laura Costa el otro día. Ya hay
0: sí,
2: uno,
0: señor. Lo ve de lejos.
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0: Y viene Peñarol el ataque ahora por parte de Remedy, va aguantando la pelota Remedy Soda en el número 10, el pase para Arezzo, demasiado arriesgado. Por eso la va sacando Montiel, Montiel que viene para Tarragona, se pelea con Dios y con el diablo Tarragona. La va derivando para De La Rosa, arranca De La Rosa por punta izquierda, el pase largo viene para Tarragona, no llega Tarragona, va a ser de Washington Aguirre.
2: Laura Costa, que habitualmente trabaja como CSI Montevideo, ¿no sí. será que compró esa campera para tener visible a alguien en la tribuna de enfrente?
0: No, creo que acá no es el tema.
2: ¿No?
0: Acá no es el problema.
2: No, por la duda. Yo pregunto.
0: No, ya lo ve, no precisa. Pelota larga, viene otra vez para el conjunto de Peñarol. El pase bueno, viene para el cangrejo centro al medio. La va sacando Marco Montiel. Le queda al Indio Fernández, segundo intento, tres cuartos de campo de juego. Por punta derecha ahora. Ya va jugando Peñarol con Ferreira. Este para Remedy, zona del número 10. Por aquí la tiene Remedy que viene para el Indio Fernández. Abierto está Jaime, no lo ve. Deriva otra vez el Indio más atrás con Ferreira. Se reconstruye desde la zona final Peñarol.
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0: Va al ataque Peñarol por parte de Remedy que viene para el Indio, otra vez la va jugando Remedy con Olivera, caía Remedy con falta, tiro libre para Peñarol en 30 minutos de este primer tiempo.
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0: Están empatando Peñarol y Central 0-0.
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0: No es bueno el partido de Guerra, que en este momento paró una jugada de ataque del equipo de Peñarol. Es cierto, un poco diluida, pero seguida con el control de la pelota el equipo Mirasol. A pesar de que la falta existía, será tiro libre para el equipo Maya. Después de esta jugada, paso por abajo. Vendrá el remate para el equipo de Peñarol. Todavía no da la orden el árbitro del partido. Busca el conjunto carbonero lo que puede ser la apertura del score aquí en su estadio Campeón del Siglo. Son una, dos, tres, cuatro, cinco, seis camisetas del equipo Maya que buscan lo que puede ser la primera alegría para el local en esta noche. Es el arco de la tribuna Welfi. Todavía no da la orden Esteban Guerra. Le va a pegar a la pelota rápidamente el equipo Mirasol. Esto va a caer en forma de centro. Le va a pegar de zurda al argentino Jaime. Son una, dos, tres, cuatro, cinco, seis voluntades del equipo carbonero. Zona de la medialuna. Viene el centro del argentino Jaime. Cruza el área. Saque de meta. Va a ser de central.
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0: ¿Cómo está la cosa abajo, Vane? ¿Cómo lo vive Diego Aguirre? ¿Cómo lo vive también Diego Cela en el banco de Central Español?
3: No, Diego sigue bastante tranquilo. Lo único que le pidió a sus dirigidos después de la falta que cometió Lemos es que bajen un poco la intensidad, que estén un poco más tranquilos. Lo mismo hizo Cela con sus dirigidos y aprovechó también a darle un poco de indicaciones a Ignacio Rodríguez, también al golero, en este caso Emiliano Márquez, y al número 5, Matías González.
0: Saludo grande también para el galego Lucano que dice vamos Central, también para Luis, hincha de Central Español, también para Fernando que hincha por Peñarol. Saludo grande para todos. todos los que están así del otro lado en el chat de YouTube. Recupera la pelota. El conjunto de Central Español la viene teniendo Tarragona. Tarragona que viene entregándola para Isaac Méndez. Aquí está el ex hombre de Rampla Junior. Va para Gandolfo. Tocó la pelota Gandolfo y la perdió. Recupera Ferreira. Pica el cangrejo Cabrera. No lo ve, pero el pase bueno por parte de Ferreira. Para que se proyecte Matías Arezzo. Golpe de cabeza de González para amortiguar el ataque. Pero sin embargo, vuelve a ser de Matías Arezzo. Tres cuartos de campo de juego. Por la tribuna Henderson se repliega Central Español. Ahora la va quedando Remedi. Remedi que arranca el balón. Este que la toca para Arezzo. Posición de tiro no. Viene Arezzo. Remató. Directo a las manos del arquero Márquez.
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0: Pasa que Márquez la pelota, 33 minutos tenemos de esta primera parte, largo. Pelotazo por parte de Márquez que de golpe de cabeza va sacando Olivera. Olivera para Remedi, aguanta la pelota Remedi. Remedi que viene para Darias, no va a poder escaparse Darias de la presión de González. Nuevo lateral va a ser Palermitano.
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0: Una ficha más, por favor, querido Diego.
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0: Aquí está Núñez con el balón, va saliendo Central Español por punta izquierda. Arrancar Núñez, tres cuartos de campo de juego por la tribuna Damián, y la tiene el equipo que viste totalmente de blanco. Por aquí la tiene Núñez, pisa Núñez, busca Núñez. Núñez que viene con Isaac Méndez. Isaac Méndez va más atrás ahora para la zona donde está el jugador Rodríguez. Rodríguez viene ahora para González. González para Méndez. Méndez con Rodríguez ahora por punta derecha. Va saliendo el conjunto de Central Español. Rodríguez que viene con Isaac Méndez. Isaac Méndez con Rodríguez. Rodríguez manda centro sí o centro no. Centro sí, pasado. Busca Tarragona. Es mía, dice Washington Aguirre, Martín.
2: 33 minutos, casi 34, demoró Central en posicionar a su equipo en territorio rival y hacer sumatoria de pases intentando elaborar una jugada.
0: La va buscando Jaime, pisa Jaime, escapó Jaime. Qué buen movimiento del argentino Jaime. Jaime que viene para el cangrejo Cabrera. Se viene Cabrera, centro de Cabrera. Se pierde lejos del palo derecho y lejos también de Abel Hernández. Saque de arco, esto va a ser para Central Español.
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0: Va a sacar el balón rápidamente ahora el guardameta Márquez. Márquez que viene encontrando la zona de Muñoz. El cabezazo de Muñoz no llega a ninguna parte, por eso la está despejando el jugador Ferreira. Ferreira viene para Maximiliano Olivera. Trepa Olivera. Olivera que viene al ataque para Peñarol con el Indio. El Indio con Darias, punta izquierda. Por aquí la viene jugando Peñarol con Darias. Buen rodeo de Darias. Escapó de la presión de Méndez. Este que va para el Indio Fernández, vértice del área, tribuna Henderson. La toca para Jaime. Aquí está el argentino. La busca Jaime. No tiene nadie cerca de Peñarol. Jaime debe hacer la patriada individual. Escapó de Gandolfo. Se viene Jaime. Escapó de la segunda marca. Se quedó sin campo de juego. Le entró duro González. Saque de arco. Va a ser para Central.
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2: Absolutamente innecesario lo de González. Tonto. Sin ningún tipo de razón. Lo pecha el jugador de Peñarol. Lo saca del juego. Y después va y le habla haciéndose el guapo. No, no es por ahí. Es de juego, es en juego. Si le ganaste la posición, festejá, tranquilízate, andate, dejalo que se levante. Pero la verdad que es impresentable lo hecho por el jugador de Central Español. No es por ahí.
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0: De golpe de cabeza la va sacando otra vez Central Español por De la Rosa, la Sierra Remedi. Remedi para el cangrejo Cabrera. 36 minutos tenemos de esta primera parte. No hay goles todavía aquí en el Estadio Campeón del Siglo. Entre Peñarol y Central Español. Juega Remedi, la pelota la va cruzando Remedi. Remedi que viene para Eduardo Darias. La toca Eduardo Darias al arranque. Va el equipo de Peñarol por parte de Darias. Gana metro. Darias con el balón, tres cuartos de campo de juego por la tribuna Henderson. El ataque de Peñarol ahora por parte de Lemos. Lemos que va con la pelota, la va jugando Lemos. Lemos que viene derivando el balón hacia Ferreira. Ferreira la toca para Maxi Olivera. Olivera para Darias, la tiene Darias, va, avanza Darias, punta izquierda. Por aquí está Darias con el balón rodeado de hombres de Central. Toca más atrás ahora para Mauricio Lemos. Entrega la pelota Lemos para Ferreira, tres cuartos de campo de juego. Allí se apersona Lucas Ferreira por punta derecha. La tiene Ferreira, arranca el ex hombre de Danubio, defensa justicia, deriva el balón balón más atrás ahora. Juega para el argentino Jaime. Más atrás Jaime, viene el centro de Jaime. De golpe de cabeza la saca Gandolfo. Corner. Será finalmente para Peñarol.
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0: Nos vamos a encontrar en la Damiani con la tribuna Welfi. Lo busca el mancha.
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0: Vendrá el remate, entonces lo va a realizar el equipo de Peñarol con este resultado. La tabla en el 4-5 para Deportivo, 4-5 para Racing, 4-4 para Peñarol. Vendrá el remate, lo va a hacer el equipo Mirasol. Todavía no da la orden el árbitro del partido, Jaime, que va a rematar esta pelota. Viene el centro de Jaime. La sacó Ignacio Rodríguez. Tiene un segundo intento Peñarol por el cangrejo Cabrera, que vuelve a tenerla por la Damiani. Juega para el argentino Jaime. Sale a marcarlo Villol del pase para el cangrejo Cabrera. Al medio, Arezzo. Márquez. Márquez, de manera poco ortodoxa, la saca Márquez. Va a ser tiro de esquina para Peñarol.
2: Cuando la pelota pasa por Jaime, hay algo distinto en el partido. Siempre aparece algo diferente. Arezzo definió a dónde estaba el arquero.
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0: Le va a pegar Jaime al balón. Volvemos a encontrarnos en la Damiani con la Welfi. 38 minutos. Viene Jaime. Centro cerrado. La quiso hacer Olímpico. De golpe de cabeza la va sacando otra vez central. Vuelve a quedar a Jaime. Encaró el argentino. Qué preciosura lo de Jaime. Centro de Jaime. Pasado. El indio al medio. El cabezazo. Palo. Palo. El cabezazo de Ferreira del palo. Se terminó salvando central. Olivera quiere un tercer intento. Va para el indio Fernández. La busca Peñarol. Madura el primero del equipo Mirasol. El toque es bastante arriesgado. La terminaron perdiendo, la recupera Olivera, viene el centro de Olivera, 3 de 2 para Abel, la cabeza Abel, le quedará eso muy larga, por eso la termina despejando central español, que se salvó, pero tiene otra más Peñarol, le va quedando a Remedy, toca más atrás, y será de Darias, reconstruye el equipo Mirasol, que le tira la camiseta arriba, casi 40 minutos, viene para Olivera, centro de Olivera al medio, oh, no había nadie, la saca Villoldo para central.
2: El VAR le estaba hablando al árbitro porque se llevó la mano al oído varias veces. Cuando la pelota salga afuera hay que esperar.
0: Núñez con la pelota, va saliendo central español. Casi 39 minutos tenemos de esta primera parte, 0-0 en el Estadio Campeón del Siglo. Va tocando el balón Núñez, más atrás todavía, para el futuro papá, para Marcos Montiel.
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0: El esférico que va a hacer ahora por parte de Montiel, para todo, para todo, Guerra. Bueno, se pinchó la pelota. Bueno, tengo tiempo para saberita entonces.
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0: Marco Montiel que va con el esférico. Por aquí la viene teniendo el hombre de central español. La viene teniendo Montiel. Montiel que viene para Rodríguez. Aquí está Rodríguez con el control de la pelota. Casi 40 minutos tenemos de esta primera parte, 0-0. 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Saca la pelota. Cuando peinaba el balón de la Rosa, no va a llegar Tarragona, que estaba algo lejos. Esto va a ser lateral para Central Español.
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0: Este lateral va a ser finalmente para Central. La pelota de González. González que buscaba de la Rosa, la terminó sacando el propio atacante. Lateral, pero ahora para Peñarol.
2: Seguramente cuando el VAR se comunicó con el árbitro Guerra, le dijo: seguí tranquilo porque la pelota no entró, porque no hubo ningún tipo de parate del juego cuando la pelota salió afuera.
0: Me voy abajo, le pregunto a Vane Valiero, ¿cómo está la cosa, Vane, por el camarín de Peñarol? También, ¿cómo está la cosa por el banco de Central Español?
3: Bueno, Diego Aguirre en realidad está bastante tranquilo, sigue con los brazos cruzados, está más sobre la línea de cal ahora, observando el partido. En el caso de Osela es un va y viene, porque está sobre la línea de cal, pero también va hacia el banco de suplentes.
0: Pelota que viene siendo de Cabrera, Cabrera que va jugando el balón para la posición del argentino Jaime. Por aquí la viene teniendo Jaime, busca Jaime, baila Jaime, sigue Jaime, la viene teniendo Jaime, Jaime que va, el pase nuevamente y el ataque se viene Peñarol, viene el centro cruzado, oh, se va a perder lejos y afuera, es arco para Central Español.
2: Se fueron todos con Jaime, los que estaban por el sector de la izquierda de la defensa de Central Español, y lo cierto es que Jaime los sacó a todos y le dio el pase al cangrejo Cabrera. Después la definición del cangrejo no fue la mejor, la decisión del cangrejo no fue la mejor, pero Jaime es el distinto, Jaime es el diferente, es el que hace que el fútbol no sea tan monótono como se ha transformado este partido en la mayoría del tiempo.
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0: La va buscando otra vez Peñarol por Remedy. Cruza la pelota Remedy. Remedy que viene entregándole hacia la posición del cangrejo Cabrera. Por aquí la viene teniendo Cabrera, punta derecha. La va jugando Cabrera. Espera Cabrera. Se muestra Cabrera. Cabrera que viene para el Indio Fernández. Pincho el Indio Fernández. La manda largo. Ahora va para Maximiliano Olivera. Al ataque juega Peñarol por parte de Olivera. Olivera que viene para Darias. Aquí está Darias con el esférico. Tres cuartos de campo de juego por la tribuna. Henderson, punta izquierda, vértice del área. Darias. ¡Márquez! ¡Márquez! Sacó el balón. Márquez, el balinazo de Darias. Se pierde el córner. Tiro de esquina. Va a ser de Peñarol.
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0: Nos encontramos en la Henderson ahora con la Welfi.
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0: Le va a pegar Jaime a la pelota, le busca el equipo de Peñarol. Zona 2, 3, 4, 5, 6 voluntades dentro del área, todas en la zona del punto penal. Da la orden Esteban Guerra, viene el argentino Jaime, viene el centro, el cabezazo. Lo llegó por el segundo palo Ferreira. No llegó Ferreira por el segundo poste. Saque de meta va a ser para Central Español. Que va a salir por parte de Márquez.
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0: Va a salir el guardameta, le va pegando Márquez a la pelota, va reponiendo Márquez. Le hace volar por el cielo del estadio campeón del siglo de golpe de cabeza, le va peleando De la Rosa. Caía el hombre de Central, también el de Peñarol. Esto va a ser lateral primariamente para el Mancha, pero está detenido el fútbol en 43.
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0: Hay dos hombres que están tirados, uno en Central y otro en Peñarol. Vanessa Valero, ¿quiénes son los hombres que están en este momento sentidos?
3: Del lado de Peñarol, Lucas Ferreira. Del lado de lo que es el palermitano, Jonathan De la Rosa, que ya se levantaron ambos.
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0: Va saliendo Peñarol ahora por parte de Darias. Darias que viene tocando el esférico para la posición del Indio Fernández. El Indio Fernández que viene con Olivera. Olivera la juega para Ferreira. Va Ferreira con la pelota. Salido otra vez para Peñarol que viene teniendo Ferreira. Ferreira que va para Jaime. Jaime retrasado en el campo de juego. Tres cuartos de campo de juego. Entrega para la posición de Remedy. Remedy con Ferreira. Se reconstruye otra vez Peñarol porque aquí la tiene Lemos. Lemos que viene para Remedy. Arranca con la pelota Remedy. Busca Remedy. Hace el espacio Remedy. Va más atrás todavía para Olivera. Olivera que va jugando nuevamente para la zona donde está posicionado el futbolista Fernández. Aquí está el Indio Fernández, el Indio para Remedy, arranca Remedy, choca Remedy, pelea Remedy, la gana Darias y el ataque va Peñarol por parte de Darias. Se viene por punta izquierda Darias, sigue jugando la Darias, Darias que viene para el Indio Fernández con el centro, busca eso, no llega, la tiene que despejar Montiel. Vuelve a hacer ahora balón de Peñarol porque la tiene en ataque otra vez el equipo carbonero. La perdía el cangrejo Cabrera, muy posicionado en la zona media, le va quedando Olivera. Olivera que viene para Ferreira. Ferreira encuentra al cangrejo Cabrera, ahora abierto por punta izquierda el cangrejo Cabrera. Cabrera que viene para Darias. Darias con espacio, la jugó para el Indio Fernández, peligro, la busca Peñarol, viene el centro al medio para Arezzo, la peinó, lo pudo, la tiene que sacar Núñez para Central Español, pero tiene otra más Peñarol. Remedy se anima, saque de arco, va a ser de Central.
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0: A partir de este momento, tiempo de recuperación en el campeón del siglo.
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3: Rodri, se adicionaron dos minutos más.
0: Muy bien, muchas gracias. Tengo tiempo para Sabelita. Será tiro libre ahora para Peñarol desde la zona final.
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0: El próximo miércoles, 8:30 de la noche, estará comandando la previa el señor Michel Maraglotti. Estará también justamente relatando José Rodríguez Rey a partir de las 21:30. Montevideo City Torque, que va a estar enfrentando a Tigre de la República Argentina. Partido de vuelta por los octavos de final de Copa Sudamericana.
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0: Pelotazo largo, viene buscando a Matías Arezzo, salió Márquez a cazar mariposa, le queda Arezzo, no hay arquero, el centro, la tiene que despejar Rodríguez, la saca Rodríguez, va a ser otro lateral ahora finalmente para Peñarol, probablemente la última del primer tiempo.
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0: Prepara la catapulta el Indio Fernández, que manda este balón en largo, se llevó el conito y todo, manda al lateral en forma de centro, la saca Rodríguez, la vuelve a tener el Indio Fernández, el Indio que va jugando, era para la zona de Lemos, la peinó, la sacó otra vez Rodríguez, lateral, será para Peñarol, le va quedando ahora otra vez al jugador Darias, Darias para el Indio Fernández, el Indio Fernández, mira cómo la bajó Cela, le queda el Indio Fernández el centro, balón que se pierde afuera otra vez de manos, es para Peñarol, tenemos tiempo cumplido.
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0: Jaime que va con la pelota, se hizo un lío solo, Jaime la perdió, por eso le va quedando a Tarragona, se la recupera Jaime de abajo, sin embargo Tarragona, mira dónde está Tarragona, como lateral derecho bis, sale del fondo, chocaron los hombres de Peñarol y por lo tanto esto va a ser lateral para Central Español.
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0: Cuando el árbitro de este partido, el señor Esteban Guerra, dice que es el final del fútbol de esta primera parte aquí en el Estadio Campeón del Siglo. En cuanto a goles, nada por aquí, nada por allá. Cero para Peñarol, cero para Central Español. Me reencuentro con ustedes en breves 15 minutos para lo que va a ser el complemento de este partido, que por ahora no tiene goles, cerrando esta fecha número 2 del torneo clausura, aquí en el Estadio Campeón del Siglo.
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1: Peñarol no gana porque no pudo embocarle al arco y porque Márquez, el arquero central, estuvo atento y respondió bien.

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3: El partido se fue con un 0-0 en este primer tiempo, que créame, tiene solo dos argumentos por los cuales se sostiene. El primero es la falta de puntería de Peñarol, por momentos la mala toma de decisiones de Peñarol. Y el otro argumento es que la línea de 5 y 3 por delante, y a veces 4 por delante que puso Central, logró hacer que Peñarol, sobre todo en los carriles centrales, no tuviera la posibilidad de concretar todo lo que generaba. Peñarol fue un equipo amplio. Esa amplitud fue una amplitud inteligente por parte del equipo Mirasol, porque por un lado lo hizo Jaime, por el otro lado lo hizo Darias, después fueron cambiando, después se fueron sumando, por un lado se sumó Cabrera, por el otro lado se sumó el propio Arezzo por momentos. Futbolísticamente fue un monólogo, porque Central solo se dedicó a defenderse, porque fue muy esporádico y casi inexistente el trabajo de Central de mitad de cancha hacia adelante. También hay que darle el reconocimiento a Márquez, que debo contar tres tapadas de Márquez que fueron buenas, que fueron oportunas y que fueron realmente de esas que uno dice, bueno, cuando la pelota fue al arco estaba Márquez para responder y para cerrar su, justamente, vaya, 66% de tenencia de la pelota de Peñarol en el partido. Créame que miro las estadísticas, dice 34% de posesión de la pelota para Central, por supuesto. Total de remates al arco, 7 para Peñarol, 4 a portería, 4 en el de palos. Pero mire esto. Remates totales de Central, 0. Remates al arco entre los tres palos, 0 de Central Español. Saques de esquina, tiros de esquina para Peñarol, 4. Para Central, 0. Fueras de juego, no hubo. No hubo tarjeta roja y tampoco hubo, por parte de Peñarol, tarjetas que fueran más allá de una para cada uno de tarjetas amarillas. Ahora, lo cierto, lo claro, es que el que más atacó fue Peñarol. El único que atacó, me animaría a decir yo, fue el equipo de Diego Aguirre, el equipo Mirasol. La mitad de la cancha de Peñarol, y a veces, porque la pelota iba más larga, la defensa de Peñarol, que tuvo a Ferreira, a Lemos y a Olivera, en ese orden, Ferreira por afuera, Lemos por adentro y Olivera por el otro costado, conformando esa línea de tres. Por momentos se recostaba un poco el cangrejo Cabrera por el sector de la derecha para tratar de conformar una línea de cuatro, pero más que nada para hacer salida, porque en realidad no tuvo que trabajar defensivamente prácticamente Peñarol, y creo que ni siquiera transpiró el arquero Aguirre en este primer tiempo. Remedi, Fernández, Darias fueron los elaboradores, los creadores, los iniciadores del juego de Peñarol. Hay un muy buen primer tiempo de Darias para mí, que se volcó que jugó volcado al sector de la izquierda, que amplió la cancha por ese sector, que por momentos se juntó con Jaime, que por momentos se juntó con Arezzo, quien basculó permanentemente fue Remedy. Fernández, que también se volcó a veces al sector izquierdo, se volcó a veces al sector derecho para generar la amplitud también por ambas bandas, con Cabrera por el sector derecho. Por momentos Jaime también cambiaba, iba de un lado al otro, y Peñarol insistentemente tenía la pelota en terreno rival. Peñarol marcaba la salida de central con tres hombres, con Arezzo, con Hernández y con el propio Jaime. Eran tres para tres, porque si bien cuando defendía Central Español eran cinco, González, Villoldo, Rodríguez, Montiel y Núñez, en la mitad de la cancha quedaban Méndez, Gandolfo y Muñoz, y arriba Tarragona y De la Rosa. A De la Rosa le llegó una pelota que la peleó y la perdió con los defensas de Peñarol. Tarragona tuvo que venir a la mitad de la cancha y casi que hasta su propia área para tocar una pelota, porque realmente no le llegaba ninguna. Fue un monólogo futbolístico de Peñarol que no encontró, por la buena actuación de Márquez y por la imprecisión de los hombres carboneros, la apertura del marcador. Creo que, yo lo dije cuando iban 23 minutos y pico de partido, Central vino a mantener el 0-0. Central vino a realizar una parte del libreto, que es la parte del libreto de la defensa, pero no tiene ningún tipo de conexión de la mitad de la cancha con el ataque. Quizá a los 33 minutos fue la primera vez que Central Español puso más hombres en ataque que en defensa, o por lo menos no en ataque, pero sí en territorio rival. Pero su toqueteo, su manejo de balón, fue tan intrascendente que la perdió en tres cuartas canchas y tuvo que retroceder porque Peñarol nuevamente iba a generar una función de ataque, una acción de ataque. Insisto, Peñarol tiene todos los elementos y ha mostrado todas las herramientas: jugar por afuera, jugar por adentro, pero no pudo concretar. No gana porque no concretó, no gana porque no logró romper la resistencia de una defensa de cinco hombres, y cuando pasó a esa defensa de cinco hombres, no gana porque no logró romper la resistencia de un arquero como Márquez, que cuando fue llamado a actuar lo hizo de buena manera. Me da la sensación que falta esperar, queda esperar solo que Peñarol abra el marcador para después ver cuántos goles más hace el equipo carbonero, salvo que el segundo tiempo tenga una versión totalmente distinta de ambos planteles. Central se acuerde que hay una parte del libreto, que hay una parte de la función del juego que es atacar, y Peñarol se olvide de la misma y se equivoque en la función defensiva que hasta ahora prácticamente no ha tenido que hacerla. Empatan 0-0 aquí en el Campeón del Siglo los equipos de Peñarol y Central Español, en un partido que futbolísticamente ha sido no muy alto, no de muy buena calidad, pero donde sí Peñarol ha dominado ampliamente la función de juego y de ofensiva. Le falta solamente el gol. Ya le pregunto a Laura Acosta qué vio ella en estos primeros 45.
4: Sí, le falta el gol y quizás el tema de la precisión, ¿no? La exactitud de encontrar ese tiro, encontrar ese cabezazo, que me parece que no fue, en este caso, en el primer tiempo, lo más claro que tuvo Peñarol, más que nada con Arezzo y con Abel Hernández, ¿no? Después, las generadas, hubieron generación de fútbol, hubo generación de mucho centro, mucho de juego de la mitad de la cancha hacia adelante. Predominio absoluto del carbonero que intenta por todos los lados, obviamente en todas las pelotas o en todas las jugadas claras de gol son pasan por Jaime, sigue repitiendo eso por lo menos el argentino. Y después lo de Darias, que me parece que al final más que nada se prendió un poquito más en el partido, al principio le encontrar su lugar aquí por la zona izquierda y después se empezó a liberar un poquito más al final. Central Español, sí, la verdad que me parece que es muy bueno lo del arquero. Decíamos que era una baja más que importante la de Rodolfo, que ha sido fundamental en la primer parte del año para el equipo palermitano, y en este caso Márquez hoy está haciéndolo muy bien, incluso dos o tres tapadas que tuvo fueron importantes para no abrir el marcador para el equipo carbonero. Después, lo que decía Martín, ¿no? El tema de tratar de cerrar el... De intentar generar algo más y no solo el hecho de mantener en cero su arco. Lo raro es que, por ejemplo, en el caso de el doble 9, que no ha funcionado mucho porque no ha tenido mucho trabajo, no le ha llegado la pelota, generalmente es un cambio. En el caso, por ejemplo, de Tarragona, que en este caso ya está incluido en el equipo, entonces habría que ver qué es lo que termina pasando. Cerramos el comentario del entretiempo, los árbitros ya salieron, siguen calentando los suplentes de Peñarol, no vuelven los titulares y no vuelven tampoco los titulares de el equipo palermitano. Lo cierto es que aquí empatan 0-0 Peñarol y Central Español. Ya venimos.
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0: Muy bien, retornamos al estadio campeón del siglo para lo que va a ser este segundo tiempo de este partido que por ahora no tiene emociones, que por ahora no tiene goles. Este 0-0 que tienen Peñarol y Central Español. Va a mover el equipo palermitano que va a atacar hacia el arco de la tribuna Güelfi en este segundo tiempo, hacia la Cataldi. Lo va a hacer el equipo de Peñarol. Aprovecho y primariamente paso por zona de vestuario. Le pregunto a Vanessa Valiero si hay cambios o no, Vane, para este segundo tiempo en Peñarol y en Central Español.
1: En el equipo de Peñarol, sin cambios para este segundo tiempo. Lo que sí, en el equipo del palermitano se realizó una variante. En este caso se retiró el amonestado que tenían en cancha, el número 7, Franco Muñoz, e ingresó con la 21, Lucas Pino.
0: Muy bien, señores, pitó el árbitro, arrancó el segundo tiempo. El primer ataque para Peñarol, que va hacia la tribuna Cataldi. La viene buscando Darias. Arranca Darias, zona del vértice del área. Por aquí la tiene Darias. Darias que toca más atrás. Va a venir el centro para Abel Hernández. La saca de golpe de cabeza Montiel. Va complementando otra vez en el fondo central español. Se armó un lío bárbaro Villoldo. La despeja Villoldo, pero el balón que prácticamente queda en tres cuartos de campo de juego. Ahora por Henderson. La busca Jaime. Lo cierra Lucas Pino. Había falta previa de Nunes. Tiro libre para Peñarol.
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0: Saludo grande también para Fernando Juvencio, para Emiliano, también para Lito, para Ida. El beso enorme que están como siempre prendidos a la emisión de Fútbol Club. Este tiro que va a ejecutar el equipo carbonero cuando estamos en dos minutos de este segundo tiempo. El señor Huichoca con el trabajo del streaming de Fútbol Club. Va a venir el tiro. Lo va a hacer el argentino Jaime. Vendrá la ejecución entonces para el conjunto carbonero. Carboneros, 1, 2, 3, 4, 5, 6 voluntades pretenden lo que puede ser dentro del área de Central Español. Y en el arco de la Cataldi, la primera alegría de la noche para el equipo Mirasol. Dará la orden el árbitro Esteban Guerra. ¿Qué hora café que hay por acá? Le va a pegar Guerra. Todavía no da la orden el árbitro. Viene el argentino Jaime, centro de Jaime. Despeja Tarragona de golpe de cabeza. Le queda al cangrejo Cabrera al tiro de Darias. Mordido, la termina sacando Central. La dejó en el mismo lugar González. La sacaron, pero vuelve a ser de Peñarol el cabezazo. No es nada bueno. Y termina finalmente Nunes, que revienta para el palermitano.
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0: Por aquí la viene buscando otra vez el equipo Mirasol, que va saliendo del fondo. Aquí el que va teniendo el control de la pelota es Ferreira. Ferreira que viene para Olivera. Olivera que va con Lemos. Lemos avanza con la pelota, por aquí la viene teniendo Mauricio Lemos. Juega Lemos, Lemos que viene para Maximiliano Olivera, te la deja pasar y por lo tanto la juega Ferreira. Ferreira que viene para el argentino Jaime. Jaime que baila con el balón, este que va ahora entregándola para la posición de Olivera. Olivera que viene para Lemos. Lemos con la pelota la va teniendo para el cangrejo Cabrera. Cabrera para Jaime. La pelea al argentino, lo cierra Villoldo. Va a ser lateral frente al banco de suplentes. Mirasol para el Mancha.
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0: Saque de arco, lo va a hacer ahora finalmente el conjunto de Central Español, la va generando el ex guardameta de Liverpool. Estamos hablando de Márquez, va sacando la pelota Márquez ahora, rápidamente para el conjunto palermitano. Por aquí la viene teniendo Márquez. Márquez que va entregando el control de la pelota ahora para la zona donde se encuentra Rodríguez. Rodríguez para Montiel. Aquí está el hombre que funge de líbero en esta jornada para el equipo palermitano. La toca para Alejandro Villoldo. Alejandro Villoldo con este largo pelotazo que va siendo cerrado por parte del jugador Lemos. Vuelve a ser de Central Español este cabezazo largo ahora para la zona donde está finalmente el futbolista de la Rosa. De la Rosa venía para Lucas Pino. Tranca al exjugador de Torque. No puede Lucas Pino. Le deriva el balón ahora a Eric Remedi con el cangrejo Cabrera para Peñarol. Sale rápido para Abel Hernández. El ataque viene mancha. La viene teniendo Abel Hernández. Construye Abel. Se viene por zona media. Se animó a rematar. Tiró. Balón que rebotó en la humanidad finalmente del jugador Isaac Méndez. Y será de Márquez el arquero de Central.
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0: Pisó la pelota Abel Hernández. La busca Abel. Abel que va tocando el balón para la zona del cangrejo Cabrera. Por aquí está Cabrera. Cabrera va para Jaime. Jaime que baila para un lado y para el otro. Buena jugada de Jaime. Jaime que viene para Arezzo, la puntearon. Arezzo, falta sobre Arezzo al borde del área. Falta sobre Arezzo al borde del área. Me quedan serias dudas de si la misma fue o no, pero por ahora lo que marca Guerra, que es un tiro libre peligrosísimo para Peñarol.
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0: Reitero que a tiempo real, en 5 minutos del complemento, me parece que no era, pero es un tiro libre muy peligroso para Peñarol, pegadito en la zona exterior del área.
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0: A vista rápida, me parece que no. Dándole la derecha a Guerra, cobró muy seguro que había sido falta. Muy bien, señores, vendrá el remate, lo va a hacer el argentino Jaime. Tiene ganas también de entrarle Matías Cerezo. La barrera que acomoda el guardameta Márquez. En casi 6 minutos del complemento, el palo izquierdo es una invitación al remate. Es un tiro libre que es apenitas a unos 50 centímetros. Fuera del área grande que defiende el guardameta Márquez, pero muy cejado hacia la tribuna Henderson. Aproximadamente a 2 metros de la zona exterior de la media luna. Vendrá el remate, lo va a hacer finalmente Jaime Guarezo. Arezo Jaime, 6 hombres en la barrera del equipo de central. El poste izquierdo, que repito, es una invitación para el remate, habilita el árbitro del partido, será de Jaime. Pegó en la barrera, el rebote la tienen que sacar los hombres de central, tiene un segundo intento Peñarol, el tiro de Darias que termina muriendo en la humanidad de un marcador de central, le vuelve a quedar a Darias, aquí la tiene Darias, tiró el caño Darias, le salió, se viene Darias, remató, balón que pegó en la humanidad, finalmente del futbolista de central español, atropella Cabrera, Cabrera con eso, vuelve a ser de Cabrera, Cabrera va, le revienta Marcos Montiel, se va a perder afuera, la tiraron corner, es de mano para Peñarol.
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0: Repondrá el Indio Fernández. Lo quiso hacer rápido Cabrera, pero había 2 balones en el campo de juego lateral que viene haciendo el Indio Fernández. La manda Fernández en largo. Va cargando Arezo. La sacan de golpe de cabeza. La está buscando el cangrejo. Por aquí la tiene Cabrera. Cabrera que vaya para acá, para allá. Que pase, metió Cabrera. Se viene el primero Daria. Márquez, a ver. La sacaron justo. La sacaron justo, qué salvada fantástica del hombre de central español, que se tiró como si fuera a recibir un balazo, como si fuera un guardaespaldas. Va a ser córner para Peñarol.
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0: Vendrá el remate para el equipo de Peñarol, todavía no da la orden el árbitro del partido, lo busca el carbonero, lo que puede ser la apertura del score, da la orden el árbitro del partido, la jugada rápida la tiene el cangrejo Cabrera, arranca Cabrera, centro de Cabrera, pasado, la sacaron justo, la sacó Núñez, cuando volaba Márquez, complementa Montiel, saque de arco, pasa el temporal por ahora para Central Español.
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0: Y lo va a sacar el guardameta desde el fondo. Comienza una nueva ofensiva del palermitano.
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0: Por aquí ahí va buscando otra vez el equipo de Central Español. Sin embargo, la pelota se pierde afuera, lo que traduce el árbitro del partido que esto va a ser un nuevo lateral para el equipo palermitano, que va a ser concretamente por la tribuna Damián, y el balón por parte de Rodríguez. Rodríguez va ahora jugándola para Marcos Montiel. Marcos Montiel que viene entregándosela al guardameta. Estamos hablando que va sacando la Márquez. Revienta Márquez, la hace volar por el cielo del estadio campeón del siglo. No va a llegar Tarragona. La saca de golpe de cabeza al Indio Fernández y por lo tanto es Isaac Méndez ahora para Central.
3: Si usted pensaba, está en el campeón del siglo, nos está escuchando y pensaba irse en la línea número 2, vaya eligiendo otra porque hasta los nocturnos no vuelve.
0: ¿Qué pasó?
3: Acaba de salir un comunicado de Ascot con COE, que ante una acción extorsiva y amenazante de la parcialidad o parte de la parcialidad de Peñarol, que obligó a cambiar el recorrido a un chofer.
0: Aquí está Jaime, perdóname Martín, viene Jaime con el centro al medio, la busca Darias, que sí, Darias remató. Peñarol apareció Eduardo Darias, pero otra vez, como viene siendo costumbre, una muy buena jugada del argentino Jaime contra la raya final de la tribuna Cataldi. Vino el pase al medio y Darias remató para castigar. Piña adentro contra el palo izquierdo del guardameta Márquez. Cuando llegamos prácticamente a 10 minutos del complemento, destraba el partido Peñarol, que le gana 1-0 a Central Español.
3: Póngale los 3 puntos a Peñarol, porque faltaba esto, faltaba que abriera el marcador para cerrar el juego, porque era más Peñarol, porque era superior Peñarol, porque atacaba Peñarol, porque generaba Peñarol. Y quizá en la jugada donde no se definió de la mejor manera, termina la pelota metiéndose contra el palo y entrando. Darias pone la apertura, Peñarol justifica la ventaja y Peñarol va a ganar el partido.
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0: Resumimos para la información, Martín. Porque el paro es por agresión o extorsión de hinchas de Peñarol.
3: Claro, el comunicado
0: hacia un conductor de un ómnibus.
3: El comunicado habla de que hubo un hostigamiento psicológico y extorsivo, obligando al compañero chofer del ómnibus 85 manejando por la línea 2 a modificar su recorrido y su destino. Por lo tanto,
0: bien,
3: no habrá desde las 18:30 hasta los nocturnos, es decir, hablamos de la noche, entrada de la noche.
0: O sea, a los que salen mañana lunes.
3: Exacto. Servicio de la línea 2.
0: Solo de la línea 2.
3: Solo de la línea 2, por lo que dice este comunicado de Ascot y Coet, que se acaba de publicar y de comunicar.
0: Ahora le hago una pregunta más porque la tiene Méndez. Méndez que va tocándola para atrás, busca central por González, viene el centro, el cabezazo. ¡Oh! Sale a guerra de golpe de puños. Permiso, le dice Jaime al árbitro del partido. Viene Jaime, construye el argentino, le van sacando el balón a Jaime, la presiona Jaime, ganó Jaime en el piso y le va quedando ahora Arezzo que va con el balón, este que la va tocando para Abel Hernández. Ya voy con Vanessa, 12 minutos, segundo tiempo, gana Peñarol 1-0. Por aquí la viene teniendo Abel que viene para Remedy. Se rearma el fondo de centrales, le queda Remedy con Abel Hernández con Remedy, vuelve a ser de Hernández para el indio que va para Jaime, pisa la pelota Jaime que viene para el indio que ahora la va abriendo para la zona de Ferreira para Cabrera. Lentamente juega Peñarol por Cabrera, cruza la pelota, Cabrera viene de la punta derecha a la punta izquierda, por aquí la va teniendo Olivera que juega el balón para Remedy, cerca se encuentra Abel Hernández, Remedy con el balón, no se anima a puntearla de la Rosa, por eso le va quedando a Ferreira toca la pelota para el equipo Mancha, viene para el cangrejo Cabrera, aquí está Cabrera con el pase, viene para Jaime, lo cierra Núñez, otra vez para Central Español, pero a ver, me dijo Ascot y Come y Coet, perdón,
3: Coet, claro.
0: Claro, porque la línea 2 es Coet.
3: La línea 2 es Coet.
0: Perfecto. Exacto.
3: Esto es bien sencillo. Lo hicieron los de Cerro, no pasó nada. Estaban filmados y todo. Se filmaron ellos mismos y lo subieron en las redes. Y no pasó nada, lo siguen haciendo los demás.
0: Sin palabras. Por el otro lado, me voy para la zona baja. Vane, ahora con este gol, ¿cómo está la cosa por Aguirre y también por Rosela?
1: Bueno, la verdad que Aguirre lo festejó bastante el gol, al igual que todo el banco de suplentes. Aprovechó igualmente a darle un par de indicaciones a algunos de sus jugadores, el Indio Fernández y también a Maxi Olivera. Del lado de Osela, la verdad que lo que hizo fue mirar al suelo e irse directamente al banco de suplentes, seguramente para hablar con su ayudante técnico.
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0: Le va quedando a Washington Aguirre el balón otra vez para el equipo de Peñarol en 14 minutos casi de este segundo tiempo. Y ahora, Martín, ¿se puede decir que está un partido ya liquidado?
3: Yo le dije,
0: salvo por algo extremadamente raro.
3: Yo le dije, súmele los 3 puntos a Peñarol, ya está. Falta saber cuántos más hace Peñarol. Yo no veo una posible reacción de Central. Lo único que puede generar otro tipo de resultado es una equivocación de Peñarol, que hasta ahora tampoco aparece posible.
0: Ferreira con el pelotazo largo, le va quedando Abel Hernández, anima a Abel, remato a Abel, la pelota que se va alto y afuera, 1.5 metros por parte del arco que defiende el guardameta Márquez. Saque de meta, esto va a ser finalmente para Central Español.
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0: Va sacando la pelota Márquez que viene para Rodríguez, despeja largo Rodríguez, pelotazo que viene, encontrando la posición del futbolista de la Rosa, va cerrando el Eduardo Darias, esto se pierde afuera por tribuna Damián y lateral que va a ser Rodríguez, ahora para Central Español.
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1: Bueno, Rodrigo, había parado un poco el juego el árbitro debido a que desde la tribuna de Peñarol tiraron una botella, no sé si de whisky o algo similar, de esas petacas chicas, hacia lo que es el golero de Central Español. A su vez también, bueno, comenzó un poco lo que es la fiesta en la tribuna de Peñarol prendiendo bengalas.
2: Si era una petaca, dígame que estaba vacía, si no la voy a buscar.
1: No, supongo que debe estar vacía, porque si estaba llena, la verdad que no, qué mala decisión haberla tirado.
2: No se tira eso si está lleno.
3: Bueno, para mí no se tira ni lleno ni vacío, pero bueno, son gustos.
2: Estamos de acuerdo, no se debe tirar, pero digo, bromeando, tratando de tomar a broma una cosa como esta, que pasa todos los partidos en todos lados. La verdad es que a esta altura del partido, si no lo tomás a humor, no venís más a las canchas.
3: Ahora, esta conducta es sancionable, ¿no? Es punible.
2: Sí, es punible esa
3: pero
2: conducta.
3: No pasa nunca nada, ¿no?
2: Es punible la conducta de prender bengalas, pero no va a pasar nada como no pasa nada nunca. Se paga y listo.
3: Secuestrar un bondi.
2: Claro,
3: viva la Pepa, ¿no?
2: A ver, se paga y listo. Laura me decía por lo bajo, a los hinchas de Cerro lo pusieron en la lista negra. Preso tenían que ir, no a la lista negra.
3: Aparte de eso, ¿no? La va buscando Remedy, por aquí la viene teniendo Remedy, juega Remedy con el esférico, viene para Abel Hernández, el contragolpe de Peñarol, la viene teniendo Abel Hernández, intercepta. Finalmente, en la zona media, González para Central Español, la saca Márquez del fondo.
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3: La va buscando Washington Aguirre, queda sentido el futbolista del equipo de Central Español que iba a presionar Lemos, que se confió en la cobertura del balón. Tuvo que salir Washington Aguirre. Protesta un supuesto golpe el jugador del equipo palermitano.
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3: Me voy con Vane de nuevo para ver quién está sentido, por favor, en Central Español.
1: Estamos hablando en este caso del número 20, Jonathan de la Rosa. Se acercó el árbitro para verificar a ver cómo se encuentra y si es necesario que ingrese la sanidad. Al momento no, porque se acaba de reincorporar.
3: Muy bien, perfecto, se va a reanudar el fútbol, va a salir del vuelta Peñarol desde la zona final.
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3: Va sacando la pelota ahora del fondo. Otra vez el equipo de Peñarol que la viene gestando por parte del futbolista numerado con el 6 Ferreira. Ferreira que la manda largo con patada y karateca, la despeja Montiel. Vuelve a quedarle ahora nuevamente a Mauricio Lemos, que está fungiendo otra vez como líbero en el equipo Mirasol. La viene teniendo ahora Lemos. Lemos que viene para la zona de Maxi Olivera. Peleaba Maximiliano Olivera, le cometen falta al futbolista del equipo Mirasol que atropellaba a Queradar y a tiro libre. Esto va a ser ahora para Peñarol.
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3: Se van a venir las variantes entonces en el conjunto palermitano. Diego Sabela trabaja en la noche, por favor.
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3: Me voy a la zona baja, vuelvo al Banco de Central, allí trabaja la señora Vanessa Valiero.
1: Se realizan la segunda y la tercera variante en el equipo de Central Español. Se retiró con la número 20, Jonathan de la Rosa, para ingresar con la número 8, Fernando Camarda. A su vez también se retiró el 16, Isaac Méndez, e ingresó con la 10, Mariano Aguilera.
3: Muy bien, señores, son las variantes entonces en el conjunto de Central Español. La va teniendo Peñarol, buscar eso, el remate por parte de Arezzo Lejano, del palo izquierdo del guardameta Márquez. Saque de arco, esto va a ser para Central.
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3: Aquí con el balón viene teniéndola otra vez el equipo de Central Español. La salida no es buena por parte de González, la recupera el Mancha. La viene teniendo por el Indio Fernández con Darias, se escapó. Darias de la marca de González, se viene Darias por punta izquierda. ¿Quién es? Elegancia de Darias, Darias para el Indio Fernández, se anima el Indio, no, viene el remate de Fernández, pelota que pasa lejos del palo izquierdo, saque de meta, va a ser para el palermitano.
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3: Va a pegar a la pelota, finalmente el guardameta será Márquez, que la ponga en juego para Central Español, estamos casi en 20 del complemento.
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1: Este lateral lo va haciendo ahora nuevamente Peñarol por parte del futbolista numerado con el 7, Cabrera. Cabrera que viene para Remedy, presionado Remedy por dos marcas de central, la perdió, la recupera el palermitano, balón que le va quedando a Aguilera, abierto está Camarda, la busca Aguilera, se entrevera solo Aguilera, por eso las salidas otra vez del equipo mancha, y va trancando el Indio Fernández, le queda Núñez, con un recurso elegante Núñez, vuelve a mantener la posición para el equipo palermitano, la toca ahora para Gandolfo, Gandolfo para Pino, el pase de Pino para Aguilera, va cerrando Ferreira en zona final para el equipo de Peñarol, mandando este pelotazo largo, no llegar eso, le va cortando Montiel, ahora con Villoldo para Central Español.
2: Esto es noticia y pone contento a Diego Gasalla, está ganando River en Argentina.
1: Está ganando River.
2: Sí, 2-0 al equipo de Argentino Junior.
1: Bueno, perdió la pelota central. Aquí la está recuperando Darías. 10, 20, 30 metros con la pelota. La corre Darías. Darías para Jaime. Puede ser el segundo. Encaró Darías con el balón. Viene Jaime. La tocó mal Jaime, por eso le va quedando a Camarda. Pelea Camarda con Jaime. Aquí está tocando la más atrás. Es de González, que de un hombre sentido en Central Español.
2: Es humano, erró un pase.
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3: Quien está sentido tirado en el campo de juego es el número 2 de Central Español, Ignacio Rodríguez. Ahí se acercó Guerra para conversar con él. Al parecer va a ingresar la sanidad.
1: Muy bien, tengo tiempo para Sabelita, por favor.
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1: Muy bien, esperamos entonces lo que va a ser la reanudación del fútbol. Estaba sentido el futbolista del conjunto de Central Español, que ya se levanta, por lo tanto, la salida será para Peñarol.
2: Tomando en cuenta la noticia del día, mandé un mensaje hace instantes. Me dijeron que con Diego Monardi todavía nadie de la directiva de Nacional se comunicó. Solo se habló con Sebastián Abreu.
1: Solo con Abreu.
2: Por ahora solo se habló con Abreu y se espera la respuesta, por supuesto. Abreu pidió hasta mañana porque juega ahora en la noche, hora de Uruguay, con Xolos de Tijuana.
1: Bueno, habrá que ver entonces cómo sigue la novela entonces de Nacional, que repito, es la noticia del día. Cómo está la situación con esta salida tanto del entrenador como de toda la estructura técnica del equipo de Nacional. Yo le puedo decir una cosa, quizás un comentario muy personal, después se lo digo. Porque viene Peñarol, la tiene el Indio Fernández, arranca con la pelota Fernández, la busca Fernández, tocó para eso, punta izquierda, por aquí la busca eso, viene el centro al medio, no llegaba nadie, del man ya, le va a quedar finalmente al arquero Márquez.
2: Diga como si la transmisión usted fuera el jefe.
1: ¿Qué estará pensando el Diente López?
2: Nada, ¿qué va a estar pensando?
1: Si él perdón, sabía... perdón que se lo diga.
2: Pero si él sabía.
1: Se debe estar orinando de la risa en la casa.
2: ¿Por qué? ¿Pero por qué?
1: ¿Y por qué se fue el Diente López de Nacional ahora?
2: Porque él sabía que se iba a ir. Era clarísimo que se iba a ir. Ahora, si el Diente López es tan hincha de Nacional como dice ser, no debería estar riéndose en la casa.
1: Yo no digo para la realidad de Nacional. Digo porque sabemos que la relación con Baba no
2: bueno,
1: es
2: está bien, pero acá es algo más, es algo superior a la realidad o a la importancia que tienen en la historia de Nacional el Diente López y Baba.
1: Coincido.
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1: Vuelvo con Vane, me voy a Peñarol, por favor.
3: Se realizó la primera variante en el equipo de Peñarol. Se retiró muy aplaudido con la número 99, Abel Hernández. Se ingresó con la 32, Leandro Umpierrez.
1: Pelota que viene otra vez para el equipo de Peñarol. El pase largo que venía buscando la zona de Eduardo Darías. Va cerrando ahora Marcos Montiel para el equipo de Central Español. No es bueno el pase de Montiel, pero sin embargo mantiene la posesión porque ahora la va jugando Camarda. Camarda que le toca más atrás para la zona de Rodríguez. Rodríguez viene para Montiel, que la revienta. ¿Quién informa el cambio?
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1: Pelea el balón Remedy. Remedy que la va buscando. Toca más atrás para Maximiliano Olivera. Olivera que viene entregándola para la posición que tiene ahora nuevamente el número 13. Estamos hablando de Lemos. Pincha la pelota. Lemos a dónde la manda. Lemos. Lemos que va buscando a Eduardo Darías de cabeza, no puede Darías. Se produjo ya la primera variante. Peñarol la va buscando Olivera. Olivera que viene para el Indio Fernández. Aquí está el Indio Fernández con el esférico. Va sacándola Fernández. Fernández que va tocando el balón más atrás para Lemos. Peaje intermedio por parte de Umpierrez. Remedy que va derivándola para Lucas Ferreira. Arriesga Peñarol en la salida. Salta la presión por parte de Pino. Remedy que viene para Jaime. Arrancó el argentino. Mira lo que hizo Jaime. Qué precio suyo. Se sacó dos sobras de encima. Por el medio va Jaime. Si le hace un golazo, Jaime. ¡Golazo! ¡Gol! ¡Gol! digo gol. Ya me quedo sin sinónimos, ya me quedo sin palabras para describir lo que acaba de hacer el argentino Jaime, que en una baldosa se sacó a dos hombres de central que fueron a darle de bomba y chocaron entre ellos. Y después siguió haciendo el slalom hacia la zona media. Yo no sé si fue adrede, yo no sé si fue un recurso por el momento, pero con una elegante vaselina la colocó contra el palo izquierdo del guardameta Márquez. Y ahora sí, le baja la cortina el partido, 26 minutos del complemento. Una maravilla lo de Jaime. Qué bárbaro lo de este argentino que pone el 2-0 de Peñarol a Central Español.
2: Para festejar los 360 minutos que marcaban, que se queda en Peñarol, que River no lo puede repescar a mitad de año. La verdad, esto marca que hay que cerrar el estadio. Es una bestialidad, no solo el remate, la jugada, la concepción, la técnica individual que tiene este Botija. Es una joya para el fútbol argentino, que lo disfruta el fútbol uruguayo.
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1: La verdad, yo creo que va a competir para de los mejores goles del campeonato uruguayo.
2: Sin duda.
1: Capaz que me apuro demasiado, falta todavía medio clausura o casi todo el clausura. Pero va a estar entre los mejores goles del campeonato esto de Jaime.
2: Sin lugar a dudas. Sin lugar a dudas que sí. Por la concepción de la jugada, porque es una jugada individual, porque muestra toda su capacidad técnica para sacarse rivales de encima, para avanzar, para levantar la cabeza y elegir cómo definir. Lo que le decía, River no puede venir a repescarlo. Ya se cumplieron los 360 minutos de Jaime Peñarol.
1: Muy bien, salida que viene teniendo ahora. Otra vez el conjunto de Peñarol que va desviando la hora por Olivera. Olivera que viene para Jaime. Jaime con el pase. Y a la carga se viene Peñarol con el Indio Fernández. Este para Arezzo. Me queda la duda de la posición de Arezzo. Encaró Arezzo al marcador. Remató. Balón que viene al rebote. Un pierre. ¡Márquez! ¡Márquez! Cuando se desentendía toda la defensa de Central. Retrocede el árbitro del partido. Ahora sí. 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Esto va a ser tiro libre para Central.
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1: Me voy de vuelta al camarín de Peñarol, me voy de vuelta al camarín de Central, Vane. ¿Cómo está la cosa por Aguirre y también por Osela?
3: Bueno, la verdad que Aguirre festejó mucho este segundo gol. Qué gol, golazo que convirtió el número 11 de Peñarol. A su vez también se puso a hablar mucho con sus acompañantes de cuerpo técnico. En el caso de Osela, le dio calor, se sacó la campera que tenía y le empezó a pedir que tenga tranquilidad al número 26, el brasileño Núñez.
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1: Por el lado de este partido, Martín, ahora sí se puede decir partido liquidado aquí en el campeón del siglo.
2: Ya estaba liquidado con el primero, ahora está súper liquidado. Nos podríamos estar yendo para casa tranquilos.
1: Un pierre con la pelota, la va buscando para Darías. Al ataque le busca Peñarol por parte de Eduardo Darías. Centro de Darías, viene para eso, muy largo. Es del arquero Márquez, va a devolver.
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1: La va buscando Remedy, Remedy que la va tocando para la zona de Maximiliano Olivera. Maximiliano Olivera para Darías. Aquí está Darías con el balón. Está ganando Peñarol 29 minutos de este segundo tiempo. 2-0 ante Central Español. La va tocando para el Indio Fernández. El Indio Fernández para Olivera. Olivera para Washington. Aguirre. Aguirre para Lemos. Parece bajar el ritmo Peñarol del partido. La va teniendo Aguirre más atrás todavía. Con Maximiliano Olivera presionado por dos hombres. Tocarla para Aguirre, Aguirre que juega con el balón, la manda larga, va para el Indio Fernández, la pierde el Indio Fernández, por lo tanto ahora será esférico que le va quedando al conjunto de Central. Había falta de Jaime, pero sin embargo dice que no el árbitro, por eso le queda Montiel. Arranca Montiel, atropella Montiel, Montiel que viene derivándola para la zona de González, González la deja para Camarda, Camarda para Montiel, el pase de Montiel para Tarragona, Tarragona con el balón en largo, es malo, por eso la recupera el cangrejo para Arezzo, Arezzo para Jaime, arranca el argentino, mirá lo que hizo Jaime, foul. Lo revolvió el hombre de Central, tiro libre Martínez de Peñarol.
2: Si Aguirre es inteligente lo tiene que sacar y ahí va a sacarlo. Ahí van a pedir a otro más. Se lo van a romper. Se lo van a romper.
1: Lo han matado a patadas.
2: Por eso, se lo van a romper. No es así. Esa no es la forma. Si el jugador es mejor que vos, prepárate para marcarlo mejor, pero no lo rompas. Y creo que Aguirre es inteligente y va y pide otro cambio para que no se lo rompa.
1: Muy bien, señores, estamos en 30 del complemento.
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1: Gana Peñarol 2-0 ante Central Español.
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1: Paso en limpio, me voy con Bane otra vez abajo, por favor.
3: Segundo amonestado en el equipo de Central Español, en este caso estamos hablando de Matías González, que es un ex Peñarol, recordemos que es uno de los que ingresó en este intervalo que hubo por el Mundial, es una de las altas que ha tenido Central Español.
2: Es el mismo que lo empujó contra la publicidad luminosa al final del primer tiempo y después fue y se le quedó arriba hablándole e insultándolo. Exactamente el mismo, podría ser expulsado en este momento, debió ser expulsado si el juez hubiese hecho lo que tenía que hacer.
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1: Se van a producir las variantes en Peñarol, tengo tiempo para Diego.
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1: Se van a venir las variantes entonces en Peñarol. Ya la repaso con Bane. Tiro libre para el man, ya la juega Olivera. Olivera que viene para Ferreira. Ferreira que viene con el control. El esférico cruza largo. Va para la punta de enfrente. Será primer lateral para Central Español. Esto fue lo que pasó en Peñarol en la voz de Vanessa Valiero cuando estamos en 32 minutos del complemento en el campeón del siglo.
3: Muy bien, se realizaron tres variantes en el equipo de Peñarol. Se retiró con la número 13 Eduardo Darias para ingresar con la 27 Lucas Hernández. También se retiró con la número 11 el autor del segundo gol, Leonel Jaime, para ingresar con la 77 Luis Angulo. Y se retiró bastante enojado el cangrejo Cabrera para ingresar con la número 28 Ignacio Alegre, el lateral derecho de 20 años, que solamente tuvo 7 minutos en esta primera de Peñarol.
1: La va teniendo un Pierres que viene para Lucas Hernández. Lucas Hernández va ahora jugando el balón para el Indio. ¿Quién informa las variantes?
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1: El pase de Remedy para Lucas Hernández. La corrió todas. Lucas Hernández. Aquí está en la Damiani con la tribuna. Cataldi por aquí va. Un Pierres para Angulo. No puede el colombiano Angulo. La va peleando Angulo. La tiene que despejar Camarda. Saca Camarda. La entrega mal. Le quedó al Indio Fernández. Hace el espacio Fernández para rematarla. Busca al Indio. Tiro al Indio. Oh, a las manos de Márquez Martín.
2: Capaz que yo estoy diciendo un disparate, pero si yo soy Aguirre, yo el partido que viene de Peñarol no lo pongo a Jaime. ¿No lo pondría? No. Por las dudas. ¿Qué crees que te diga? ¿Sabe por qué yo lo pondría? ¿Por qué? Porque el rival, capaz que Vanessa me puede corregir, es Deportivo Maldonado.
1: Sí,
2: y es una final por la anual.
1: Sí, pero una patada no se puede que lo saca del clásico.
2: Peñarol no le puede ganar el clásico sin Jaime.
1: Sí, está bien.
2: No, pero es lo mismo, pero
1: no
2: lo
1: es lo
2: puede
1: mismo.
2: Ganar sin Jaime. Pero yo no lo pondría.
3: Rodri.
1: Vane.
3: Segundo amonestado en el equipo de Peñarol. Estamos hablando del número 8, el Indio Fernández, que llega a la quinta amarilla. Por lo tanto, el próximo partido no va a poder jugar.
2: Tiene razón Laura Costa lo que me dice. Lo dejás en el banco y si lo llegás a necesitar, lo ponés.
1: Yo lo pongo igual. Capaz que al revés. Lo pongo los primeros 45 en todo caso. Pero tiene pero que si jugar. Es el partido más importante.
2: Pero clásico, si te lo rompen y te lo perdés para el resto de la temporada porque te lo rompen mal.
1: Es más probable que lo rompan en el clásico. Y más no como viene Nacional.
2: No sé, porque Nacional ahora va a tener un reseteo. No sé, no tengo ni idea. Yo lo que me aseguraría es que juegue el clásico. Si me lo rompen en el clásico, me lo rompen en el clásico. Pero el clásico no lo va a jugar el mejor jugador que tenés hoy vos.
1: Vendrá el tiro de esquina entonces para Central Español. Vamos a ver. El remate lo va a hacer el equipo palermitano. Será finalmente Aguilera quien mande la pelota. Viene el centro de Aguilera. ¡El cabezazo! ¡Gol! Central Español, apareció Gandolfo solo. ¿Cómo le perdieron las marcas al número 24 del equipo palermitano que cabeceó solo en el segundo poste de Aguirre? Y cuando parecía que iba lentamente muriéndose la noche, compre pop, se va a poner bueno el final. Es 2-1 Peñarol ante Central.
2: Es un centro, el primer córner de Central Español en el partido, que termina encontrando la cabeza de Gandolfo solo. Lo perdió Peñarol. La única forma que podía hacer un gol Central era que Peñarol
1: cometiera un horror como el que acaba de cometer defensivamente.
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1: Tarragona que entregaba mal el balón, la va buscando Camarda, la pierde Camarda, le queda Lucas Hernández. Lucas Hernández con un Pierres para Lucas Hernández, vuelve a ser de un Pierres. Juegan de memoria, viene un Pierres, el pase largo, va buscando la zona de Angulo, no puede Angulo. La despeja ahora, finalmente Ignacio Rodríguez, ya voy con Vane, porque le queda la pelota a Aguilera, la pelea va Aguilera, foul sobre Aguilera, venga para acá, no se me escape. Tiro libre, esto va a ser para Central en el círculo central. ¿Y quién se lleva la tarjeta, por favor, Vane? Tiro libre va a ser para el equipo de Diego Cela, para el conjunto visitante.
3: Acaba de ser amonestado el recientemente ingresado, el número 28, Ignacio Alegre.
1: ¿Y cómo está la cosa abajo, Vane, por favor? ¿Cómo está Aguirre? ¿Cómo está también Ocela en el banco de Central?
3: Bueno, Aguirre está preparando su última variante, ya te confirmo quién es. En el caso de Ocela, fue festejado el gol, pero no tanto. Recordemos que Gandolfo le convirtió un gol a Peñarol en el apertura y bueno, ahora le convierte en el clausura.
1: Bueno, y ahora Martín, ¿cómo se come la noche lo que va quedando de partido con este gol de Central Español?
2: Y bueno, yo creo que Peñarol tiene todas las armas y las herramientas para no sufrir este final de partido. Creo que Peñarol, si aprieta el acelerador, le puede marcar otro gol. Central se va a ilusionar y va a intentar atacar y va a dejar espacios en el fondo. Creo que eso puede llegar a ser una invitación a Peñarol.
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1: Vendrá la salida entonces que va a realizar el equipo de Central Español. Ahora en forma de lateral están quedándole este partido nada más que 8 minutos y monedas aquí en el Estadio Campeón del Siglo. Vendrá la salida ahora en forma de lateral. Le decíamos que era para el conjunto de Central Español. Va quedando el balón ahora en nuevamente los pies de González. Ya va tocando González. González que viene hacia la zona media. La toca para Gandolfo, el autor del gol de Central Español. Este con Alejandro Villoldo. Sale Alejandro Villoldo. Ya me voy a Central Español porque le queda Aguilera, la pelota baila para un lado y para el otro, Aguilera la va peleando, Aguilera sigue, Aguilera, ¿cómo es suplente en este cuadro Aguilera? Por el amor de Dios, la viene teniendo ahora para Camarda, Camarda para Aguilera, aquí juega Aguilera, Aguilera que distribuye el esférico, muy movedizo Aguilera, viene con Lucas Pino, Lucas Pino para Marcos Montiel, juega con el balón Montiel, abierto está, por el otro lado Rodríguez, Rodríguez la pisa, la busca, espera Rodríguez, Rodríguez que viene para Montiel, juega Montiel, ¿hacia dónde va Montiel? Hacia la posición de Núñez, juega con el esférico Núñez, baila Núñez, Núñez que viene para la posición que tiene Aguilera, cruce de Aguilera, a la carga se viene Central Español, va cerrando el balón Ferreira para Peñarol.
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3: Se realizó la última variante en el equipo de Peñarol. Se retiró muy aplaudido Matías Arezzo para ingresar con la 9 Facundo Batista. Y ya se preparan dos variantes en el equipo de Central, las últimas dos. Con la 77 Ezequiel Mereles y con la 30 Máximo Alonso.
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1: Pelota que va sacando rápidamente el equipo de Peñarol por parte del futbolista Olivera, la va buscando Olivera. Y ahora la va queriendo nuevamente Rodríguez para Central Español, la saca fuera Rodríguez, esto va a ser lateral para Peñarol.
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1: Está buscando la salida otra vez Central por parte de Núñez, la viene teniendo Núñez. Aquí está Núñez, Núñez con el balón, va sacando otra vez el esférico. El conjunto de Central por parte de Núñez. Núñez que viene para Aguilera, Aguilera que va trabajando la pelota, la viene teniendo Central Español, por aquí viene nuevamente para la posición de Pino, Pino que juega con el esférico, la troca Pino, Pino para Tarragona, vuelve a ser de Pino, atropella Pino, Pino para Aguilera, se viene Central, arranca Aguilera con la pelota, la busca, foul. Bueno, y cómo cambia el partido, habrá tiro libre para Central Español. ¿Cómo es suplente Aguilera en el equipo de Ocela? Perdóneme, la verdad que no lo entiendo. Tiro libre va a ser para el palermitano. ¿Y qué pasa en Peñarol? Por favor, Vanessa Valiero.
3: Segunda amarilla para el número 8, el Indio Fernández. Por lo tanto, es expulsado de la cancha.
1: Y ahora, Martín, ¿cómo se come esto? Tiro libre va a ser palermitano.
2: Y Peñarol se complica a un final de partido que estaba tranquilo, solo por un error defensivo para lo que fue el descuento y por esta expulsión. Yo no entiendo cómo puede estar el número 10 de Central en el banco de suplentes. Solo lo explico porque el equipo de Central aquí vino a conseguir un 0-0 y no estaba decidido a atacar.
1: Señoras y señores, se va a venir el tiro libre para el equipo de Central Español. Le va a pegar Aguilera, espera a Washington Aguirre. Son dos hombres en la barrera de Peñarol. Gana el Manchado, tantos contra uno. Acaban de expulsar al Indio Fernández en el equipo carbonero. Vamos a ver, todavía no da la orden. Estamos hablando del árbitro Esteban Guerra. Vendrá el remate para el conjunto de Central Español. Le va a pegar a la pelota Aguilera. Esto va a caer en forma de córner. Cortó desde la tribuna Henderson. Viene el centro de Aguilera. ¡Ara! Pero justito Remedy. Entraba con todo. Por detrás de él, el hombre de Central, va a ser córner palermitano.
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1: Nos vamos a encontrar en la esquina de la Damiani con la Welfi. Aguilera y Lucas Pino para rematar.
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1: Le va a pegar Aguilera, son seis hombres dentro del área para Central Español. Da la orden el árbitro Aguilera con el centro. Aguirre. La tiene Aguirre, contiene el guardameta, va a devolver. Cuando algo pasó ahí en el medio del área. Me parece ahí que Aguirre quiso hacer, llevarse uno. Tiro libre para Peñarol.
5: No sé si quiso llevarse uno, lo que está haciendo Aguirre es tiempo. Porque Peñarol está pasándola mal en este momento. Porque lo ataca Central, porque se quedó con 10. Esa es la realidad y Aguirre aplica la táctica Freezer.
1: Qué manera de complicarse un partido al cohete de Peñarol, ¿eh? Pero al cohete. Habrá salida entonces para el Maya.
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1: Ya me voy a Central Español. Tiro libre para Peñarol. Vanessa Valiero, por favor.
3: Últimas dos variantes en el equipo visitante. Se retiró bastante silbado con la número 5, Matías González. Ingresó con la 77, el Zapito Mereles. También se retiró el número 2, Ignacio Rodríguez. E ingresó con la número 30, Máximo Alonso.
1: Muy bien, ¿quién informó las variantes, por favor?
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1: Al ataque va Peñarol, la viene teniendo ángulo, ángulo que viene para Alegre, se viene el juvenil Alegre. Por aquí la tiene Alegre con la pelota, va buscando la Peñarol por Alegre, contra uno, contra dos, quiere escapar Alegre, no puede Alegre, por eso la va sacando del fondo otra vez Central Español en los pies de Alejandro Villoldo.
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1: Aquí la pelota viene siendo otra vez en salida de Núñez. ¿Qué córner le regala Central Español? El córner que regala Central Español va a ser finalmente para el equipo de Peñarol.
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1: Nos vamos a encontrar en la conjunción de las tribunas. Henderson con tribuna Cataldi.
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1: Le va a pegar un Pierres a la pelota, le busca el equipo de Peñarol. Son una, dos, tres, cuatro. Voluntad de cerca del área que defiende el guardameta Márquez. La va tocando ahora. Otra vez el jugador, un Pierres que viene para la zona de Angulo. Angulo la tocó al medio, tiene que despejar el balón. Finalmente Tarragona para Central, le queda Alegre. El pase de Alegre para Angulo. La busca Peñarol, le pegó la espalda a Angulo. Qué destino. Por eso la va cerrando Lucas Pino para Central Español.
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1: Aquí va con el balón finalmente, sacando el esférico, el hombre del dorsal número 77 es el Zapito Mereles. Mereles que va con la pelota, la viene cruzando. Ahora nuevamente Montiel que viene para Núñez. No va a llegar Núñez. Se va a perder afuera y por lo tanto, esto es lateral. Va a ser para Peñarol por la tribuna Henderson.
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1: Hay tiro de esquina y córner que va a ser para Central Español. Estamos en este momento llegando a los 43 minutos del complemento.
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1: Nos vamos a encontrar en la esquina de las tribunas Damiani con la Wolfi. Vendrá el remate todavía. todavía no da la orden el árbitro del partido. Ahora sí, da la orden finalmente Guerra. Centro, al primer palo la terminaron despejando por parte de Batista. Tiene un segundo intento central. El pase que viene ahora, bien servido por parte del jugador Villoldo. Centro, salió a Guerra mal. La busca, no hay arquero. Tarragona remató de patada de karateka. Se pierde lejos del palo derecho. Sufre Peñarol el final. Saque de meta del Manja.
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1: Señoras y señores, a partir de este momento, tiempo cumplido en el campeón del siglo. Vanessa Valero, ¿hasta qué minuto vamos?
3: Hasta los 95.
1: Muchas gracias.
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1: Largo pelotazo, la va buscando a Barbosa, tampoco puede ángulo. Quien va cerrando la de golpe de cabeza, Villoldo. ¿Para dónde? Dice el árbitro, va a ser lateral, 5 metros campo enemigo para el equipo de Peñarol.
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1: Lateral de Alegre, Alegre que la va jugando para Batista. Debe reventarla en el fondo otra vez el equipo palermita. No había falta, había falta. Lo agarraron al delantero Carbonero. Había falta de Villoldo, por lo tanto gana metros, gana segundo. Tiro libre va a ser para Peñarol.
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1: Vendrá el remate, lo va a hacer otra vez el equipo de Peñarol. Veremos quién va a pegar a la pelota. Será concretamente el futbolista numerado con el 32. Estamos hablando de un Pierre. Va a pegar el balón, Pierre.
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1: Todavía no da la orden el árbitro del partido. Vamos a esperar un poquito a ver qué es lo que va a suceder. El tiro lo va a hacer finalmente un Pierres. Va a pegarle un Pierres al esférico. Va a venir por parte del número 32. Todavía no da la orden el árbitro del partido. Busca Peñarol lo que puede ser. ¿Por qué no? El tercer gol de la jornada aquí en el Estadio Campeón del Siglo. Ya hemos pasado 2 minutos del tiempo de recuperación. Dará la orden el árbitro. Ahora sí, le va a pegar un Pierres a la pelota. Son 3 hombres de Peñarol que están dentro del área. Esperamos a ver qué es lo que sucede. Da la orden el árbitro y ahora sí, vendrá el centro por parte de un Pierres en jugada preparada. Viene para Angulo, no lo entendió nadie. El remate. Saque de arco va a ser para Central Español. Están quedando pocos minutos en el campeonato.
2: ¿Me puedo rectificar en algo?
1: Dígame.
2: Hay que poner a Jaime. Salió Jaime y Peñarol no tiene magia.
1: Pero usted juegue conmigo.
3: Central.
1: Dígame, por favor, Central.
3: Bueno, otro amonestado en el equipo de Central. En este caso estamos hablando de Villoldo, el número 14.
1: Muy bien, señores, el ex hombre de plaza que también en este momento se retirará del partido amonestado. Balón que viene teniendo finalmente Peñarol por parte de Ángulo. Ángulo que viene para un Pierres. Un Pierres que quiere escapar, choca un Pierres y por lo tanto le va quedando a Central Español. La salida que va a ser para el equipo palermitano. Aquí va buscando el balón justamente Central Español. La tiene que reventar en el fondo. No se complica, pero revienta la pelota Maximiliano Olivera, que le pega un par de rebencazos a los compañeros por utilizarlo elegantemente. Va saliendo Central del fondo.
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1: Va peleando la pelota, Aguilera se va a perder afuera. Era buena la cobertura por parte del juvenil Alegre, por lo tanto esto va a ser un nuevo lateral que va a realizar el conjunto de Peñarol por parte del Pibe Alegre.
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1: Aguantaba la pelota otra vez el futbolista Mirasol, termina cometiéndole falta. Gana tiempo, gana segundos, es tiro libre, va a ser para el equipo Mancha. Se pinchó Central en el final. En los últimos 5, o sea, en el tiempo de recuperación, cuando tenía que meterlo adentro del arco Central, con uno más. Y con el viento a favor, se pinchó.
2: Lo que pasa es que creo que no le da en cuanto a lo que tiene que ver con las individualidades a este central para meter abajo del arco a Peñarol.
1: Pelotazo largo que viene teniendo ahora Ferreira. Ferreira que va buscando a Batista. No puede Batista. La va cerrando otra vez el equipo de Central. Aquí la viene pisando Aguilera. Aguilera para Núñez. Núñez que va derivando el control del esférico por la zona media. Otra vez para Gandolfo. Gandolfo que va con la pelota. Pelotazo largo de Gandolfo. Gandolfo que la manda largo. Va cargando el zapito Mereles. No puede Mereles. Corta de golpe de cabeza Ferreira. Hace el esfuerzo. Este que va tocando la hora. Viene para la posición de Remedy. Remedy como volante por derecha. No tiene nadie cerca. Mira lo que hizo Remedy. Qué lindo lo de Remedy. Remedy para Angulo. Pica Batista. Remedy para Angulo. Pica Batista. Se viene Angulo con el balón. Cayó Remedy golpeado. Se viene Angulo. arranca con todo el mundo. Angulo se metió en el embudo, la perdió con Núñez y ahora es de Alonso. Pica Tarragona, le marca el pase de Alonso, no resuelve bien. Sale Alegre y es otra vez ahora de Central Español porque es de Lucas Pino. No da respiro el partido, por aquí la tiene Lucas Pino. Mira lo que construyó Pino, precioso, viene ahora para Máximo Alonso. Se viene Alonso, Ferreira, se tiró Ferreira, se gana la ovación del campeón del siglo, lateral de Central.
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1: Aguilera con la pelota cerca, se encuentra Montiel, el pase que viene para Alexis River, se viene Marcos Montiel, centro de Montiel, a la nada, le va a quedar a Washington Aguirre.
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1: Cuando el árbitro del partido, el señor Esteban Guerra, pita el final del fútbol en el estadio campeón del siglo, ha ganado Peñarol por 2-1 ante Central Español. La verdad, sufrió demasiado. Un partido que no debió haberlo sufrido tanto Peñarol. Porque Central, hasta faltando 15 minutos para el final del partido, la verdad, fue una pálida sombra futbolística. Lo importante para Peñarol es que gana, se lleva 3 puntos más, mantiene la punta del anual, amplía la diferencia con Nacional con un partido menos en la tabla anual y que se lleva 3 puntos. Porque después, los últimos 20 minutos de Peñarol desde que salió Jaime son preocupantes. Y lo otro que no entiendo es cómo diablos Aguilera suplente en Central Español. No hay gente que me lo explique. No venga con lo representa tal, lo representa cual, es amigo de tal. No lo entiendo. Porque la verdad lo que jugó desde que ingresó fue otro Central Español. Y si el equipo palermitano tuvo aspiraciones a empatar el partido, fue porque Aguilera lo volvió locos en el fondo a los hombres de Peñarol. ¿Por qué Martín Cardoner ha ganado Peñarol esta noche en el campeón del siglo?
5: Porque fue el que jugó mejor, porque se acordó Central tarde de atacar, porque consiguió el gol por un error de Peñarol, porque después no encontró la receta, no encontró la fórmula. Ahora Peñarol le sacan un jugador y pierde la magia, y pierde el ataque. Hay una diferencia enorme entre el 11 y el 77, por ejemplo.
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1: Así queda, señoras y señores, la tabla anual del campeonato uruguayo con este resultado, con este final del fútbol aquí entre Peñarol y Central Español, con el cierre de esta fecha número 2, quedando pendiente el partido entre Montevideo City, Torque y Peñarol por lo que es el torneo de primera división en su campeonato clausura del año 2026. Peñarol, que llega a 46 unidades en la tabla anual con un partido menos, 45 para Deportivo Maldonado y Racing, estos son los que estarían yendo a Copa Libertadores, 39 para Wanderers, 38 para Torque, 36 para Central, 35 para Liverpool y Nacional, con diferencia de gol favorable a Liverpool, que está dejando en este momento a Nacional fuera de toda competencia internacional. En el torneo clausura, 6 puntos para Liverpool, 6 para Cerro, 4 para Deportivo Maldonado, Racing, Boston River y el Montevideo Wanderers. Con un partido menos tienen 3, Peñarol y City Torque, al igual que Central Español. 2 para Cerro Largo, 1 para Juventud, 1 para Danubio, sin puntos, Albion, Nacional, Progreso y Defensor.
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1: Señoras y señores, yo voy cerrando el trabajo de relato de lo que ha sido esta victoria del equipo de Peñarol, 2-1 ante Central Español. cerrando este largo domingo que hemos tenido aquí en Fútbol Club. Trabajó a primera hora el señor José Rodríguez Rey junto a Jocelyn Sosa para lo que fue la victoria de Deportivo Maldonado a domicilio ante el equipo de Progreso por 2-0. Luego Diego Gasalla estuvo junto a Michel Maragliotti para lo que fue en la continuidad del fútbol, la victoria de Liverpool 4-0 ante el Defensor Sporting Club en calidad de visitante. Y aquí hemos estado junto a Martín Cardoner para lo que ha sido esta victoria de Peñarol 2-1 ante Central Español. De mi parte será cuando nos vuelva a convocar la actividad de la primera división del fútbol uruguayo. El día miércoles relata José Rodríguez Rey, va a comentar Michel Maragliotti el partido que van a jugar Montevideo City Torque ante el equipo de Tigre por Copa Sudamericana. La puesta al aire ha sido de Esther Ferreira con la retransmisión, como siempre, por Caster Multimedios. También el acompañamiento de 1330M Radio Fénix. Hasta las 21 estamos junto a ustedes para lo que va a ser este Fútbol Club de día domingo en su formato XXL a través de todas las plataformas que tiene para escucharnos en AM, en FM y también en streaming. Permítame el abrazo grande para Lito también, que está prendido allí en los Estados Unidos escuchando la transmisión de Fútbol Club. El abrazo enorme a la distancia. Y de mi parte será hasta que el fútbol nos vuelva a encontrar. Buenas noches para todos, muchas gracias. Se quedan con el comentario final de Martín Cardoner. Cuídense, que será hasta siempre.
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3: Ha ganado Peñarol aquí en el estadio, campeón del siglo. Cumplió con lo que vino a buscar el equipo carbonero, lo que vinieron a buscar sus hinchas. Y nosotros tuvimos la suerte de que la niebla no bajó y pudimos ver todo el partido sin tener que apelar a la televisión, como varias veces nos ha pasado aquí en el estadio de Peñarol, debido a la altitud en la que están ubicados los puestos de transmisión que ocupamos en este campeón del siglo. Peñarol dominó, manejó y se hizo dueño del juego en 85 minutos de 90. Los últimos 5 y quizás los últimos 10, si tomamos los 5 minutos de adición que hubo, bueno, nos encontramos con un central español que pudo jugar más lejos de Márquez que lo que había jugado en todo el partido. Ahora, la diferencia es muy grande en materia de características individuales de jugadores que forman parte del plantel de uno y jugadores que forman parte del plantel del otro. Y por eso creo que este partido se define claramente en la capacidad individual que aporta al colectivo que tiene Peñarol, que le da una superioridad frente a sus rivales, sobre todo cuando, por ejemplo, empieza a jugar Darias, cuando juega Jaime, cuando participa Cabrera, cuando se retrasa o cuando se vuelca hacia algún costado el propio Arezzo, que son los futbolistas que crean el juego en Peñarol. La magia de Jaime es indudable y es fundamental para este Peñarol. Su técnica individual, su desparpajo para jugar, su confianza en su capacidad hace que Peñarol tenga en este jugador juvenil, en este proyecto de crack que es Lionel Jaime, la verdad, un diferencial enorme. Acompañado muy bien por Darias y por Cabrera. Acompañado también de buena manera por el propio Arezzo. Peñarol de mitad de cancha hacia adelante, cuando se decide a jugar, cuando decide conjuntarse, termina siendo un equipo que te puede poner en aprietos cuando quiere y cómo quiere. Porque realmente el primer tiempo no terminó con superioridad de Peñarol, porque como decíamos en el comentario del entretiempo, hubo imprecisión a la hora de definir, hubo toma de malas decisiones a la hora de cerrar jugadas, y cuando eso no pasó, cuando se remató y el remate iba entre los tres palos, en ese primer tiempo apareció el trabajo del arquero Márquez para dejar sin el grito de gol a la hinchada de Peñarol. Un grito de gol que llegó temprano en el segundo tiempo, porque la situación futbolística siguió siendo la misma en el arranque de los segundos 45 minutos, porque Peñarol fue dominante, porque la pelota central la sacaba lejos, pero no tenía ningún tipo de juego asociado el equipo de central español. No había manera de que el palermitano llegara sobre la última zona de Peñarol, porque no había conexiones en el juego de central español. Y del fondo central lo que hacía era sacarse de encima cada intento, cada acción ofensiva de Peñarol. Y llegó el gol que abrió el marcador después de una jugada, de un par de jugadas donde insólitamente, por ejemplo, Abel Hernández había tenido la mala suerte de que pegara en un futbolista de central y se fuera afuera. La mala suerte había tenido también otro futbolista de Peñarol de que la pelota pasara muy cerca del palo pero no ingresara, hasta que llegó el gol de Olivera. Una jugada de Jaime por el sector de la izquierda, un pase al medio y Olivera sacar un remate. No claro, no bueno, no firme, pero que se termina colando contra el segundo palo del arquero Márquez para abrir el marcador, para romper el cero y para darle la tranquilidad a Peñarol de que la victoria se empezaba a encaminar. Pasaron los minutos, siguió Peñarol siendo dominante, Central no encontraba el juego, Central no encontraba la forma de hacerse de la pelota para tratar de pasar de la mitad de la cancha hacia adelante y tratar de poner a Peñarol unos metros más atrás, alejar a Peñarol de la mitad de la cancha y alejar a Peñarol del arquero Márquez, y llegó el segundo gol de Peñarol. Pasaban los minutos, decía, y llegó el gol de Lionel Jaime. Fíjese que el gol de Peñarol, el primero, el de Olivera, fue a los 55 y a los 69 minutos, cuando se habían cumplido exactamente los 360 minutos que marcaba el préstamo para que River no lo pudiera repescar a Jaime. Jaime festeja esa concreción de los minutos en juego con un verdadero golazo. Pero no solamente por el remate, no solamente por cómo entra la pelota, sino por la concepción futbolística, por la concepción de la jugada. Fue una unipersonal excepcional de Jaime, mostrando todo su talento, mostrando toda su capacidad. Y Peñarol parecía ponerse a salvo. Y recuerdo haber dicho en ese momento, cuando Díaz me preguntaba si el partido estaba cerrado, decirle que sí, porque la única forma que podía Central Español encontrar un descuento era con un error defensivo de Peñarol, que por lo menos hasta ese momento no se veía aparecer por ningún lado. Y a los 80 minutos llega el error defensivo de Peñarol. 80 minutos de tiempo corrido de partido para que llegara el primer tiro de esquina a favor del equipo de Central Español. Alguien me va a explicar en algún momento cómo el futbolista número 10 de Central Español, Aguilera, no está conformando el equipo titular de Central. Solo lo puedo explicar tomando en cuenta que para mí hoy Central Español vino aquí al campeón del siglo a no perder, a defenderse tanto como para que el equipo no tuviera un gol en contra. Ahora, ese córner, ese tiro de esquina, Peñarol lo defendió muy mal, porque a los 80 minutos Gandolfo encontró ese centro solo adentro del área, cabeceó y terminó marcando lo que fue el definitivo 2-1. Después Central intentó, después Central buscó, puso en aprietos a Peñarol, porque encima Peñarol después terminó por doble amarilla 5 minutos más tarde de que Gandolfo marcara el 2-1, siendo expulsado Fernández en el equipo carbonero ante una falta, ¿a quién? A Aguilera, que fue el que agarró la pelota y trató de jugar. Y volvió, de alguna manera, un poco locos a quienes tenían que defenderlo, porque no había pasado en todo el partido que Central encarara, que Central fuera, que Central buscara. Entonces, después de esa expulsión, hubo una serie de llegadas de Central que no fueron opciones de gol, que no fueron chances de gol, pero que fueron llegadas para poner cierto riesgo, entre comillas, para poner cierta duda, entre comillas, aquí en el campeón del siglo. Terminó ganando Peñarol por capacidad individual, porque cuando estuvo Jaime adentro de la cancha, porque cuando estuvo Cabrera adentro de la cancha, porque cuando estuvo Darias adentro de la cancha, Peñarol fue netamente superior. Desde lo individual, potenciando el colectivo. Peñarol juega bien. Peñarol, con esos jugadores en cancha, es un equipo, repito, que cuando ataca, cuando se conjunta, cuando genera, te termina, por momentos, parece que agarrando del cuello, teniéndote sometido. El tema es que Peñarol comete errores en defensa que son preocupantes, que son sorprendentes, porque te llegan una vez y te hacen un gol, y eso realmente no puede pasar. Central se acordó tarde que podía atacar y no le dio. en lo individual y tampoco en lo colectivo. Antes de sumar a Laura Costa en el final de este comentario y en este tramo final de la transmisión, le pregunto a Vanessa Valiero si tenemos que esperar un rato largo o si ya está por aparecer Diego Aguirre por allí, por la zona de conferencia. Bueno, ya vamos a tener a Vanessa Valiero, pero sí tenemos un trabajo de Vanessa en la zona baja con la palabra del presidente de Peñarol, de Ignacio Ruglio. Repito, antes de sumar a Laura Costa, escuchamos al presidente Carbonero.
0: Si hoy sacamos este partido, ahora se viene una final de verdad, que es con Deportivo Maldonado, que está peleando ahí arriba, que es importante empezar ahora a pelearte con lo que están en la anual, así que el fin de semana que viene tenemos una final importante.
4: Siempre tiene como algo especial que cambia los partidos.
0: Ni yo sé, ni yo sé. La verdad que es el típico que como hincha querés venir a verlo a él, porque sabés que en algún momento va a ser algo diferente. La verdad que está divino verlo jugar. Divino verlo abrir partidos que están cerrados con la tranquilidad que juega, como sus compañeros lo apoyan, así que hoy ese primer gol, que él haga ese quiebre, que él haga eso y que el capitán, que lo necesitamos mucho, haya hecho ese gol, la verdad que salió muy bien, así que nos vamos contentos.
5: Tiene un sentido especial ese primer gol, porque siempre hablás vos de tu capitán, de Maxi Olivera, ha recibido muchas críticas durante este año, de qué te dejó ese gol, ¿no? Y cómo él lo festejó también.
0: Sí, bueno, y todos los compañeros yendo a abrazarlo, que yo me fijo mucho, es nuestro capitán. No está siendo el capitán en la cancha porque ha tenido una mala racha de lesiones, pero bueno, es el que queremos con nosotros, el que siempre se encarga de hablarle a los compañeros, jueguen o no jueguen, y hoy le vino muy bien ese gol. Lo vamos a necesitar por la baja de Nahuel, que lo vamos a tener sin nosotros cerca de un mes, así que es bien importante que Maxi esté bien, porque muy probablemente termina haciendo las veces de zaguero cuando se lo necesite, en esa línea de tres que está usando Diego, así que nos pone muy contentos Leo Maxi.
6: Te saco un poco del partido, ¿está vendido Barbosa ya de Luca? ¿Falta detalles?
0: Nicolás, vendido están cuando se firman, por eso digo que si estaba de palabra hecho, mañana tenemos temprano una última videollamada por el tema de la plusvalía futuro, que es lo último que nos queda y es muy poquito. En líneas generales tenemos todo el acuerdo hecho, ya los abogados están empezando a hablar entre ellos, pero no está hecho nunca hasta que se firma, y nos faltan dos o tres detalles puntuales. Ojalá lo podamos hacer. Ojalá podamos dejar 100% pago a Leo antes de terminado el mandato. Creo que nadie se imagina lo que es para el fútbol uruguayo haber hecho la compra más grande de la historia, haberla hecho a pagarla a 2 años y medio y terminar pagándola a 1 año y medio. Es decir, porque adelantamos y dejamos paga hasta la cuota que estaba para el próximo mandato. Sé que aburro a veces hablando de los números, pero nadie tiene ni idea lo que cuesta tener salud financiera y salud económica en los clubes. Ojalá esta venta salga por Peñarol, por Brian, por la relación que hemos construido con Toluca, y porque al nuevo gobierno, sea el que sea, le va a quedar el jugador que se compró por más valor en la historia, pago en 1 año y medio, y eso va a posicionar a Peñarol internacionalmente, porque cuando Peñarol compró esa ficha se decía, ¿Peñarol podrá pagar esta ficha? Bueno, ahora estamos bastante cerca y ojalá lo podamos mañana hacer de terminar de pagarla 100% y después quedarse con el activo deportivo, que si el día de mañana lo necesitas vender, Arabia, donde sea, también es un algo económico.
7: Nacho, ¿te preocupa que se esté manejando en algún lugar que Peñarol podría jugar sin público el clásico?
0: Bueno, no creo que eso vaya a pasar, no creo, porque sé que hubo cosas afuera en la Ámsterdam el día que jugamos en el Estadio Centenario, pero también tienen que saber que tuvieron 40 minutos la gente parada afuera porque supuestamente los lectores de AUF no funcionaban. Entonces, yo creo que a mucha gente normal, de la que no va a ser lío, ese día le faltaron al respeto, la tuvieron 40 minutos afuera esperando y después las cosas que hubieron fueron menores, así que espero que no pase nada de eso.
8: Nacho.
9: Hasta ahí la palabra del presidente de Peñarol, Ignacio Rubio.
3: Perfecto, notable entonces el trabajo de Vanessa Valiero en zona de salida de aquí del Campeón del Siglo, la salida de los palcos, y por supuesto ahí la palabra entonces de el actual presidente de Peñarol. Laura, ganó Peñarol con justicia porque fue más que central, pero terminó pasando algún apremio que otro, o por lo menos poniendo de alguna manera cierto atisbo de duda porque cometió errores en defensa y se terminó quedándose con 10 en 10 minutos que fueron, yo diría, los peores de Peñarol en bastante tiempo.
8: Sí, exactamente, y le puso algo de suspenso, algo de esperar a ver qué era lo que pasaba con el final de este partido, que obviamente fue dominado prácticamente en su mayoría por el club carbonero, lo habíamos dicho en el primer tiempo incluso, pero en el segundo que después de abrir el marcador con ese

0: más después del gol de Gandolfo, que también le da suspenso a este resultado, que creo que con total autoridad lo termina quedando, dejando a Peñarol con el triunfo.
1: ¿Qué te parece si escuchamos a Diego Aguirre en zona de conferencia de prensa? Así está nuestra compañera Vanessa Valiero.
2: ¿Y qué te parece el partido de hoy?
3: Bueno, a ver si podemos tener el contacto con Vanessa Valiero. No lo escucho bien, a ver. Ahora sí.
4: Haber vivido tantas cosas en el club y tantos momentos hermosos, así que estoy muy feliz. Y el partido de hoy, bien, jugamos bien, merecimos ganar. Al final se complicó un poquito el gol que recibimos, pero bueno, fue un partido bastante tranquilo, así que estoy contento.
5: Diego, por acá, qué difícil seguir ahora, ¿no? Pero bueno, es una responsabilidad importante. Bueno, Diego, estamos en vivo para el espectador Deportes. ¿Llegó para quedarse en la línea de tres por el funcionamiento, pero también por las características que hoy tenés en el plantel, que quizás no tenés tan consolidado, por decirlo de una manera, un lateral derecho fijo?
4: No, está bien lo que decís. A ver, no es que no podamos jugar con línea de cuatro algún partido, de hecho lo vamos a hacer, y de hecho hoy el cambio de sistema es una variante que puede pasar durante el partido, de pasar a cuatro. Pero nos estamos sintiendo cómodos, la característica de muy bien, o de Thiago Espinosa nos dan esa posibilidad de jugar con los tres zagueros y nos estamos sintiendo cómodos, así que vamos a ver si seguimos así.
6: Por acá, Diego, para el próximo evento, en un partido en lo previo que se te complicó mucho por el tema de las lesiones, específicamente por la situación que se fue dando, y te pregunto también por Herrera, cómo está, que fue un caso más notado.
4: Bueno, tuvimos alguna lesión, pero estamos bien, hay cosas menores, a no ser lo de Nahuel, que va a llevar algún tiempito, pero bueno, lo estamos esperando para que vuelva otra vez, después de que se va a pasar los primeros partidos, y después, no hay demasiados inconvenientes, tenemos un plantel con muy buenos jugadores y nos permite hacer variantes, y hemos recuperado a varios de ellos que están muy bien y están ayudando mucho al equipo.
7: Diego, buenas noches, felicitaciones por la victoria, estamos para Carne Deportiva, y en un momento ibas a hacer dos variantes, Lucas Hernández y el colombiano Angulo, sí. Y enseguida llamaste al juvenil Alegre. ¿Eso fue por la reacción que tuvo Cabrera en el incidente con Matías González? Gracias.
4: No, fue, la verdad, son jugadores muy importantes, todos los que saqué, son jugadores que están muy bien, y fue más para estudiarlos un poco. Hay un riesgo porque por ahí el equipo lo puede sentir, pero entendía que vienen cosas muy importantes por delante y había que sacar a Eduardo Arias, a Javier Cabrera y a Leo Jaime. Cuesta porque estaban muy bien, pero bueno, entendía que era lo mejor.
8: Buenas noches, Diego, felicitaciones. Bueno, Peñarol, hoy no tuviste a Espinosa y pusiste a Darias por ese lado. Cuando vuelva a Espinosa, si es que vuelve en el próximo partido.
4: Sí, vuelve.
8: ¿A quién sacas en el medio?
4: Es muy difícil. Tengo que pensarlo. Pero bueno, ahora el Indio está suspendido, no juega. Por lo tanto, no tenemos problema para el próximo partido porque Darias puede jugar de volante y puede jugar Espinosa como carrilero. Pero después hay una competencia sana, linda, que tendrán los jugadores que esforzarse al máximo para ganar su lugar.
9: Diego, buenas noches. Estamos en vivo para No Vale Chumbear. Primero que nada, felicitarte por la victoria de hoy. Y segundo, te pregunto, cuando más lo subestiman y cuando más lo critican a Maxi Rivera es cuando más aparece. ¿Qué se siente para vos que lo bancaste y siempre lo apoyás desde el día uno?
4: Ha sido un jugador importante en todo este proceso que estoy en Peñarol. Desde que llegué está y para mí sumó mucho, es el capitán del equipo, ha hecho goles importantes y es un jugador que me da confianza, así que contento por el gol que hizo y bueno, es un defensa goleador porque ha hecho muchos goles importantes.

0: hay que darle el valor y bueno, para que Maxi pueda, al igual que el equipo, seguir mejorando.
1: Diego, por acá te pregunta Patricio de los Santos para Pasión Deportiva y tenemos que volver a preguntar por Jaime, ¿no? Que con la pelota crea, asiste, hoy también anota, pero si una pelota también corre para atrás, hace el esfuerzo defensivo, ¿qué se siente poder tenerlo en el
0: plantel? Es muy bueno. Es muy bueno. La verdad que es un placer tener un jugador con ese atrevido, desfachatado para jugar. Y contagia buena energía con su juventud y con todo lo que hace en la cancha, y hoy está siendo un jugador determinante para nosotros. Está siendo determinante porque hace asistencias, goles, más no se lo puede pedir.
2: Diego, estamos en vivo para 970, Juan Salveto. Diego, Peñarol gana, le va bien, está en un buen momento. Si es que te preocupa algo, ¿te preocupa seguir ganando, mantener el nivel, lo que viene, o ya estás pensando en el clásico? La fórmula como para que siga el éxito, digamos.
0: No sé, la fórmula del éxito no la tengo. Pero está siendo muy difícil cada partido y de verdad lo digo, no puedo pensar en nada más que no sea el próximo partido, que tenemos que ir a Maldonado a jugar con Deportivo, que está muy bien, y tenemos que tomar ese partido como el único y el más importante. Después ya habrá tiempo para planificar lo que sigue, pero de verdad que tenemos que pensar en Deportivo, porque va a ser muy complicado ese partido.
3: Muy bien, hasta acá la palabra entonces del técnico de Peñarol, Diego Aguirre.
4: Bien, perfecto, entonces allí el trabajo de Vanessa Valiero. Bueno, Laura, Peñarol que gana, que hace lo que tiene que hacer para volver a tomar la punta de la tabla anual. Le falta un partido todavía por jugar, porque el partido de la primera fecha no lo disputó el equipo de Diego Aguirre. Y yo creo que Peñarol tiene un equipo de mitad de cancha hacia adelante que realmente mete miedo, que hay momentos en que parece que te tiene agarrado el cuello y que te sacude hasta que te lastima. Pero Peñarol tiene, cuando lo atacan, algunas desatenciones que pueden llegarle a generar problemas. Por ejemplo, el fin de semana que viene frente a un equipo que lo ataque más, como es el caso de Deportivo Maldonado.
5: Sí, totalmente, porque en el gol que termina concretando el 24 en Central Español, claramente faltan las marcas, queda desatendido y queda solo para ese cabezazo. Además de lo del tema de Aguirre, ¿no? Hace un par de partidos que no se lo ve saliendo del todo conforme, del todo bien. No sé si es un tema físico o cuál es el tema que tiene, que no está firme, como en algunos otros momentos se lo vio de pronto en el arco de Peñarol, y cuando se lo presiona, bueno, termina pasando este tipo de cosas, más allá de que obviamente no solo es culpa de agarrar el gol, ¿no? Pero digo, obviamente este equipo cambió la cara, cambió el semblante y todo lo demás, ganando, haciendo goles importantes y haciendo que algunos jugadores levanten en el nivel anímico y futbolístico, que vuelvan a lo que fueron y que después de tanto tiempo de esperarlos le estén dando el resultado. Estoy hablando de Darias, por ejemplo, estoy hablando de el Cangrejo Cabrera, que me parece que incluso, por lo menos hoy, para mí jugó mejor de lo que había y lo que estaba haciendo antes de la lesión. Entonces, todas esas cosas hacen que el equipo, más allá de tener algún gol en contra, no sea suficiente para perder. Ni que hablar todo lo que le genera Jaime con su juego, con los goles que puede generar a concretar, como el de hoy, por ejemplo, que para mí fue un golazo, pero además con lo que genera de jugar a los compañeros, y obviamente esa buena vibra también se contagia, ¿no? Me parece que eso es lo más importante de este equipo, que viene bien, que viene también sorteando algún tema, por ejemplo, lo de Nahuel Herrera, por ejemplo, algún otro jugador que no ha podido estar, pero que me parece que va a tener un mojón bastante importante, bastante interesante el próximo fin de semana, porque además juega de visitante y porque además juega por la tabla anual también.
4: Sí, sin lugar a dudas. Recordemos que en el Apertura, acá, cuando jugaron Deportivo y Peñarol, si bien no era este mismo Peñarol, no tenía esta, de alguna forma, manera de jugar Peñarol, el primer tiempo y hasta los 60 minutos lo dominó Deportivo Maldonado, le jugó mucho mejor Deportivo Maldonado, y en aquel momento apareció la magia de Leo Fernández para con dos pases terminar dándole a Peñarol lo que fue aquella victoria 2-1 frente al equipo de Deportivo Maldonado. Lo cierto es que va a enfrentar Peñarol el próximo fin de semana, el sábado, si no me equivoco.
5: Sí, sábado a las 18:30 horas en Maldonado.
4: Bien, sábado a las 18:30, anote días. Creo que un partido de riesgo antes de lo que será recibir al tradicional adversario aquí en el Estadio Gran Parque Central.
5: Que a esta altura sabemos...
4: Campeón del siglo.
5: En el Campeón del Siglo, que a esta altura no sabemos cómo ni siquiera cómo va a venir.
4: Sí,
5: ¿quién va
4: ómnibus.
5: A venir?
4: Venir va a venir en ómnibus. ¿Quiénes van a venir arriba? No sabemos.
5: Bien, perfecto.
4: Pero que va a venir en ómnibus nacional. Bueno. Hasta aquí, hasta el Campeón del Siglo, donde hoy ganó Peñarol por 2-1 frente a Central Español. Ponemos el punto final a la emisión de este domingo de Fútbol Club, saludando, por supuesto, a Esther Ferreira, que nos puso al aire en FM Ciudadela, también a la gente de Caster Multimedia, con Seba Bonini allí en Salto y en el litoral del país y del lado argentino también, y por supuesto que con lo que tiene que ver con Radio Fénix en la 1330. La verdad es que nosotros de esta...